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Saludos, buenos días. Comenzamos una jornada más, el tiempo dedicado a la información, prioritariamente local de Molina de Segura. Por cierto, el alcalde lo anunciaba a través del diario La Verdad, el alcalde de Molina ficha a la periodista y presentadora María Pina como asesora de protocolo. El regidor José Ángel Alfonso defiende la urgencia de cubrir la plaza frente a las críticas del PSOE por la elección a dedo y el sueldo de 70.000 euros al año. Algo que también tuvo su polémica en la sesión plenaria que se celebró el lunes por la mañana en el Ayuntamiento de Molina de Segura. Bueno, esa es una de las noticias del día. Vamos avanzando otras informaciones. También vuelve a ser noticia la película Sorda. Gana el Premio Nacional de Discapacidad Reina Letizia. El fallo del jurado reconoce el valor artístico de la obra y su capacidad para visibilizar los procesos de maternidad y crianza en una pareja formada por una persona sorda y otra oyente. En asuntos de interés general destacaremos que el Gobierno declara zona afectada por emergencia de protección civil los incendios y temporales registrados en la región de Murcia. El Consejo de Ministros incluye los incendios de Carrasco y el Valle, Mazarrón y Fuente Álamo, además de las lluvias y tormentas de mayo, entre los 211 episodios catastróficos que podrán acceder a ayudas estatales. Hacienda aplaza al 4 de septiembre la reunión sobre la reforma de la financiación autonómica. El Ministerio han confirmado que el ministerio que dirige Arcadi España ha confirmado esa nueva fecha, que será comunicada oficialmente, atendiendo así a la solicitud planteada por las 11 comunidades autónomas gobernadas por el Partido Popular, además de Ceuta y Melilla. Comisiones Obreras rechaza por un voto el preacuerdo con la patronal del metal. El documento contemplaba una subida salarial del 15% y la pérdida de un complemento si están de baja más de 150 días, algo que para UGT y USO era inaceptable. El paro sube en la región de Murcia y baja en España. En el conjunto del país, la cifra de desempleados cae en 213.000 personas, lo que supone que la tasa de paro baje del 10% según la EPA. Volviendo a Molina, Traperos Recicla ha creado su canal oficial a través de Facebook para ofrecer información del Servicio Municipal de Recogida de Voluminosos, papel y cartón en Molina, resolver dudas, compartir información útil y trabajar por una ciudad más limpia son los objetivos de esta iniciativa, según el coordinador de Traperos, Paco López Vidal. Pese a que esta entidad lleva 20 años trabajando en Molina, aún hay muchos ciudadanos que hacen caso omiso y dejan sus enseres y residuos en la vía pública sin tener en cuenta el referido servicio. El Servicio Municipal de Recogida de Voluminosos, Papel y Cartón del Ayuntamiento de Molina está adjudicado a Traperos Recicla. Ofreceremos también una amplia información sobre la 57 edición del Festival Internacional de Teatro de Molina de Segura, que volverá a llenar la ciudad de arte, emoción y cultura del 23 de septiembre al 2 de octubre. El alcalde José Ángel Alfonso asistió ayer en el Centro Párraga de Murcia al acto de presentación de la programación del Festival Molinense, que ofrece 29 espectáculos. Molina Rociti ha presentado el cartel oficial de su sexta edición, que se va a celebrar los días 11 y 12 de septiembre de 2026 en el Auditorio Tomás Fernández Gil de Molina. Bajo el lema Más terrenal que nunca, el festival apuesta por un fin de semana de reencuentro entre los amantes del rock y el metal, con un cartel encabezado por Sauron, Ronnie Romero, junto a Doble Esfera, Hayden, Harlow, Suburb Boys, Vatican Spectrum y Second. Las entradas tendrán un precio de 7 euros en venta anticipada y 10 euros en taquilla por jornada. Y luego vamos a hablar también de fiestas, las fiestas del Romeral La Hornera, el Romeral 2. Hablaremos con los representantes vecinales de esta zona para que nos cuenten exactamente qué es lo que han preparado para estos próximos días. Ahora nos vamos a ir al kiosco para conocer la revista de prensa.

0: Un paso adelante es el titular de la fotonoticia principal, la que destaca en su portada el diario La Opinión de Murcia. El Parque Metropolitano de Barriomar avanza con la restauración de la chimenea de la Molinera y la construcción del anfiteatro. En la imagen se ve una pala excavadora en las obras de la futura zona verde de Murcia, que llevará el nombre de Ballesta. Más abajo titula La Opinión: rechazo al mapa de autobuses por olvidar Corbera y el puerto. La comunidad plantea alegaciones a los 6 corredores que ha presentado el Ministerio de Transporte y pide conexiones con grandes infraestructuras y que se eliminen paradas a demanda. En economía, récord de ocupados pese a que sube el paro en 3.000 personas. El desempleo alcanza una tasa del 10,83%. Más abajo, con una fotografía, se habla del premio a la trayectoria, se habla de Molina. El Festival de Teatro de Molina rinde homenaje a la actriz Lola Herrera, con una imagen de la dama del teatro, como así se la conoce. Luego la escucharemos también cuando hablemos del Festival de Teatro de Molina. También salude a una película, el Spider-Man más introspectivo, llega hoy a los cines de la región de Murcia con una imagen del actor protagonista. Y si nos vamos al tejadillo de la portada de La Opinión, dos cuestiones más. Se habla de la Federación del Metal. Tomás Martínez Pagán, nuevo presidente de FREN, tras imponerse a Encarna Ortiz. Y también se hace balance del curso político. Sánchez defiende a Zapatero y califica de injusta la condena judicial a su hermano. La foto de portada del diario La Verdad también es para obras, aunque estamos hablando de otra infraestructura. En marcha el esperado ramal hacia El Reguerón. El vial acogerá más de 20.000 vehículos y aliviará el tráfico hacia El Palmar y Alcantarilla. Por otra parte, también destaca La Verdad: la región bate su récord de ocupados y sobrepasa los 742.000, gana casi 46.000 trabajadores en el segundo trimestre del año, según la EPA. Por otro lado, Sánchez se prepara para un año más en Moncloa y hace un balance triunfal de sus mandatos. Un gran dispositivo en La Paz permite detener al Gorreta tras 2 meses en busca y captura. También destaca La Verdad que una trifulca en el pleno de Mazarrón termina con la expulsión de la portavoz del PP. Más abajo, en la parte inferior, las muertes por calor hasta julio superan ya todas las registradas el verano pasado. El Instituto de Salud Carlos III estima en 36 los fallecimientos atribuidos a esta causa frente a los 22 del estío anterior. De las personas muertas, 34 eran mujeres y 23 de las defunciones han coincidido con los episodios de más calor. Por otra parte, Murcia pierde la carrera para acoger la Agencia Estatal de Salud Pública, que estará en Zaragoza. Y con una imagen también en la parte inferior derecha, se habla de las elecciones en la patronal del metal. Martínez Pagán se impone a Encarna Ortiz y será el nuevo líder de la patronal del metal. Queremos acercar la FREN a otras empresas y seguir aplicando los avances tecnológicos, decía en sus primeras declaraciones. Nos vamos al tejadillo, parte superior. Francisco Bello cuelga el delantal. La cocina me ha dado una vida, pero me ha quitado tiempo, con una imagen también del protagonista de esta información. Y también se habla de moros y cristianos. Las fiestas del 7 al 14 de septiembre cambian el orden de los actos. Entendemos que serán las de Murcia, aunque no lo especifica este titular del diario La Verdad.
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0: Alcanzamos ya los 25 grados de temperatura en el exterior de nuestros estudios, con una humedad que sigue siendo alta, 72%, el viento sopla flojo, 3 kilómetros la hora. Según la EMET, la Agencia Estatal de Meteorología, hoy el termómetro, la máxima sube hasta los 37 grados, sube con respecto a la jornada de ayer, la mínima se va a situar en 21 grados. La temperatura, que tiende a subir progresivamente conforme avance esta semana, mañana llegaríamos a los 38 grados, 39 grados el viernes y el sábado volveríamos a los 38 grados, pero a partir del domingo ya sobrepasamos ese dato psicológico de los 40 grados, alcanzaremos los 41 grados, según nos informa la Agencia Estatal de Meteorología a esta hora de la mañana, 8 y casi 40 minutos.
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0: La película Sorda, dirigida por la cineasta molinense Eva Libertad, producida por la productora murciana Nuria Muñoz y protagonizada por la actriz de Molina de Segura, Miriam Garlo, ha sido distinguida con el Premio Nacional de Discapacidad Reina Letizia en la categoría de Cultura Inclusiva, según recoge el fallo del jurado publicado este martes en el Boletín Oficial del Estado. El fallo del jurado ha reconocido el valor artístico de la obra y su capacidad para visibilizar ante el gran público los procesos de maternidad y crianza en una pareja formada por una persona sorda y otra oyente, así como por promover el respeto hacia las realidades comunicativas y lingüísticas de las personas sordas. Asimismo, ha destacado que la película ha contribuido a generar una conversación pública sobre el derecho de las personas con discapacidad a fundar una familia y sobre el reconocimiento de la lengua de signos española. Los Premios Nacionales de Discapacidad Reina Letizia, convocados por el Ministerio de Derechos Sociales, Consumo y Agenda 2030, a través del Real Patronato sobre Discapacidad, en esta edición también han reconocido iniciativas en los ámbitos de la investigación e innovación. La accesibilidad universal, la defensa de los derechos humanos de las personas con discapacidad y la igualdad de género, además de conceder dos menciones especiales. Los galardones, que desde 2022 tienen la consideración de Premio Nacional del Gobierno de España, se entregarán en un acto institucional con motivo del Día Internacional y Europeo de las Personas con Discapacidad, que se va a celebrar el próximo 3 de diciembre.
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0: Dos apuntes más, también de interés general. Por un lado, el Ministerio de Hacienda ha decidido aplazar al próximo 4 de septiembre la reunión del Consejo de Política Fiscal y Financiera, prevista inicialmente para este miércoles, en la que iba a acordarse la reforma del sistema de financiación autonómica. Según fuentes del departamento que dirige Arcadi España, la nueva fecha será comunicada oficialmente, atendiendo así a la solicitud planteada por las 11 comunidades autónomas gobernadas por el Partido Popular, además de Ceuta y Melilla. Por otra parte, decirles que el Gobierno declara zona afectada por emergencia de protección civil los incendios y temporales registrados en la región de Murcia. En concreto, el Consejo de Ministros incluye los incendios de Carrascoy, El Valle, Mazarrón y Fuente Álamo, además de las lluvias y tormentas de mayo, entre los 211 episodios catastróficos que podrán acceder a las ayudas estatales. Y un asunto que ha abierto bastante polémica en las últimas horas en la región de Murcia es el convenio del metal. Los afiliados de Comisiones Obreras han rechazado este martes el preacuerdo alcanzado el pasado viernes con la Federación Regional de Empresarios del Metal de la región y al que se oponen los sindicatos UGT y USO, con representación minoritaria en el sector. Desde Comisiones Obreras consideran que con mayor legitimidad le tendrán que decir a la patronal que la propuesta no satisface las reivindicaciones con la militancia, y piensan que eso seguramente les llevará a movilizaciones. Lo decía ayer Gerardo Medina, que es representante del sindicato Comisiones Obreras.
8: Lo que le tenemos que decir a la FREN, que por parte de la militancia de Comisiones Obreras el preacuerdo no satisface sus reivindicaciones, que quieren seguir negociando. Indiscutiblemente también nosotros sabemos, y así se lo hemos hecho costar a nuestra militancia, que todo esto pasa al final pues por hacer seguramente concentraciones, o llegado el caso pues a lo mejor alguna huelga o algo.
0: La región de Murcia cerró el segundo trimestre de 2026 con 90.200 desempleados, 3.000 más que en el trimestre anterior, lo que supone un incremento del 3,4% en contraste con la evolución nacional, donde el paro descendió en 213.300 personas, un 7,8%. La tasa de desempleo murciana se situó en el 10,8%, casi un punto por encima de la media española, que es del 9,8%, según la encuesta de población activa publicada este martes por el Instituto Nacional de Estadística. Murcia ha sido una de las pocas comunidades autónomas en las que aumentó el número de desempleados durante el segundo trimestre. En términos interanuales, sin embargo, el paro descendió en 1.300 personas, un 1,38%, aunque este retroceso fue inferior al registrado en el conjunto de España, donde el desempleo cayó un 2,26%. El incremento del paro se produjo en un trimestre en el que también aumentó el empleo en la comunidad. El número de ocupados alcanzó las 742.100 personas, 25.100 más que en el trimestre anterior. El consejero de Empresa, Empleo y Economía Social, Luis Alberto Marín, ve el vaso medio lleno, destacando que las políticas de simplificación administrativa, moderación fiscal e impulso de la actividad empresarial llevan a un trimestre más a seguir creciendo y a crear empleo a niveles nunca antes alcanzados. Dice que la región lidera la creación de empleo en España y alcanza una nueva cifra récord de ocupación.
9: La evolución de las cifras de empleo son tremendamente positivas. Somos la comunidad autónoma que más empleo ha crecido, 742.000 afiliados, con lo cual las cifras son muy buenas. Estamos por debajo de la media nacional en desempleo y en creación de empleo. Entonces, si lo vemos en términos absolutos, las cifras son muy buenas. Es una tendencia alcista y que además no es coyuntural.
0: Traperos Recicla ha creado su canal oficial a través de Facebook para ofrecer información del Servicio Municipal de Recogida de Voluminosos, Papel y Cartón en Molina de Segura. Para resolver dudas, compartir información útil y trabajar por una ciudad más limpia, es lo que explica a Radio Compañía el coordinador de Traperos, Paco López Vidal. Pese a que esta entidad lleva 20 años trabajando en Molina de Segura, aún hay muchos ciudadanos que hacen caso omiso y dejan sus enseres y residuos en la vía pública sin tener en cuenta el referido servicio. En concreto, según López, todos los días recogen entre 80 y 100 residuos en la calle, es decir, un centenar de personas de Molina dejan sus enseres en la vía pública en lugar de hacer uso del Servicio Municipal de Recogida de Voluminosos, Papel y Cartón que el Ayuntamiento de Molina tiene adjudicado a Traperos Recicla.
10: Es decir, que no empezamos ayer, y es verdad que todavía pues hay personas que no, o bien porque no conocen, o bien porque independientemente que conozcan el servicio o no lo conozcan, prefieren sacarlo a la calle, pues dejan sus residuos y sus enseres en la calle, con lo que esto supone, ¿no? Entonces, pues claro, llega un momento en el que nosotros vamos ahí pensando continuamente en cómo mejorar el servicio, en cómo hacer que Molina esté más limpia. El otro día, hablando con los compañeros, con Raquel también, le decíamos, a ver si conseguimos 30 segundos al año que Molina esté limpia. Pues no es posible, porque vamos dando vueltas continuamente. Es decir, empezamos a trabajar a las 4 de la mañana y hay días que estamos hasta las 12 trabajando, Y si pasamos 10 veces por un sitio, 10 veces que hay cosas fuera. Entonces, es como, yo creo que merece la pena que todos hagamos un esfuerzo en tener una ciudad más limpia, porque entre otras cosas tenemos un servicio de recogida en domicilio, que eso no existe en ninguna ciudad, en ningún pueblo de Murcia. O sea, que tenemos un servicio tan bueno, tan de calidad, que deberíamos aprovecharlo y conseguir una molina. Yo digo, 30 segundos al año, limpia.
0: El pasado domingo, por ejemplo, encontraron un sofá en la Plaza Pío XII, como se ha difundido en redes sociales. Pero todos los días los operarios del servicio de recogida de traperos, Recicla, se encuentran en la calle con mobiliario y enseres. Hay días que recogen 10 colchones. Y es curioso, pero el domingo pasado también encontraron una lápida de 1949, nos comentaba sorprendido el coordinador de traperos. Se da la circunstancia de que el servicio se ha ampliado en los últimos tiempos, con servicios en horario de tarde. Incluso la recogida en domicilios también se realiza por las tardes de martes a viernes. Pero a pesar de las mejoras y las ampliaciones del servicio, todavía hay mucha gente que procede de forma incívica. Trapero Recicla dispone de un servicio de atención telefónico 968 81 11 16 para quejas y reclamaciones del ciudadano, atendiéndose también a través de WhatsApp. Traperos dispone de una instalación en el término municipal de Molina para depositar los residuos recogidos. Esta instalación sirve para realizar tareas de tratamiento, de preparación para la reutilización y el reciclado y la valorización de los residuos voluminosos. Recordamos que es una entidad que funciona desde 1995. La asociación es miembro de AERES, otras redes de economía social, dispone de un rastro, también una trapería, una tienda de libros, venden diversidad de objetos recuperados que proceden de donaciones directas y sobre todo pues lo importante es la generación de trabajo digno para personas en riesgo de exclusión social, como nos comentaba también Paco López Vidal.
10: Lo interesante de este tema son dos cosas fundamentales. Una, que nosotros procuramos y nuestra intención siempre está en reutilizar el material. De manera que si ese sofá que tú comentabas en Pío XII está en buenas condiciones, nosotros lo vamos a recuperar, lo vamos a poner a la venta. Vamos a dar posibilidad para que ese sofá siga haciendo su función en una familia o en alguien que lo necesita y no tiene mucho dinero para comprarse uno nuevo. Y a la vez vamos a evitar que ese sofá se vaya a un vertedero, a contaminar, ¿vale? Y a ocupar el vertedero. Esto es fundamental, es decir, somos la única ciudad donde reutiliza los objetos reutilizables que recoge en su servicio de recogida de voluminosos, con lo cual es una diferencia grande. Y la otra cosa que es fundamental en el servicio es que a través de este servicio, en Traperos de Emaús acompañamos a 30 personas que, de no ser por este servicio y porque el ayuntamiento nos contrata, pues estarían en paro, y además personas que están en una situación de exclusión o de riesgo de exclusión, ¿vale? Con lo cual estamos facilitando que personas que están excluidas puedan dignificar sus vidas a través de este trabajo.
0: La 57 edición del Festival Internacional de Teatro de Molina de Segura volverá a llenar la ciudad de arte, emoción y cultura del 23 de septiembre al 2 de octubre. Una programación que se ha presentado este martes 28 de julio en el Centro Párraga, situado en el cuartel de artillería de Murcia. El festival ha sido presentado por el alcalde de Molina, José Ángel Alfonso, acompañado por la consejera de Turismo, Cultura y Deportes, Carmen Conesa, y la concejala de Cultura, María Hernández. Según ha destacado el alcalde José Ángel Alfonso, hablar de este festival es hablar de uno de los grandes referentes culturales de nuestro país. Con 57 ediciones celebradas de forma ininterrumpida, es uno de los festivales de teatro más antiguos de España, solo precedido por el Festival Internacional de Teatro Clásico de Mérida.
11: Por delante nuestro, de antigüedad, solo tenemos el Teatro Clásico de Mérida, lo cual es un gran orgullo, que nosotros seamos los segundos en antigüedad de toda España, y teniendo delante, como tenemos, ese teatro fantástico de Mérida y ese festival que hacen en agosto, como todos saben.
0: Molina de Segura se convertirá un año más en un punto de encuentro entre culturas, lenguajes y formas de entender las artes escénicas. Compañías procedentes de Francia, Dinamarca, Argentina, Italia, Portugal y otros países compartirán escenario con compañías nacionales y regionales, enriqueciendo una programación diversa, abierta y de gran calidad artística. La programación se desarrolla este año del 23 de septiembre al 2 de octubre con 29 espectáculos, como remarcaba el alcalde José Ángel Alfonso.
11: Molina de Segura, cuando empiece el festival, volverá a convertirse en un escenario para todo el público. Son 29 espectáculos y, como siempre, esa es la característica que tiene nuestro teatro, se sigue apostando por la calle. La cercanía, la participación y esa relación directa que hay siempre entre los artistas y entre el público. Y esa es la personalidad propia que tiene el teatro, que no se encierra. Es un teatro que no espera al público, va a su encuentro. Y eso es la gran novedad, y que creo que, con relación a otros festivales, aporta el Festival de Molina de Segura. Esa es su gran virtud. Permite que, pues, familias, sin pretenderlo y sin darse cuenta, al girar o doblar una esquina, se encuentren con un espectáculo en el teatro, en la calle. O que un niño, sin desplazarse al teatro, que a lo mejor pues cuesta más trabajo que un niño sentarlo durante 2 horas en una función, de repente se encuentre con un espectáculo y descubra que es capaz de emocionarle, de hacerle sentir alegría o tristeza, hacerle pensar. Bueno, pues otra vez este teatro seguirá apostando por la calle. Y además por compañías de referentes a nivel nacional, regional e internacional, porque el teatro no entiende de fronteras, habla todos los idiomas, aunque no siempre se usen las palabras.
12: Y este año un nombre propio también: se concede el premio del festival a la trayectoria teatral, en esta ocasión a la gran dama del teatro, a una mujer que nació en 1935, Lola Herrera.
13: A mí no me abochorna que me llamen vieja, lo que me molesta es vivir en una sociedad donde la vejez está mal vista. O sea, porque el ser mayor no quiere decir que seas sorda, ni que seas tonta, ni que no veas. No, o sea, no, no.
12: Una reflexión de Lola Herrera sobre la edad, ¿no? En el año 35 nació Lola Herrera. Pues el acto de entrega tendrá lugar en su próxima visita al Teatro Villa de Molina. Lo comentaba la concejala de Cultura, María Hernández Avilés, durante la presentación de la programación.
14: Me gustaría destacar que, como cada año, en este festival concederemos el premio del festival a la trayectoria teatral 2026 a la gran dama del teatro, Lola Herrera, cuyo acto de entrega tendrá lugar en su próxima visita al Villa de Molina.
12: La concejala de Cultura, María Hernández Avilés, también ha sido la que ha detallado el contenido del festival. Y también ha comentado que arrancará el miércoles 23 de septiembre con los talleres de dibujo y pintura impartidos por Álvaro Peña. Álvaro Peña también ha sido el encargado de hacer el cartel de esta edición número 57. También estaba en la presentación en el Centro Párraga y esto es lo que decía sobre el cartel.
15: Si os dais cuenta, es bastante sencillo, ¿no? Lo que he reflejado es la imagen, los símbolos más icónicos de Molina, como es el teatro. Ese teatro en la calle, con lo cual he puesto el escenario en lo que sería el escaparate de la parte de arriba del Teatro Villa de Molina. Y cómo no, la escultura, la dama de Valdés, que tenéis magníficamente representando a Molina, ¿no? Al pueblo, al municipio. Y todo esto, pues desde un ovni que baja a ver las representaciones a diferentes artistas, unos alegres, otros tristes, como estaba yo cuando hice el cartel, por el miedo y la ansiedad que os he comentado, pero por otro lado con esa alegría de saber que con esto se da una imagen, se da como ese inicio del festival. Espero que os represente, que os sintáis identificados.
12: En cuanto a la programación, comentarles que comienza efectivamente el miércoles 23. El jueves 24 arrancará por la tarde con una batucada itinerante. Vamos a escuchar lo que os decía la concejala de Cultura sobre las tres primeras jornadas. Un fragmento largo hablando de los espectáculos que llegarán los tres primeros días, jueves, viernes y el sábado de la primera semana del festival.
14: Arrancamos la tarde con una batucada itinerante que nos mostrará el recorrido hasta la siguiente actuación, Le Duvier, espero haberlo pronunciado bien, un espectáculo de malabarismo sobre trampolín circular y monociclo del francés Benoît Char. Gota es el espectáculo de ternura, magia y humor que interpreta magistralmente Chema Muñoz, premio FETEN 2025 al mejor espectáculo de calle. Con Winter Speaks, el dramaturgo y coreógrafo Sebastián Paladines nos hará transitar por la disciplina de la danza contemporánea y el

0: espacio a la danza con error de lectura, una pieza contemporánea con doble sesión a las 7, a las 19 y 20, 30 horas, interpretada de forma brillante por Alex Carrión. Y hasta aquí puedo leer de Alex Carrión. El colorido y la fiesta vendrán de la mano de Batucats, un espectáculo itinerante y familiar que reúne disciplinas de circo, teatro, danza, percusión y zancudos. Avon, del Cirque Bovert, es una reflexión sobre el papel de los artistas y el valor de la cultura en nuestra sociedad. Especialmente recomendado por la Red Nacional de Teatros, se mostrará en la Plaza del Mudem a partir de las 20:30 horas. Con Vicente Navarro, un artista manchego de neofolk, partimos hacia la contemplación del folclore más tradicional bajo una revisión vanguardista que nos sorprenderá nuevamente en la Plaza del Teatro, al aire libre y de manera gratuita a las 21:30 horas en colaboración con Estrella de Levante. El sábado 26 rendiremos de nuevo la llamada de la batucada, para iniciar el camino de una serie de espectáculos que nos llevarán del Paseo Rosales a la Plaza de la Cruz con los ítalo-argentinos de Compañía Rampante y su espectáculo Rococó, una pareja cómica y acrobática donde la magia, el humor, el teatro físico y la ilusión nos hará pasar un buen rato a partir de las 18 horas. A continuación, a las 19 horas, Tan in Session de la compañía catalana Tutatis, teatro itinerante de muy alto nivel, con una muy cuidada imagen y puesta en escena. La compañía de Mariona Moya, conocida artísticamente como La Córzoles, nos ofrecerá un vals a dos de fascinante fisicidad, una propuesta delicada de un funambulismo exquisito y femenino, todo ello en la Plaza de Europa a las 20 horas. A las 21 horas, la coreógrafa y bailarina Asun Noales, Premio Max 2021 a la Mejor Dirección Coreográfica, nos visita con Vacío, una pieza delicada y profunda de danza contemporánea a dúo junto a Sebastián Rowinski. Y cerramos el sábado 26 con el concierto al aire libre en la Plaza del Teatro de nuestro artista molinense más internacional, Pascual Cantero, conocido artísticamente como Muerdo, celebrando su tour Volver a donde nacen las canciones, en la plaza de nuestro teatro, nuevamente gratuito, al aire libre y a las 21:30 horas.
1: El domingo por la tarde, a las 7, el festival ha pensado en los más pequeños, con una de piratas al timón, de los murcianos Cintia y Norberto. Ellos son Chumbo y Pala, y nos van a requerir unas muy peculiares vacaciones en el mar al estilo bucanero. Será en el Parque Drilo, y la programación seguirá con la sexta edición del Premio Joven de Teatro, una apuesta decidida por atraer al teatro a los jóvenes de los centros de bachillerato y que a través de una votación elegirán a quién otorgar este premio. También lo comentaba la concejala de Cultura.
0: Seguimos con la sexta edición, por supuesto, del Premio Joven de Teatro, una apuesta decidida por atraer al teatro a los jóvenes de nuestros centros de bachillerato y que, a través de una votación, elegirán a quien otorgar este premio. Los tres espectáculos que forman parte de esta edición serán Contra Ana, Caos y Cri Cri Crack, en busca del grillo perdido. Los días, los lunes, martes y miércoles, respectivamente, en el Teatro Villa de Molina, a las 20 horas, todas las funciones.
1: En cuanto al resto de la programación, el jueves 1 de octubre el festival se pone en marcha al ritmo de batucada con Dacuacán nuevamente. Después, en la Plaza del Casino, el grupo de teatro joven del Teatro Villa Molina también ofrecerá su nuevo estreno a las 6:30, Los Buscavidas. Chefe Tuluna Incial, de la compañía catalana Petit Vermel, es una instalación con distintas habitaciones y pasadizos donde, mediante teatro de objetos y títeres, nos vamos a adentrar en su fantástico universo de ternura y recuerdos de niñez. Va a permanecer abierta los días 1 y 2 de octubre, con tres pases diarios. Un año más, el querido y multipremiado mago Abel hará disfrutar de aquello que resulta imposible y te aparece ante tus propios ojos, haciéndote dudar de tus propios sentidos. Todo ello será ese jueves 1 de octubre a las 7:30, en la Plaza Cristo Rey. Con dirección e interpretación de Misa Maurtua, Candelaria es un ritual escénico que habita el límite entre lo terrenal y lo espiritual, entre la muerte y la celebración, y es el segundo espectáculo realizado en el marco del festival en colaboración con Escena Arte. Será a las 8:30 en la Plaza de la Cruz, cerrando los espectáculos del jueves 1 de octubre. Y el 2 de octubre, batucada de nuevo a las 5:30 de la tarde, será la última jornada. Ese día no hay que perderse alguna de las obras, como remarcaba también la concejala de Cultura, a la que volvemos a escuchar.
0: y el 2, batucada de nuevo a las 17:30 horas, para guiarnos hasta la Plaza Eduardo Linares, donde encontraremos

0: Un nuevo espectáculo, el titiritero danés Alex Michalowski y Mr. Barty, un títere de hilo que visitará previamente los centros de integración de personas con discapacidad mental y motora, TEDIS, a las 10 horas y DISMO a las 12 y media, dentro de la iniciativa del festival de fomentar la inclusión a través del teatro. A las 18 horas realizará un pase general en la citada plaza. No os perdáis el viernes 2 de octubre el cuarto trabajo de la compañía murciana Uparte, que lleva por título Sísifos, con un elenco de 15 acróbatas de primer nivel. Inspirada en el mito griego de Sísifo, la obra refleja el choque inevitable con los muros que nos encontramos a menudo, no los físicos, sino también los simbólicos. A las 20 horas nos mudamos a la Plaza de Europa para recibir a la portuguesa Margarina Montemi con su espectáculo Blue, una experiencia sensorial donde la gravedad se convierte en herramienta de expresión y su cuerpo en eje central de resistencia. Y para concluir de la mejor manera posible, recorreremos las calles de Molina de Segura con un espectáculo onírico y sensorial, de pura poesía visual, una oda a la esperanza inspirada en el mundo de las estrellas, representado por la compañía francesa Le Aluma de Toile, poniendo así el colofón a dos semanas intensas de colorido y diversión en las calles y plazas de nuestro municipio.
1: Un festival de teatro que está también patrocinado por el Instituto de las Industrias Culturales y las Artes de la Región de Murcia, el Estenarte Festival y la Red Española de Teatros, Auditorio, Circuitos y Festivales de Titularidad Pública. También hay patrocinios de distintos medios y entidades, entre ellos Radio Compañía como medio oficial, patrocinadores tecnológicos, también como TK Analytics, y bueno, como decíamos antes, va a contar con un total de 21 espectáculos, un festival que surgió en 1970. Hace una referencia a ese inicio la consejera de Cultura, Carmen Conesa, que hablaba de la importancia de este festival para el gobierno regional que preside Fernando López Miras.
2: Este festival tiene algo que sin duda es esencial, es algo que el presidente Fernando López Miras siempre lo dice, que es algo que el alcalde de Molina siempre lo dice, y es que esa cultura tiene que llegar a todos y cada uno de los rincones. Por eso este festival es importante, porque inunda las plazas y las calles, porque hace que podamos descubrir este fascinante mundo del teatro y de las artes escénicas, y que lo hagamos y que lleguemos también a todos aquellos que a lo mejor no lo han hecho antes. Esa posibilidad, como decía el alcalde, de doblar una esquina, ¿no?, y encontrarte pues una de las fantásticas representaciones dentro de la programación que se ofrece, es algo esencial, porque eso es hacer cultura, eso es hacer mucho más grande esta familia, y eso en definitiva es seguir apoyando, como vamos a seguir haciendo, y eso Molina lo hace muy bien, y nosotros vamos a seguir, por supuesto, potenciándolo, a nuestras industrias culturales. Y a unas industrias culturales que van de la mano de nuestras artes escénicas, que, como decía antes, es un trabajo maravilloso el que hacéis, porque hacer feliz a la gente, despertar sentimientos en la gente, es algo sumamente complicado.
1: Hoy despedimos esta crónica informativa con música rock. Molina Rock City ha presentado el cartel oficial de su sexta edición, que se va a celebrar los días 11 y 12 de septiembre de 2026 en el marco de las fiestas patronales de Molina, en el Auditorio Tomás Fernández Gil de la localidad. Bajo el lema Más terrenal que nunca, el festival apuesta por un fin de semana de reencuentro entre los amantes del rock y el metal, con un cartel encabezado por Sauron y Ronnie Romero, junto a Doble Esfera, Haydn, Hard Love, Suburb Boys, Vatican Spectrum y Second. Las entradas tendrán un precio de 7 euros en venta anticipada y 10 euros en taquilla por jornada. Rock alternativo, Rock Molina Rock City, que celebra una nueva edición días 11 y 12 de septiembre, y con la música de Sauron vamos poniendo el punto y final. Hasta luego. Sí.

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0: Con la música de Sia llegamos al minuto 16 sobre las 9 de la mañana. Tras el repaso a la actualidad informativa con amplio resumen de lo que fue la presentación del Festival Internacional de Teatro de Molina de Segura, volveremos a recordarlo con el transcurso de los días, porque este verano pues seguiremos refrescando la memoria también en nuestros programas informativos, no solo sobre el Festival de Teatro, sino sobre la propia programación estable que se presentó también de octubre a enero de 2027, o por ejemplo, lo que es el programa de las fiestas patronales de Molina de Segura, que también se han ido ofreciendo datos sueltos sobre el B-Side, por ejemplo, o sobre Molina Ochentera, ayer también el Molina Rock City, y la programación completa que se presentó la semana pasada en el restaurante La Marihuarena. Y hablando de fiestas, nuestra entrevista de hoy está dedicada a las fiestas del Romeral 2, enseguida lo contamos con sus representantes vecinales.
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1: Molina de Segura respira ambiente de fiestas, no solo por las fiestas patronales de Molina de Segura, que como decíamos ya se habían presentado, se van a celebrar a partir del 3 de septiembre, sino porque hay muchas zonas diseminadas de Molina, pedanías fundamentalmente, que también aprovechan la época estival para celebrar sus fiestas. Se respira ambiente de fiesta. Y en el caso concreto de las zonas del Romeral 2, La Hornera, El Pino y Casa del Rey, se preparan para vivir unos días llenos de música, tradición, convivencia y mucha alegría. Fiestas que se van a celebrar del 7 al 16 de agosto. Vecinos y visitantes podrán disfrutar de un programa repleto de actividades para todos los públicos, desde el pregón hasta veladas musicales, concursos, actividades infantiles, sin olvidar las cenas vecinales, que son todo un clásico y una excusa perfecta para juntarse y también para celebrar. Para contarnos todos los detalles y el gran trabajo que hay detrás de estas fiestas, hemos traído al estudio a Juan José Bernal, presidente de la asociación El Encuentro, también de la Asociación de Vecinos, y a Pepe Cuartero, que es el presidente de la Asociación de Vecinos de la urbanización El Romeral 2, organizadores de estos festejos tan especiales. Aprovecharemos también para conocer algunas inversiones o actuaciones que están pendientes en esta zona de Molina de Segura. Pepe Cuartero, buenos días.
2: Buenos días.
1: Y Juan José Bernal, un saludo, buen día.
3: Buenos días.
1: Vamos a comenzar hablando de las fiestas, decía yo, del 7 al 16 de agosto, fiestas del Romeral 2, La Hornera, Los Pastores, El Pino, Casa del Rey, en honor a Nuestra Señora del Romeral. Bueno, mucho trabajo, ¿no, Juanjo, detrás de la programación de estas fiestas?
3: Sí, en realidad esto ya empieza casi desde febrero, con reuniones, con concejalía de participación ciudadana, preparativos, elección de eventos, un amplio estudio en el cual pues se nos pasa unos meses bastante apretados, y hasta el día de hoy y todavía nos quedará todo.
1: Y queda todavía trabajo por delante, evidentemente. Del 7 al 16 de agosto vamos a intentar desgranar un poquito la programación. El año pasado la pregonera, Juanjo, fue la doctora en química María Cuartero Botías. ¿Este año quién es el pregonero o pregonera?
3: Sí, como bien dices, el año pasado nuestra pregonera fue María Cuartero Botías, una vecina, profesora y catedrática por la UCAM, investigadora en el ramo de la química. Y este año es Mariano Robles López, con menos título universitario, pero con algo muy importante, que muy pocas personas lo tienen. Se es una excelente persona por donde ha pasado y dejando una huella envidiable al día de hoy, y con sus 84 años y todavía está en activo.
1: ¿Y cuándo va a ser el pregón?
3: El pregón será el 7 de agosto. A las 21 horas.
1: Bueno, todas las fiestas comienzan, ¿no?
3: Sí, sí, sí.
1: Esa jornada en el... ¿Dónde está el recinto de fiestas, por cierto?
3: El recinto de fiestas está junto en el Romeral 2, calle Florida Blanca, número 10, y se encuentra a muy pocos metros del polígono industrial La Estrella.
1: Bueno, pues en lugar de hacerlo por fecha, Juanjo, si te parece, vamos a hablar por temas, ¿no? Eventos deportivos, por ejemplo, ¿qué se ha preparado?
3: Sí, este año, aprovechando de que ya por fin tenemos un parque y tenemos una pista multiuso, en nuestro programa de fiestas hay diversos eventos programados donde participan todos los vecinos que previamente se han inscrito, como fútbol sala, voleibol femenino, competición de baloncesto, e incluso vamos a tener una ruta cicloturista para todos los públicos por nuestras diferentes urbanizaciones, un recorrido de 6,3 kilómetros aproximadamente, y por fin podemos hacer actividades deportivas en nuestra zona, después de 51 años de nuestra historia, de esta comisión de fiestas.
1: Bueno, pues ahí están esas pistas para ser utilizadas. ¿Antes dónde se hacían estos eventos deportivos?
3: No se podía hacer
1: en ningún sitio, ¿no? ¿Y en cuanto a actividades para niños?
3: Para niños, sí, hay un amplio repertorio de competiciones para niños y mayores que previamente se han de inscribir con premios a los participantes. El sábado 8 de agosto a las 10 de la mañana hay un cuentacuentos con títeres acompañado de música, actividades que despiertan la creatividad y la imaginación de los menores. Luego a las 11 y media del mismo día, hablamos del sábado 8 de agosto, había, lo digo entre paréntesis porque hay un inconveniente, había un bonito evento, que esto es lo que viene en el programa, pero lo hemos tenido que cambiar. Bien, había un bonito evento programado, gran gincana mágica de Harry Potter y el misterio de la copa, de las casas robadas. Digo había porque se ha suspendido por las temperaturas que se prevé. Este bonito evento lo meteremos en la programación del año próximo con un horario más temprano por la larga duración. En su lugar se hará una gincana de juegos de agua, muchos juegos de agua variados, donde es importante asistir con bañador o recambio de ropa, tanto niños y por precaución los mayores también. Uh-huh. El viernes 14 de agosto a las 18 horas, el viaje de Gusano Susano. Y finalmente, para todos los públicos, viernes 21 de agosto a las 22 horas, esto será en el Bajo de la Ermita, el pasaje del terror. Prepararse para vivir la experiencia más terrorífica de estas fiestas, se transformarán por completo el bajo en una pesadilla, criaturas, monstruos, etcétera. Algo muy bonito, muy interesante.
1: Bueno, ya que estamos hablando de niños, estaba echando un vistazo también a fotos del programa de fiestas, Juanjo, y veía ese Belén de plastilina elaborado por niños de las diferentes urbanizaciones, que es algo ya que clásico, ¿no?, en la zona.
3: Sí, sí, es un clásico. El Belén de los mayores, a lo mejor puede ser que haya en varios sitios o que poco a poco va a menos, pero ese Belén de los niños lo empecemos nosotros hace unos años y la verdad que cada vez pasa más. Tenemos más niños cada vez que participan y vamos renovando figuras, porque siempre hay figuras que se estropean, y la verdad que ve ahí niños con 3 años participando y se ponen a hacer las figuras, no saber si es un camello, es un perro o lo que es, pero queda muy bonito, queda muy bonito. Luego los mayores pues le van reformando un poquito y cuando lo ven ya colocado a los niños empieza a decir, ese lo he hecho yo, ese lo he hecho yo.
1: Bueno, pues ese Belén de plastilina que elaboran los más jóvenes de la urbanización. Vamos a hablar también de eventos musicales, Juanjo. Todo va a comenzar el mismo viernes 7 de agosto, después del pregón, con la velada musical a cargo de Ainhoa, ¿no? Y a partir de ahí otras actuaciones.
3: Sí, sí, el viernes después del pregón ya le daremos, ya se inician las fiestas como es normal, y luego ya empezamos, hay una velada musical muy bonita, Ainhoa, que tiene una selección de canciones, la verdad que lo hemos elegido y nos ha gustado, porque a quien no le gusta Amaral, Malú, Nina Conte, La Oreja Van Gogh, La Quinta Estación, nos ha encantado esta amplia gama de música o de cantantes. Y luego tenemos sábado 8 de agosto a las 10 de la noche, 22 horas, velada musical, también actuación de Dúo Galván, con variedad de música, estilos rumba, pasodoble, música pop, de los años 80, 90, ritmos latinos, música actual. Eso es para el sábado 8. Luego pasamos también al viernes 14 de agosto, que después de la cena de convivencia, tenemos lo que es esta velada musical, que es el dúo Quimera. La verdad que a mí me encantó este dúo cuando el primer día que lo vi, y bueno, no hemos dudado en contratarlo. Que tiene música variada, boleros, bachata, música española, cha-cha-cha, y éxitos inolvidables de los años 60, 70 hasta nuestras fechas. Y para finalizar, el sábado 15 de agosto a las 22:30, después de la procesión y tal, entonces tenemos velada musical. Patrick Baila, este es un vecino de Molina que nos va a deleitar con su repertorio variado de éxitos de todos los estilos. Tiene una voz muy potente y la verdad es que yo lo he visto en otros barrios y me ha gustado. De hecho, lo hemos contratado por eso.
1: Patrick, que está también actuando en otras fiestas de barrios y pedanías de Molina de Segura, vecino de aquí de nuestra localidad. ¿Tenéis cine de verano, Juanjo?
3: Sí, este año se han conseguido un par de películas. Vamos a proyectar en el recinto de fiestas dos películas que anteriormente han votado los vecinos de nuestras urbanizaciones. Le hemos dado a elegir entre unas 30 o 30 y algunas películas, y ellos por votación han elegido para el miércoles día 12 de agosto a las 22 horas la más votada ha sido Sorda, no sé si lo sonará, pero
1: sí, de Sorda hemos hablado hoy precisamente porque ha conseguido otro premio.
3: Otro
1: premio, bueno, Reina Leticia, sí.
3: Otro para el montón. Y la verdad es que ha barrido por mayoría. Y luego también, pensando en los niños, para el jueves 13 de agosto, al día siguiente, también a las 22 horas, la más votada ha sido Minecraft. Bueno, son lo que han votado para los niños. La verdad es que es una pantalla de 7 metros de ancha por 3 metros y medio de alta. Tiene un sonido envolvente que ya el año pasado lo pudimos disfrutar también por participación ciudadana. Y bueno, pues a todos los niños pues les regalamos palomitas, lo típico de los cines, palomitas, refrescos. Ajá. Y tal.
1: Sí. Bueno, pues estamos hablando de las fiestas del Romeral 2, la hornera Los Pastores, El Pino, Casa del Rey, del 7 al 16 de agosto. Y yo hablaba antes, al principio Juanjo decía que también se fomentan las cenas, ¿no? Para las cenas de convivencia, cenas vecinales. ¿Cuándo se hacen y cómo se organizan?
3: Sí, la cena de convivencia, nuestro objetivo, la asociación El Encuentro, es el aunar lo que son los cuatro barrios. La asociación El Encuentro es la unión de los cuatro barrios que hacemos ocio, cultura y festejos. ¿Qué pasa? Que nuestro objetivo es la convivencia vecinal, el conocerse, el disfrutar, el ver cuando pasa alguien, saber quién y quién te saluda y quién es. Sacar la gente de sus casas y que puedan ir al disfrute y a conocer nueva gente. Entonces, la convivencia entre los vecinos es muy importante y entre las diferentes urbanizaciones más. Y siempre que celebramos los festejos, si es Navidad, hacemos comida, o en las patronales de agosto que hacemos la cena. Hacemos unos precios populares de 10 euros por persona, o sea que no es gratis. Para los menores de 9 años sí, no paga. Y va todo incluido, comida y bebida. Además tenemos un buen menú, ponemos unos entrantes, un plato principal a elegir previamente cuando se hace la inscripción, se elige qué es lo que quiere. Este año, por ejemplo, vamos a hacer dos platos, carrillera de cerdo o asado de pollo con guarnición de patatas. Van en recipientes individuales y están recién elaborados por Comidas Preparadas Hermanas Garre. Ajá. Y ya después finalizamos con el postre y ya el café o lo que sea.
1: Bueno, de hecho, el fin de fiestas va a ser el domingo 16 de agosto, precisamente con una cena vecinal, ¿no? Y música.
3: El va a ser el viernes 14, porque el día 15 tenemos el tema de la Virgen. Tenemos el tema de la Virgen, procesión y lo hacemos el viernes. Y luego la gente, el producto está más fresco.
1: Pero el domingo 16 no se hace, es que lo está viendo en el programa.
3: Sí, el domingo 16 hacemos lo que es el cierre y como hay muchas competiciones para niños de dibujo, de redacciones, de dominó, de parchís, entonces ahí se dan los premios a todo lo que se ha ejecutado anteriormente. Y hacemos lo que es el cierre de fiestas.
1: Ya. Aludías a la procesión, Juanjo. ¿Qué actos religiosos se han programado? El sábado 15, efectivamente, es el día, sí, ¿no? Donde sí es más importante, pero hay algo más. ¿Qué es lo que se va a hacer?
3: Bueno, en los actos religiosos, mejor que lo
2: sí, Pepe. Pepe. Bueno, lo sí hemos iniciado ya durante todo el mes de julio. El domingo en la mañana tenemos misa. Y ya hemos hecho el besamanos a la Virgen. Entonces ahora queda el día, no sé si el 12, será la ofrenda de flores en el programa no viene. Eso no.
1: Yeah.
2: Y también el paso de bajo el manto de la Virgen. Y después ya el día 15 haremos la procesión en todo el recorrido por varias calles del Romeral.
1: Las 12 se hace también el rezo del Ángelus, sí, luego a las 8 la sí procesión de la imagen de la Santísima Virgen del Romeral y luego son las 9 la Santa Misa en honor de la patrona, ¿no? El párroco del Romeral es Luis Gomariz, ¿no?
2: Sí, pero él no sé si podrá acudir porque estará de vacaciones. Vendrá don Vicente Y Luis ha dicho que si puede, que casi seguro que también acudirá, pero no es seguro.
1: Queda esa duda. Sí, bueno, pues en síntesis, esto sería la programación, Juanjo, Pepe, de las fiestas que se organizan en el Romeral 2, La Hornera, Los Pastores, El Pino, Casa del Rey, ¿no? Todos los vecinos se movilizan. ¿Cómo cuánta gente podría estar viviendo en estas zonas, Pepe, más o menos?
2: Pues, bueno, entre todas las zonas, a lo mejor...
3: 800 viviendas, sí, 800, 900 viviendas puede haber.
2: Exactamente, si vamos a poner un término medio de 3, pues calcula, sí. 2.000 como mínimo, de 2.000 a 2.500 personas vemos allí.
1: Ajá. Donde más gente vivirá será en el Romeral 2, ¿no? Entiendo.
3: Sí, bueno,
2: sí. Sí, bueno, porque en el Romeral 2 hay más congregación. No por metro, sino por las personas.
1: ¿Y el Romeral 1 qué es? Que mucha gente se lo pregunta.
2: El Romeral 1...
3: No existe, es Romeral Campo.
1: Es Romeral Campo, exactamente. ¿No? Que por cierto, antes de empezar me confundía yo. La cena vecinal que hay este sábado es del Romeral Campo. Sí. Es del Romeral Campo.
2: O Romeral 1, como dice, otros dicen. Pero es Romeral Campo.
1: ¿El Romeral 1 qué zona sería entonces?
3: No está.
1: Me refiero geográficamente.
2: Pues un poco antes de llegar a pasar la estación de servicio, que hay nada más pasar la Reina.
1: Sí.
3: Dirección Los Valientes.
2: Sí. Dirección Los Valientes a la derecha. Una dirección que hay allí.
1: Una calle, ¿no? Que sube.
2: Sí. Exacto, justo. Allí, pues también.
3: Derecha e izquierda.
2: Sí, pero normalmente donde están toda la congregación mayor es a la parte derecha yendo en dirección Los Valientes.
1: Y el Romeral 2, la Hornera y todo eso, bueno, el Romeral 2 más cerca de lo que es el Pino, por ejemplo.
2: Justo a continuación.
3: Pegado al Polígono de Estrella.
1: Efectivamente. Sí. Bueno, pues vamos a hablar de cómo están las cosas, ya que hemos comentado las fiestas y como representantes vecinales, ya que tenemos aquí al presidente, a Pepe Cuartero, a hablar de inversiones, ¿no? Decíamos nosotros hace poco tiempo que en el Romeral, que ha sido dotada recientemente del servicio de agua potable y saneamiento, y se ha procedido también a la pavimentación de los viales. Sin embargo, entre la avenida de la Ermita y la calle Buenavista existe una banda central por donde discurren unas condiciones de la mancomunidad de Canales de Tevilla que no se había pavimentado. Bueno, pues creo que se inició ya ese proyecto de revestimiento, ¿no?
2: No, ya está realizado.
1: Ya está realizado.
2: No es revestimiento, se ha conseguido después de mucha trequemanejes y ahora sí, ahora no, de echarle piedra viva sin pegar, solo una encima de otra. En caso de que hubiera alguna rotura, poder quitar lo que es la piedra y sanear la rotura en caso necesario.
1: Uh-huh. Sí. Ha sido una inversión importante, ¿no?
2: Sí, no recuerdo más, fueron 80,000 euros.
1: ¿Solo?
3: No, pues creo más, 200,000+.
1: Aquí se hablaba, en la información que pasó el ayuntamiento, una inversión total de 338,463 euros.
2: No, para no, escucha, eso va también incluido lo del Parque Cayetano.
1: No. Sí. No, eso se va aparte.
2: Yo creo que sí, ¿eh? ¿No?
3: No tiene nada que ver. Lo que es ese talud, se trata de como una isleta que separan dos calles y con bordillos. Así que cuando corre el agua por esa calle no se mete nunca al terreno de la tierra de la mancomunidad de los canales y así no desparrama lo que es la tierra a lo largo de la calzada. Después de eso se ha quedado muy bien. Pero donde había un río afástico, como de los camiones y todo eso, se ha roto un poco, entonces han arreglado un poco con asfalto normal. Que de hecho, el alcalde, cuando se hizo la inauguración, creo que fue el día 1 de junio, al ver el río afástico cómo se había quedado, se comprometió en los próximos presupuestos a hacer un asfalto en condiciones de esa zona.
1: Las obras del Parque Cayetano Espejo ya terminaron, ¿no? Estaba viendo yo que se hizo una inversión de unos 138,000 euros.
3: Bueno, se ha terminado, no se dice se ha terminado, porque yo recuerdo cuando se inauguró el Parque Cayetano, en la intervención que tuvo Sergio Bernal, concejal de Vía Pública, dijo que eso era un parque vivo. Y ese parque vivo pues, iría haciéndole cosas como vayan surgiendo. De hecho, ahora hay aprobado para ejecutar lo que es el PAS-TERRE y lo que es el regadío de los de árboles, hay una partida ahí bastante importante para mejorar lo que ya está hecho.
1: Vamos a recordar lo que decía Sergio Benal, lo tenemos por aquí.
4: Como bien ha comentado Manolo, se ha renovado todo el pavimento, se ha retirado el pavimento antiguo, que estaba ya bastante feo, se ha puesto un pavimento nuevo de caucho granulado y sobre el cual se ha puesto un césped artificial. Por lo tanto, tenemos mullido tras mullido y eso nos da una garantía de seguridad frente a cualquier caída que pueda tener cualquier niño. Asimismo, se ha colocado, como habéis podido ver, un sombraje, otro toldo más, que vamos sumando metros en toda Molina de Segura. Y ya llevamos más de 4.000 metros cuadrados de sombraje en toda Molina desde que formamos parte de este equipo de gobierno. Como se ha podido ver también, ahí al fondo tenemos la pista deportiva polivalente. Es una pista con medidas oficiales reglamentarias para poder, como dice el presidente de la Asociación del Encuentro, poder traer los próximos juegos de vecinales de Molina de Segura aquí, por lo menos algunos de ellos, ¿verdad que sí? Sobre todo el baloncesto.
1: Eso es lo que explicaba el concejal de Vía Pública el día que se inauguró efectivamente este parque en Cayetano Espejo, que fue en octubre. Sí. Del año pasado, en 2025, ¿no? Que, por cierto, intervino también un sobrino de Cayetano Espejo que tuvo unas palabras muy emotivas, ¿no?
3: Sí, sí.
1: Entonces, ¿esos juegos vecinales, eso es propuesta tuya, Juanjo?
3: No, es propuesta de los vecinos.
1: ¿De los vecinos?
3: Es de los vecinos. Nosotros escuchamos a los vecinos le gustarían, pues vamos a hacerlo. Esos juegos vecinales, pues de no tener nada a tener un fútbol sala, el voleibol femenino, competición en baloncesto, bueno, pues ya eso le vamos dando vida a la participación vecinal, porque muchos de los que participan son los propios vecinos de allí, de la zona.
1: Bueno, pues el parque que necesita más inversiones, que se siguen haciendo cosas.
3: Sí.
1: ¿Y cómo estamos, Pepe, de alumbrado, por ejemplo, en el Romeral?
2: Pues ahora mismo, Parque Cayetano, como es normal, sí tiene alumbrado, la calle de la Ermita también, y se continuó el alumbrado desde la calle Madrid hasta llegar a la Hornera de los Pastores, que había un tramo bastante grande que no tenía, y después a continuación seguían. Entonces se ha unido eso. Y ahora en los presupuestos participativos se ha conseguido que lo aprobaron en la calle La Higuera del Romeral y la calle Jerusalén del Pino.
3: Sí.
2: Eso lo tenemos aprobado en los presupuestos, ahora ya falta realizarlo.
3: Sí, si me permite, el año pasado, la verdad que fue un año bastante bueno en inversiones, porque aparte de eso estábamos con un déficit muy alto de todo, y en cuanto a iluminación, pues para que se hagáis una idea, Casa de Rey tiene 40, 50 años de historia y allí no se ha hecho ninguna intervención en todo ese tiempo. Y se hizo también el alumbrado en la calle principal de Casa de Rey, María de la Paz, ahí se hizo lo que es el alumbrado de esa zona. Por primera vez ellos han podido pillar algo de las inversiones del ayuntamiento. Yeah. Ahora, de hecho, me parece que hay un proyecto también para arreglar un poco, provisionar, porque aquello está muy mal, por lo menos darle zahorra y compactar esa calle principal y ya después ya iremos pidiendo asfaltado.
1: Y de asfaltado, aparte de ese arreglo que se ha hecho, ese talud de sujeción de tierra en la avenida de la Ermita, ¿alguna calle que sea prioritaria para también acometer actuaciones de asfaltado?
3: Sí, tenemos la avenida principal, que está un poquito parcheada y muy deficitaria y mucho tráfico, es la que alimenta, digamos, es un pulmón para lo que es el polígono de la Estrella. Y por ahí pues pasan los autobuses de la urbanización, camiones y todo eso. Y la verdad es que está un poco en precario, un poco bastante. Y a lo mejor puede ser un objetivo para el año que viene empezar con ese tema.
1: ¿Y de matorrales cómo andamos? Porque en verano
3: mucho.
1: Ahí salen muchos bichos, ratas, está pasando cucarachas en muchas zonas del municipio. No sé cómo estáis vosotros.
2: Allí los mismos vecinos, en las parcelas que están en blanco, que no vive nadie, se está dando cuenta el ayuntamiento, porque se lo están diciendo a los vecinos y no hacen caso. Entonces el ayuntamiento se está encargando de anunciárselo a los vecinos y están bastante avanzados, que la mayoría están ya desbrozados por los mismos vecinos, uh-huh. porque no les interesa que vaya nadie y le cobren lo que tengan que cobrarle. Lo hacen ellos como puedan y lo están haciendo.
1: Ya, ya, ya. Entonces, muchos bichos, ¿no? Muchas ratas. Sí.
2: Bueno, no, no es que haya muchas, porque también hay muchos gatos sueltos por allí.
1: Ya, ya.
2: Y se encargan
1: de, sí. de hacer su labor también.
2: En esto también quiero hacer hincapié que se están solucionando también lo de las señales de tráfico, que eran inexistentes y ya tenemos bastante avanzado. Se pusieron pues aproximadamente la mitad y ahora dice que iban a comenzar con la otra mitad. Lo principal que hemos puesto ha sido unos espejos, porque habían dos salidas. Una, por ejemplo, en la calle de La Paz, que era imposible. Tenías que salir a media calzada, uh-huh. con peligro de que venga un coche y te lleve para adelante, porque no se veía, ya se colocó. Y otro se ha puesto en la intersección de calle La Higuera con Nuestra Señora Romerá. Y también pasaba lo mismo. Tenías que salir muy fuera para poder verlo. Entonces, eso ya está puesto. Y ya te estoy diciendo que como el 40% de carteles en diferentes calles... Están
1: de señalización, ¿no?
3: Sí, bueno, la última conversación que tuvimos con el alcalde se comprometió a que antes de terminar el año se quedara toda la señalización terminada. Y no se pudo terminar, se agotó el presupuesto anterior, que quedaba poco, y este pues, me parece que se licitó hace un mes y algo, y bueno, le van a dar preferencia para hacer eso que quedó del año anterior.
1: Por cierto, las obras de saneamiento, antes yo aludí a ello, ¿todo eso ha terminado o no?
2: Sí,
1: claro. está todo terminado, no queda nada.
2: No, no queda nada. Bueno, quedan los vecinos que nos engancharon. Eso ya
1: es cosa suya, sí, ¿no?
2: Claro, pero todo lo demás está bien y de momento funcionan bien. Los desperfectos que van saliendo de esa obra, pues llaman al ayuntamiento y llaman a la empresa y lo arreglan. Porque siempre en esos terrenos, pues cede o lo que sea, pero no tenemos pega en esa cosa, porque nada más llama al ayuntamiento y lo va y lo arregla.
1: O sea, que el agua de pozo ya pasó a la historia, ¿no?
3: Pues, sí.
2: Algunos quedan por ahí que sueltan y los vecinos protestan.
1: Ya. O sea, otra cosa, efectivamente, ¿no? Porque cada uno tiene que hacer su inversión para hacer las acometidas en el interior de su vivienda, ¿no?
2: Sí, ellos te lo hicieron a tu valla, donde está tu valla, y te lo dejaron, y tú ya de ahí tenías que empalmar.
1: Ya.
2: ¿Entiendes? Entonces, hay otra cosa también, que es el tema de correos. Estuvimos luchando para que nos dieran el callejero con los números de policía ya actualizados. Uh-huh. Los vecinos nada más que hacen protestar. Y nosotros estuvimos, cuando pusimos el Belén, ¿no? Sí. Juanjo, hay que decirlo, porque hay que decirlo. Y así, si lo oye alguien, que se sienta aludido y lo solucione. Pues aquí un presente. Estuve allí, pues, 2 horas todas las mañanas, mientras Belén estaba abierto, ahí con el plano para que fueran los vecinos y yo decirle el número que nos respondía y tal. Bueno, de 170 aproximadamente que somos, fueron 80, no llegó a la mitad. Bueno, eso nos coge que cada vecino pues se lo puede decir al otro. Bueno, pues yo me estoy dando vueltas por las calles y de los mismos que saben el número, no han colocado todavía el nuevo número.
1: Ya.
2: Y nada más que saben decir, ¿cuándo se va a solucionar lo de correo? Bueno, pero bueno, ya quedamos que mientras no estuvieran señalizados, correo no va a solucionar.
1: O sea, que básicamente se trata de poner el número que les corresponde de la calle.
2: Y entonces correo nos dirá, o va a ser individual, o vamos a hacer 2 secciones... para que no estén todos los buzones en un sitio solo. Uh-huh. Es decir, bueno, pues de aquí para acá los podemos colocar en este sitio y de aquí para acá con el otro. Eso es lo último que tenemos, pero primero los vecinos tienen que colaborar y no decir cuándo.
3: Sí, bueno, yo también quiero decir una cosa. Aparte que soy presidente del encuentro, soy presidente de la asociación de la Hornera Los Pastores. Tenemos lo que es una actualización, lo que es en el plano de Molina, en cuanto a callejeros, calles, números, se está planificando todo eso, y ahora ya parece que ya está todo el medio claro o claro. De hecho, yo metí en las redes sociales no hace mucho que aquel vecino que estuviese interesado en saber su número de policía, que ya disponía de él el ayuntamiento, tenía que hacer previamente un registro. a planificación y se le daría un certificado con su número de policía. ¿Por qué?
1: Cuando hablamos de número de policía, estamos hablando del número de la calle.
3: Sí, sí, el número de policía.
1: Si dice el número de policía, la gente puede pensar otra cosa. No.
3: Es que es número de, se llama el número de policía y ese número es el que lleva los bomberos, los médicos, correos, cualquier organismo.
1: Google Maps.
3: Sí, cualquier número lleva ese número de policía. ¿Qué pasa? Que ahora mismo empiezas en la calle, lo mismo te encuentras el 150 y al lado el 27 y más allá otro. ¿Por qué? Porque resulta que, por ejemplo, la avenida de Nuestra Señora Romera, pues la parte derecha donde inicia es de Espino. El Pino se rige por la parcela número, puede ser la 50, puede ser la 80 y puede estar una al lado de la otra, por ejemplo, porque son dos calles diferentes. Vale, sigue a la izquierda y tenemos el Romerar 2. El Romerar 2 se regía por el número de contador de agua, ¿sabes? Que tenía otro número diferente. Y ya una vez que ha iniciado, ya empieza la unidad de los pastores. La unidad de los pastores, uno se rigía porque en el recibo de la luz le ponía Casa Campo Los Pastores, número no sé qué, número que Iberdrola le ponía, o en el catastro, parcela sector 2, parcela no sé cuánto, y aquello es una ensalada.
1: Entiendo. Una aclaración, porque decía Juanjo que eres presidente de la hornera Los Pastores, y Pepe es presidente del Romeral 2, la asociación de vecinos. O sea que cada zona tiene su asociación de vecinos.
3: Cada zona
1: tiene. El Pino también tiene la suya. ¿Y Casa del Rey?
3: Igual. Nosotros somos cuatro urbanizaciones sin desarrollar, está claro. Y cada uno tiene su asociación de vecinos. Vamos, por ejemplo, la Hornera de los Pastores es una asociación nueva que ya se ha legalizado, digamos, porque tenemos el CIS, que llamamos Hacienda, Comunidad Autónoma, y lo tenemos registrado en el Ayuntamiento. Son de nueva creación.
1: ¿Y el encuentro, que es una asociación cultural, ¿no?
3: El encuentro es una asociación ocio, cultura y festejo. ¿Qué es lo que pasa? Que, por ejemplo, el Romerar 2, aunque tenga recinto por sí solo, la gente, pues no hay gente, digamos, o hay poca gente. Entonces se junta el Romerar 2, se junta la Unión de los Pastores, se junta el Pino y se junta Casa del Rey, y los cuatro sí hacemos una pasada.
1: O sea que la asociación del encuentro es de las cuatro organizaciones.
3: El encuentro, como lo dice la palabra, el encuentro, la asociación y el encuentro de los cuatro barrios.
1: Y otra aclaración, esas obras de saneamiento, ¿no?, que se han realizado, ¿ha sido solo en el Romeral 2, también en la Hornera?
2: No, solo en el Romeral 2.
1: Solo en el Romeral 2, ¿no? Entonces, en la Hornera, Los Pastores, tú eres de esa zona, entiendo.
3: Yo soy de Los Pastores.
1: Ahí no hay obras de saneamiento.
3: No, cada urbanización, ellos dirigen su propia obra y sus propias cosas. Luego nos juntamos los cuatro y también los podemos. Venga, vamos.
1: Para las cosas que se pueden hacer en común, ¿no?
3: Exactamente, hacerlas en común para poder tener un poco de.
1: ¿Y en el Pino hay saneamiento?
3: No.
1: Tampoco, ¿no? Y en Casa del Rey entiendo que tampoco.
3: El Pino está pendiente de urbanizar. Está pendiente, está metido ya en el plan de urbanización, pero ya lleva tiempo. Salen unas peguillas, las van subsanando, pero están pendientes y yo creo que a poco, a corto plazo, ya empiecen a hacer algo.
1: Bueno, pues digamos que en ese proyecto de desarrollo urbanístico el Romeral ha dado un paso, ¿no? Romeral 2. Un paso adelante con esas obras de saneamiento, ¿no? De las que hablábamos anteriormente, que se hizo a través de un sistema de cooperación, ¿no, Pepe? Con el Ayuntamiento.
2: Sí, bueno. Sí, de acuerdo.
1: Sí. Bueno, que el Ayuntamiento ha aportado dinero, pero luego los vecinos tienen que pagar. No, o sea, pago yo primero, pero luego me lo devuelvo.
2: No fue así. Sí. ¿No? El Ayuntamiento puso el 10%
1: el 10%. Sí.
2: Y entonces cada vecino, en convención de los metros que tiene, como eso fue por metro, pues pagaba. Pero no puso dinero al Ayuntamiento, el dinero fue de los vecinos.
1: El Ayuntamiento sí aportó el 10%.
2: Exactamente. Y fue el director de la obra.
1: Ajá, efectivamente.
2: Que no nos dejó de la mano.
1: Muy bien. Bueno, pues vamos terminando. No sé si queréis añadir, Juanjo, Pepe, alguna cosa más con respecto a actuaciones que estén pendientes en estas cuatro urbanizaciones del municipio.
3: Bueno, yo también aprovechando la gentileza que habéis tenido Radio Compañía con nuestras urbanizaciones, pues también quiero anunciar un poco. Llevamos ya un tiempo en el que lo que es la Asociación El Encuentro, que es Socio Cultura y Festejo, estamos abriéndonos a la gente para ir cada vez ampliando, haciendo más cosas, y ahora en breve queremos, a ver si en un par de meses o por ahí, ya hemos recopilado una gran cantidad de libros. Uh-huh. Vamos a hacer lo que es para a los vecinos, una biblioteca para estudiar, pero sí para ir, recoges el libro que más te guste. Sí. Y después
1: una pequeña biblioteca.
2: Sí, pero solo de préstamo.
3: Solo para dejar. De hecho, hemos adquirido el libro, toda la colección de Paco López Bengués. El Cultura nos ha aportado bastantes libros. Los vecinos nos van aportando libros. Y ya, pues lo que queremos es que la gente que pueda llevarse el libro a casa, ya que no lo puede hacer allí porque no tenemos lo que es el espacio. Estamos también queremos ceder lo que es el local del recinto de fiestas, que es de la asociación de Romerar 2. Queremos cedérselo al ayuntamiento. La cosa va bastante avanzada, pero bastante. Pienso que en breve ya lo coge. Y ya, pues, si el día de mañana nos pueden hacer, igual que en otros sitios, un pequeño local donde la gente mayor pueda entrar, pasar un poco de rato, compartir, tener una poca de convivencia, hacer alguna actividad, o sea, que sea un lugar de encuentro de la asociación El Encuentro, para esos vecinos de las diferentes urbanizaciones.
1: Bueno, pues con esa idea nos vamos a quedar, porque ya terminamos. Pepe Guartero y Juan José Bernal, gracias a los dos por haber venido a disfrutar de las fiestas del 7 al 16 de agosto en el Ronald 2, La Hornera, Los Pastores, El Pino y Casa del Rey. Pepe.
2: Ni de qué decir tiene, que estáis invitados si queréis acudir.
1: Muy bien, pues muchísimas gracias. Un saludo.
3: Yo me gustaría darle las gracias al Ayuntamiento y a Participación Ciudadana. Bueno, Participación Ciudadana, Deporte, Concejalía de Deportes, Vía Pública, Urbanismo, Cultura, Juventud. Porque es que la verdad, no sé si me dejaré algunos festejos, o sea, todo en general, porque la verdad es que las actuaciones y el comportamiento que nos han tenido en cuanto a ayuda o necesidades que hemos tenido y en apoyo para cualquier cosa, la verdad es que ha sido fenomenal.
1: Bueno, pues nos alegramos a disfrutarlas y nada, Pepe, es que nos tenemos que ir.
2: Un segundo. Y también darle las gracias a las empresas colaboradoras.
1: Sí, que son muchas, por lo que veo.
2: Exactamente.
1: Las que veo en el programa. Un saludo y buen día. Hasta luego.
2: Hasta luego.
1: Pues efectivamente, terminamos así con esta tertulia sobre las fiestas y sobre la vida en el Romeral 2, La Hornera, Los Pastores, El Pino y Casa del Rey, con Pepe Guartero y Juan José Bernal hemos hablado. Que terminamos, enseguida llegan las mañanas de Radio Compañía. Hasta luego.

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Buenos días. Bienvenidos a este espacio radiofónico donde fundamentalmente nos lo pasamos muy pero que muy bien. Poquito de cada cosa. Formación, información, entretenimiento, una selección musical estupenda. Y alegría, eso que no falte. Alegría a domicilio. ¿Se habían percatado ustedes de eso? Que cada vez que escuchamos un programa de radio son envíos de energía a domicilio. Cada palabra tiene su resonancia, su significado, construye vida. Por tanto, toda persona que trabaje hablando para los demás, con o sin micrófono, ayuda a sanar o a enfermar, aclara ideas o las ennegrece, construye realidades, mundos. Cada palabra cobra forma, modifica estructuras al alza o a la baja. Por tanto, y en definitiva, somos magos y magas, sin varita mágica, pero magos. A través de nuestras palabras, somos capaces de modificar estados de ánimo en nosotros y en los demás. Generar riqueza o pobreza, atraer carencia o abundancia. Y ese poder está en cada uno de nosotros. De nosotros depende crear un mundo u otro, una realidad u otra. Y todo comienza en el pensamiento, en ese pensamiento que genera un sentimiento, una pasión, ¿verdad? Ganas de materializar. Por tanto, ya lo que vamos. Una que es consciente de ello crea a través de la palabra realidades sanas, realidades amorosas, espacios de diálogo sincero, de alegría, divertimento, en un mundo donde todo lo que pintan los telediarios es negro, negro tizón. Hay que poner color. Hay que poner color en el negro. Recordar que hay una gama de colores maravillosos a nuestro servicio. Que las cosas se pueden mirar desde diferentes puntos de vista. Y que, como decía el refrán, lo que no te mata, te hace más fuerte. La fortaleza de todos se está poniendo a prueba. O debería de decir que la vida nos está haciendo fuertes a través de múltiples adversidades. Porque cuando tú le pides a la vida, a Dios, a quien se lo pidas, fuerza, te manda una mancuerna, una pesa para que ejercites tu musculatura, ¿no? No te da la fuerza directamente, te dice trabájala. Por tanto, en este tiempo estamos trabajando duro el equilibrio mental, a pesar de los pesares, la salud mental se está poniendo a prueba. El emocional, la empatía cada vez es más grande y el capítulo de sucesos también. Y luego está la parte física donde se somatiza todo. Es la parte que recoge el pensamiento, el sentimiento predominante. Por tanto, elegir lo que uno escucha y la palabra adecuada con la que comunicarse con los demás es de vital importancia. Y digo más, observar nuestros pensamientos, qué tipo de ideas, creencias sostenemos, hace que tomemos conciencia del por qué nuestra vida es como es. Y si hay algo que no marcha bien, lo cambiemos. En fin, ¿se han dado cuenta ustedes que vivimos en una escuela de magia como la de Harry Potter? Solo nos falta trabajar creérnoslo de verdad. Tomar cada prueba que nos presenta la vida como un examen de alta magia. La teoría la sabemos, ahora toca integrar el conocimiento y ponerlo en práctica. Y en ello estamos. Radio Compañía, esta servidora que les habla, María del Carmen Ramón, colaborando con la divinidad en la tarea. ¿Se apuntan a estas clases prácticas de magia? Mientras lo piensan, voy preparando nuestro desayuno. Hoy mi propuesta es la siguiente: una tostada de aceite de oliva virgen extra con un chorrito de miel cruda y con su espolvoreo de canela y un café descafeinado. Esa es mi propuesta para hoy. ¿Qué les parece? En fin, buenos días, bienvenidos. Y espero que se queden con nosotros un ratito generoso. Una estará hasta la 1:00 p.m.

Bueno, saludamos a gente bonita, ¿eh? Como nuestra amiga Baby, buenos días. Decía, me gusta tu propuesta. Bueno, tanto es así, dice que acabo de cortar pan para prepararme unas tostadas y ponerle un chorrito de buena miel, que tengo buena miel. Dice, yo no suelo tomar prácticamente dulce, ¿eh? Prefiero el salado. Dice, pero la miel me sienta muy bien, de tanto en tanto me sienta muy bien. Pues a por ellos, mis valientes, que son pocos y cobardes, ¿eh? Que aproveche, que aproveche. Además, les recuerdo que la miel es uno de esos alimentos que por tiempo que pase no se ponen malos, ¿eh? ¿Será el elixir de la eterna juventud? ¿Tendrá que ver con el elixir de la eterna juventud? ¿La miel? Podríamos tener tranquilamente miel en su tarro correspondiente 300 años que estaría en su nivel óptimo para disfrutarla. Con toda su calidad. Claro, por aquí estoy oyendo ya, porque yo escucho voces. Ah, el azúcar, en fin, protejo. Por eso le ponen azúcar a tantos alimentos, ¿eh? Hay que tener cuidado con el azúcar. Digo, bueno, pero no es lo mismo, no es lo mismo tampoco, ¿eh? A efectos vibratorios, la energía de el azúcar de la miel, de la propia miel, que la añadida, ¿eh? Que la añadida no es lo mismo, aunque cuenta, ¿eh? Aunque cuenta. También tenemos por aquí al amigo Ángel. Ángel, buenos días. Dice, un fuerte abrazo para todos. Dice, estoy contigo en lo que dices de la pesa. Dice, yo esto no lo entendía. Yo miraba al cielo y pedía a Dios fuerza en épocas de debilidad. Oye, y los problemas, lejos de solucionarse, crecían. Y yo cada vez me sentía más débil, ¿no? Esto como cuando uno, yo esto lo pongo, ¿no? Como ejercicio yo, ¿eh? Yo no lo dice, lo digo yo. Digo, esto es como cuando vamos subiendo una cuesta y decimos, madre mía, en la mochila llevo tres piedras que debería de sacarlas, ¿eh? No puedo ni con mi alma. Oye, y pedimos ayuda al cielo y nos mete otra piedra, ¿no? ¿Y tú qué es, no? Dice, hasta que me di cuenta, una vez trascendidos esos conflictos, que me sentía más fuerte, que la fuerza vino de enfrentar aquello de lo que yo huía. Y esa lección se me quedó a mí muy grabada. ¿Ves? Chico listo. Tomaste conciencia de que la fuerza de espíritu estaba. Pero la otra había que trabajarla, venía de la mano de la solución, de las herramientas que debías aprender por el camino para atravesar, pues, todos esos fuegos. Por cierto, hablando de fuegos, el incendio de Madrid se mantiene sin reproducciones durante la noche. Los trabajos de extinción prosiguen para controlar los fuegos activos en Madrid, Ávila, Toledo, Castellón y Almería, con coincidencia con el arranque de una nueva ola de calor, ¿eh? Decenas de miles de vecinos regresan a sus hogares. En fin, buenas noticias. Esperemos que no se tuerzan, que la ola de calor que empieza hoy no venga acompañada de viento. Vamos a pedir a Dios, ángeles, arcángeles, vamos a tirar de todas las huestes celestiales, ¿eh? Que nos echen una manita en que no mueva demasiado viento, ¿eh? Si puede ser ninguno. Ay, que a esta vida hemos venido a trabajar nuestros poderes, pero también necesitamos de tanto en tanto, oye, salir al recreo, ¿no? Claro, no todo va a ser estudiar. Poquito, un ratito de descanso, una tregua, ¿eh? 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Por cierto, Día Internacional del Tigre, Día Internacional del Mal de Amores, Día Mundial de la Lasaña, Día Internacional de la Alita de Pollo. ¿Por dónde empezamos? ¿Por el mal de amores? ¿Por la prestancia, la grandeza de ese tigre? O directamente pasamos a la lasaña y a las alitas de pollo, lo que ustedes quieran.

dicen por aquí, empieza por el mal de amores, empieza por el mal de amores. Bueno, dice, oye, ¿que quién sacó esto? ¿Quién puso este día? Desde el momento en que nos enamoramos, no pensamos que cuando el amor llega a su fin, o se transforma en otra cosa, ¿no? En otro tipo de amor. Duele y parte el corazón en mil pedazos. Dice, ¿has pasado alguna vez por esta situación? Digo yo, no, que va, nada de nada de nada. Dice, pues, aunque no lo creas, el 29 de julio es catalogado como un día raro, rarísimo, pues se celebra el Día Internacional del Mal de Amores. El mal de amores es catalogado como una situación de sufrimiento y malestar físico y emocional ocasionado por la dificultad de posibilidades de vivir una relación de pareja armoniosa y estable con la persona amada. Data desde tiempos inmemoriales, quedando registrando en documentos y con una vasta bibliografía sobre el tema. Pues esto sí que no lo sabía yo, desde tiempos inmemoriales. En la actualidad, el mal de amores sigue siendo una realidad del ser humano, que oscila entre el amor y el desamor. Y este tópico ha sido tratado en infinidad de películas, series y programas de televisión. ¿Conoces alguna historia de la vida real o has sido un protagonista real del mal de amores? ¿Sabías que el mal de amores no se trata simplemente de sentir que nuestro corazón se parte en dos por una desilusión amorosa? Corresponde a un estado hormonal y psicológico que genera una serie de emociones y procesos bioquímicos como angustia, frustración, ira, tristeza, depresión, irritabilidad y pérdida de peso. O hay quien le da por comer y gana peso también. ¿Cómo superar el mal de amores? Lo estoy leyendo todo, ¿eh? ¿Cómo superar el mal de amores? Digo, a ver, cuéntame. Evita a tu ex. Ah, muy interesante. Es la principal recomendación, ¿eh? No contactes a tu expareja ni espíes sus redes sociales. Bueno, tampoco lo hagas. El tema central de tu vida. Duele mucho, pero hay que avanzar. Controla tus emociones. Bueno, pues yo borraría la palabra control y pondría la palabra gestión. Gestiona tus emociones. Aunque parezca difícil, no debemos sucumbir ante los sentimientos y emociones negativas que incidan en nuestra toma de decisiones. Expresa tus sentimientos, una buena conversación con amigos, familia o un terapeuta pueden purificar el alma, la mente y el espíritu, pero claro, depende de qué tipo de conversación. Porque hay personas que están en ese duelo que no terminan de superar, oye, y no paran de reproducir una y otra vez la historia, los agravios, ¿verdad? Y esto no ayuda. Y bueno, realiza alguna actividad física o manual. Puedes hacer ejercicios para liberar endorfinas, conocidas como la hormona de la felicidad. Bueno, si lo prefieres, puedes hacer un taller, curso o actividad de tu preferencia, ¿eh? Sufrir el mal de amores no es el fin del mundo. Así que, adelante y sigue creyendo en el amor. Sí se puede, ¿eh? Sí se puede. Bueno, pues más vale que nos lo han contado, que si no, no lo sabíamos, ¿eh?

Por aquí decía Pepe, oye, el barrio tiene una canción que se titula Mal de Amores, ¿no la tendrás por ahí? Digo, ¿a que sí la tengo por aquí? ¿A que sí? ¿Has visto tú? Dicho y hecho, dicho y hecho. A esto lo llamo yo ser Billy el niño, Billy el rápido. Pedid y se os dará, si es que estamos en una escuela de alta magia. Ya os lo decía yo.

0: Bueno, ¿hablamos de las alitas de pollo? ¿O qué? ¿Eh? ¡Arriba las alitas de pollo! ¿No?
1: Siempre muy bien rostizado, pues sirve a la mesa. Mi mamá ya.
0: Si bien es cierto que este plato no pertenece al repertorio de la alta gastronomía culinaria, es ampliamente reconocido en varias partes del mundo y es uno de los platos estrella de bares, restaurantes y establecimientos de comida rápida. Se estima que la celebración de este día se originó en un restaurante de Nueva York debido a un error en un pedido de entregas. Teresa Bellísimo preparó un plato con alitas de pollo fritas cubiertas con una salsa picante y se hizo tan popular este plato que el alcalde de la ciudad de Buffalo, Estados Unidos, declaró el 29 de junio de 1977 como Día Nacional de las Alitas. Existe un sinfín de recetas y variedades para preparar y degustar este delicioso plato. Fritas, empanadas, picantes, berbeque, al grill, ahumadas. No hay límites. ¿Cuál es tu favorita? Por cierto, también alitas de pollo a la miel. Yo las preparé y están buenas, ¿eh? Tengo

Bueno, musiquita italiana. Digo, musiquita italiana rápidamente, ¿dónde hay una? Digo, pues esta misma, ¿eh? La lasaña tendrá que ver algo con Italia, ¿eh? Yo nombran la pasta y digo Italia, la botita de tacón. Bueno, 29 de julio se rinde un homenaje muy especial a uno de los platos elaborados con pasta más populares en el mundo. La lasaña es un plato que se prepara al horno, elaborado con varias capas o láminas de pasta, con diversas opciones de relleno, carne picada, pollo, pescado o vegetales, ¿no? Y no puede faltar una buena salsa preparada con tomates y aderezada con queso fundido. Orígenes de la lasaña. Pues fíjense ustedes, ¿eh? Digo, a ver dónde encuentro la música griega. Algunos historiadores culinarios estiman que uno de los antecedentes históricos de este plato proviene de lasanon, un pastel plano griego. Se cortaba en forma de tiras anchas y largas, rellenas con legumbres y queso, denominándose posteriormente lagum. En la antigua Roma, ¿ves? No nos hemos equivocado. El filósofo y político romano Marco Tulio Cicerón mencionaba en algunos de sus textos su predilección por el lagum. Y posteriormente, los hechos bélicos y culturales suscitados entre Grecia y el Imperio Romano propiciaron la introducción de este plato en Italia. ¿Eh?

0: A ver qué música le pongo yo al tigre, que esta es la otra. Digo, que los tigres no cantan, tú. O algo que hablen de los tigres, los tigres. Pues hay muchas canciones, ¿no? Pero fíjense ustedes que a mí cuando he oído tigre, me ha venido a la cabeza el tigre de Malasia, Sandokan, tú. Lo que son las asociaciones mentales. Y otro Sandokan, también protagonizado por gente que conocemos muy mucho. Digamos la última versión, y que tiene esta banda sonora. Esta banda sonora. Bueno, Sandokan, te digo, escucha, ¿y esto qué tiene que ver con el tigre? Digo, no, pero sí. Bueno, durante la cumbre del tigre que tuvo lugar en Rusia en el año 2010, año del tigre, según la cultura china, se decretó que cada 29 de julio se celebraría el Día Internacional del Tigre. Esa iniciativa surgió del hasta entonces primer ministro de Rusia, hoy en día presidente del país, Vladimir Putin, quien congregó a los líderes de los 13 países que aún cuentan con población de tigres en estado de libertad. Y los países que firmaron el pacto de la cumbre fueron Bangladesh, Bután, China, India, Indonesia, Camboya, Laos, Malasia, Myanmar, Nepal, Tailandia, Vietnam y, por supuesto, Rusia. Y gracias a esta iniciativa, ya para el año 2016 se reveló que los índices de la población mundial de tigres habían sufrido un incremento. ¿Y cuáles son los principales o las principales amenazas que ponen en riesgo a los tigres? Pues el tráfico ilegal, pérdidas de su hábitat. Cada tigre necesita una amplia extensión de terreno donde poder vivir, desplazarse y cazar. Conflictos de pastoreo, la minería ilegal, etcétera, etcétera.
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Dicen por ahí que qué guapísimo aquel Sandokan de antaño. Digo, ¿y este? ¿Y este? ¿Este? ¿Cómo se llama el actor este turco? Ay, no me sale nunca. Jamal, de apellido.

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1: Eso, Can Yaman, Can Yaman, no me acordaba yo de cómo se llamaba, yo digo Yaman, bueno, Can Yaman. Bueno, pues él es Sandokan, muy Sandokan, él tampoco está mal. Un señor divino, estupendo, inteligente, simpático, en fin, que lo tiene todo, Hay personas muy bendecidas por la naturaleza, Bueno, papá y mamá algo tendrían que ver, la genética, digo yo, Que los dos eran atractivos. Aunque a veces, ¿verdad? Los hijos superan con creces, digo, la belleza de los padres. Digo, oye, padres por separado poquito, pero oye, se unen en un día y una hora X, oye, y el niño le sale buenísimo. Kenny Loggins, Michael McDonald, Waterfall Phillips.

0: ¿Alguna vez nos hemos dado cuenta que cuando volvemos una y otra vez al dolor y a lo que tenemos pendiente, nos encontramos con que no soltamos esa experiencia? Pues ese es al menos para mí el sentido de perdonar. Y perdonar significa dejar atrás, soltar, ya que sea lo que Dios quiera, lo que pasó, pasó. Yo crecí, yo me levanté y sigo hacia adelante. Pero no podemos perdonar a nadie si seguimos en el juicio. El juicio nos ancla una y otra vez al rencor y a la mirada de cómo debía ser, de cómo yo quería que fuera. Y esa mirada es la que me separa de la posibilidad de llegar a una conciliación conmigo mismo para elegir mi libertad antes que lo que me ocurrió o la posible justicia sobre lo que ocurriera. Porque a veces no es así.
1: Claro, es que dices, si yo quiero perdonarlo, pero no puedo. Digo, claro, si llevas 24 horas o pasas 24 horas jurando en hebreo, es que tú, esto no lo facilita. Hay que dejar de echar palitos de leña al fuego. Es decir, dejar de pensar en eso, suelta ese pensamiento. Si ahora no puedes perdonar, no pasa nada. Suelta ese tema, déjalo a un lado, que en este momento no puedes hacer mucho o sientes que no puedes hacer mucho. A lo mejor lo que toca es vivir toda esa rabia internamente, pero sin apegarte, transitarla como si fuera un fuego. Y una vez que la atravieses, será más fácil dejarlo a un lado. Pero conscientemente uno ha de querer dejar de calentar aquello, y la decisión continua o contigua a aquello es pues no echar más palitos de leña en forma de pensamiento al fuego, claro.

0: dicen por aquí, es muy complicado, Mari Carmen. Claro, pero es muy complicado cuando estás inflamada. Cuando estás hasta la bandera, ¿verdad? El vaso está a rebosar de egosentimientos, tipo rencor, odio, que son alimentados por pensamientos, y yo lo decía hace un momentito. O sea, tú piensas que la otra persona te está haciendo daño, porque le importas un bledo, y porque es un egoísta, y que sigue y sigue y sigue, y tú cada vez sufres más, y la persona mirando para otro lado, oye, como si la historia no fuera con él o con ella, ¿no? Bueno, ¿quién está pensando que la otra persona lo está haciendo por mal, o para tu mal, o que pasa de ti? Lo estás pensando tú, es decir, tú te estás haciendo daño con tu manera de pensar. Eso es lo que tienes que modificar, para empezar a calmar las aguas, para que deje de hervir el agua y los huevos. Son los pensamientos que alimentamos cada uno de nosotros, esos pensamientos que sostenemos sobre la cuestión o sobre el juicio de la persona en cuestión, son los inflamables. Nosotros no sabemos qué piensa el otro, qué siente el otro en realidad, si le importamos más o menos. Hombre, una persona que se comporta, que te da un bofetón y pasa de largo y no pide disculpas, dices tú, pues a lo mejor le importo poco. Digo, pues nunca se sabe, La lectura fácil es que sí, le importas poco, pero luego hay personas que tienen dificultades, serias dificultades para pedir perdón, tienen tanta arrogancia, prepotencia, chulería, estupidez encima, que todo eso no le permite doblar el lomo y pedir perdón. Y a lo mejor por dentro, internamente, se están recomiendo diciendo, pero ¿cómo puedo hacer esto yo, no? ¿Cómo he podido hacer esto yo, no? Incluso se culpabilizan mucho. ¿Pero qué hacen? Fingir, y hacer pensar a los demás con su propio cuerpo, gestos, que le importa poco, pero en realidad el que le importa poco no es cierto. Es que, repito, ese orgullo, arrogancia, prepotencia, chulería, en fin, y todo lo que deseemos añadir a eso, pues no le permite hacer lo que sabe que sería bueno hacer y que solucionaría la situación, ¿vale? Entonces es una incapacidad momentánea. Ese no pedir perdón no proviene del no me importas, proviene de una incapacidad, digo momentánea, porque en cuanto se ponga a trabajarla, pues dará buenos resultados, pero en principio incapacidad momentánea. Y por dentro puede estar rumiando, y además diciendo, y no voy a dar mi brazo a torcer. Pero cada vez que dice, y no voy a dar mi brazo a torcer, aquella herida le está doliendo. Aquel nudo se está apretando y está diciendo, no puedo más. Porque la vida lo va a empujar, hacia, haz aquello que tengas que hacer, aquello que sientes que tienes que hacer para solucionar aquello. La vida lo va a empujar. Pero claro, si uno se resiste, porque para eso está el orgullo, el ego, estas cosas, uno se resiste, cuanto más se resiste uno, más se aprieta el nudo, más bloqueado se siente. En fin, suma y sigue. Así que no siempre es falta de amor. A veces la incapacidad proviene de esos defectos de carácter que no permiten que tenga relaciones sanas. Y defectos de carácter que hacen mucho daño a los demás. Porque yo siempre lo he dicho, perfectos no somos ninguno. Vamos a cometer fallos todos. Pero el tema está en que hay que pedir perdón. ¿Para qué? Para aliviar el dolor de la otra persona cuando la hiramos sin pretenderlo en muchos casos, ¿no? La hemos herido, pero no nos hemos dado cuenta. Entonces, ahí tiene que estar un perdón sentido y un firme propósito de la enmienda. Ojo, que el perdón sin firme propósito de la enmienda es un perdona, pero aguanta. No. Eso no. Bueno, chicos, siguiente. Corramos un tupido velo. ¿Cuántos de nosotros vamos a la piscina, verdad? Nos hacemos unos largos, buceamos. Yo no, porque a mí se me sube el culo, no. Yo aguanto poco debajo del agua, ¿eh? Avanzo poco debajo del agua y de que me doy cuenta, digo, el culo arriba, digo, ¿pero esto qué es? Sí, es que me cuesta el jueguecito este de pasa por debajo de mis piernas. Me cuesta mantenerme abajo, para que vean ustedes, ¿no? Pero bueno, hay quien lo hace. Y aquí viene este hombre, este experto en la materia, todos conocemos en redes, dando estupendos consejos, porque la piscina tiene sus peligros, no solamente el agua, el poder ahogarnos. Escuchen.
1: Amárrate el pelo bien antes de meterte en la piscina. Cada año vemos ahogamientos por este motivo. Cabellos succionados por los sistemas de aspiración de las piscinas defectuosos. Esto tenemos que tener dos cosas en cuenta. Amarrarte el pelo antes de entrar en la piscina y conocer dónde están los sistemas de succión. Amárrate el pelo bien antes de meterte en la piscina.
0: Bueno, pues eso, ¿eh? Que de verdad estoy viendo aquí, estoy viendo, bueno, pues un vídeo en el que el pelillo o algo que se asemeja al pelillo hoy es succionado, claro, a través de ese agujerito va limpiándose la piscina, va limpiándose el agua de la piscina, pero claro, absorbe con fuerza, entonces si te pilla el pelo, pues imagínense ustedes, y está en profundidad, vamos, que no haces pie, que no te puedes levantar, y además que es la cabeza, el pelo de la cabeza un poco el que se queda enganchado, digo yo que será el pelo de la cabeza. En fin, bueno, no nos vamos a meter en arenas movedizas, que esta mañana estoy que me meto en arenas movedizas. En fin, señoras y señores, pelo recogido, pelo recogido, bueno, hay quien se pone gorro, para nadar, hay quien se pone gorro, no solamente en invierno, sino también en verano, en fin, esto ya cada uno.

0: ¿Hablaron de ti? Calla. ¿Te calumniaron? Calla. ¿Te dieron la espalda? Calla. ¿Te hicieron mal? Calla. Recuerda, cuando tú callas, Dios habla y da testimonio de quién tú eres.
1: Es que a veces, ¿verdad?, dedicamos demasiado tiempo a discutir, a querer llevar la razón, me vas a dar la razón. Oye, y no nos damos cuenta de que perdemos la paz. La paz interior, que es lo más valioso que tenemos. Bueno, Yuri, era Yuri, la chica que están escuchando ustedes, con unos cuantos añitos menos.

0: Para que vean ustedes lo que es la vida, ¿eh? Una mujer que ella misma ha hablado de su vida díscola, su vida sexual díscola. Bueno, tanto es así que estuvo a puntito de padecer un cáncer uterino, precisamente, ¿no? Cuello uterino. Bueno. Y ahora casada con un pastor de iglesia. O sea, fíjense ustedes lo que es la vida. Músico y pastor de iglesia. Las vueltas que da la vida, ¿eh? Y además tuvo que llegar a límites insospechados, ¿eh? Ella dice, mira, yo decía, me gusta aquel aquí y me lo tiraba. Así, directamente, te lo dice, te lo explica. Oye, y varios en el mismo día no tenían ningún tipo de problema. Bueno, tenía el problema, dice, yo creo que ya era una adicción, ¿eh? Mi adicción, mi punto flaco, era el sexo, ¿eh? Era el sexo. Se convirtió en una especie de obsesión. Y ya lo necesitaba como el comer. Lo necesitaba como el comer, ¿eh? Claro. Y otra cosa importante. Relaciones sexuales sin preservativo. Es que lo dejaba muy clarito. Dice, y sin preservativo. Dice, mira, no me quedé embarazada y después porque Dios no quiso, ¿eh? Y dice, porque, oye, cada vez que lo hacía, sin preservativo. Oye, y después de llegar a un límite, de ponerse enferma, de tener ampollas en sus zonas íntimas, ¿hasta qué punto? O sea, aquello era horroroso, ¿no? Pues a partir de ahí le hizo una promesa a Dios. Oye, si me sano, voy a dedicarte mi vida, mi tiempo y mi amor, ¿eh? Voy a reconducir esta situación. Bueno, sucedió, sanó, bueno, y ahora casada con un pastor y muy feliz, muy a gusto, eso sí. Dice, mira, esto es como el tabaco, ¿eh? Yo sé que mi punto débil es el que es y lo será siempre, ¿eh? Así que yo le digo a mi marido, tú pegadito a mí, allá donde yo vaya, tú también, ¿eh? Porque él se encarga de las luces, se encarga, en fin, la acompaña a todas partes. Tú nunca andes muy lejos, ¿eh? Dice que el chanclas, refiriéndose al demonio, dice que el chanclas, el diablo, anda por ahí, ¿eh? Y se presenta en diferentes formas. Y llevan ya casados mucho tiempo, ¿eh? Y muy contenta de esa promesa a Dios y de esa promesa a su marido, ¿eh? El día de su boda. Dice, porque el día de mi boda, dice, yo no, la promesa real no se la hice a mi marido, se la hice a Dios, que iba a respetar a ese hombre y que iba a reconducir esa situación que a mí me preocupaba, ¿eh? Iba a poner todo de mi parte, toda mi voluntad al servicio de la causa. Y lo consiguió. Pero dice que no se puede dormir en los laureles y por eso, oye, el marido siempre va cerca. Bueno, chistecito al canto, ¿eh? Vamos a reírnos un ratito.
1: Se ha hecho viral la pregunta, ¿qué cosa te dijeron que parecía un cumplido? Pero no lo era, dardito envenenado. Dice Gabriel que le dijeron, para haberlo hecho tú, ha quedado muy bien. Gloria, me encanta que no te importe lo que la gente piensa de ti.
2: Era muy auténtico.
1: A Ana Laura le dijeron, Ana Laura no soporta cualquier frase que comience con todo respeto, porque es como la típica de, eres muy guapa, pero con todo respeto, te queda mejor otra cosa. Dice Anaís, que le han dicho muchas veces, me encantaría tu autoestima para ponerme ese tipo de ropa.
3: Ay,
1: ¡plas! Laura, deja, ya lo hago yo y así no te cansas. Vamos, que lo que pasa es que no se fían de mí. Dice Lulu, te quedó bien, aunque estabas mejor antes.
3: Sí.
2: Oh. Fíjate qué tardo.
1: Cuenta Ramírez, que perdió mucho peso y sus compañeros dijeron que tenía la belleza escondida.
3: Anda, mira qué bonito, piropo.
1: ¿Verdad? Marcelo, cuando alguien me dice que no aparento mi edad, pero realmente no dicen qué edad se supone que aparento, que puede ser más. Y Eloy dice que su piropo, que no es un piropo, sino que es un dardo, es cuando le dicen, eres cantante, llegarás cerca.
0: En vez de llegarás lejos, eres cantante y después tú llegarás cerca, en vez de llegarás lejos. En fin. Hay que ver cómo es la vida, ¿eh? Cómo es la gente, cómo somos. Nos metemos en camisas de once varas, donde no nos llaman. Y además damos opiniones que nadie nos ha pedido, ¿eh? Oye, que todo lo que salga por la boca sirva para mejorar, para engrandecer, para potenciar las cualidades de una persona. Y si no te gusta algo, no te gusta a ti, no implica que no sea bonito. Es que a ti no te gusta, pero no tienes por qué decirlo. Eso es sincericidio. Y no ayudas a mejorar ni tu vida ni la de los demás, ¿eh? Así que, ojito. Bueno, Marta Sánchez. Soldados del amor. versión 1990.

Incluso ya me he ido a la previsión de Murcia, ¿eh? En Murcia capital hoy se prevén máximas de 34 grados y mínimas de 24. Y fíjense ustedes, ¿eh? Con esta temperatura leo debajo, Murcia, España, calor excesivo. Digo, excesivo con 34 grados en julio, casi mes de agosto. En fin, que exageramos un poquito y a veces nos quedamos cortos, ¿eh? Pero sin duda este titular, calor excesivo, 34 grados en verano, pues está muy bien. Máximas de 34 grados hoy en Murcia. Mañana jueves 36, 37 el viernes, 37 el sábado, 37 el domingo, 38 el lunes. El martes de la semana que viene, si no cambia el pronóstico, la previsión meteorológica 40 y de nuevo el miércoles 36 grados. Bueno, 34 grados hoy en Murcia, qué bien. La ola de calor se ha ido para otra parte, ¿no? Se ha ido para otra parte. Y no es que le deseemos mal a nadie, por Dios, ¿eh? Solo faltaría, en fin, estas cosas pasan. Pero qué bueno que respirar de vez en cuando viene bien, digo, para la vida, para vivir, para no desfallecernos, ¿eh? Y eso de vivir encerrados con las ventanas, las puertas cerradas a cal y canto para que no entre el calor, bueno del todo no es, ¿eh? Por mucho aire acondicionado que tengamos, ¿eh? Yo prefiero tener abiertas las ventanas y salir a la calle, ¿eh? Que no te aire fresco entrando por mi nariz. El norte, recuerdan esta canción, entre tú y yo, un diamante es para siempre. Pues eso, ¿eh? Dejen de regalar flores, ¿eh? Que se marchita, los diamantes duran más, ¿eh?

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4: Confirmado por ley, si tus padres te ponen como propietario y luego fallecen, el impuesto de sucesiones es cero. Te explico esta noticia de hace un par de días, pero antes sígueme. Soy David Jiménez, economista y abogado experto en herencias. Vamos al lío. Si tus padres te ponen como propietario, por ejemplo, porque te donan su patrimonio, el impuesto de sucesiones es cero. Sí, generalmente sí, sencillamente por una razón, porque si no hay patrimonio, ¿qué impuesto de sucesiones vas a pagar? La pregunta no debería ser esa, sino si resulta fiscalmente interesante o no el hecho de que alguien done todo su patrimonio a los hijos para luego no pagar nada de impuestos. Pues todo va a depender sobre todo de varios factores. El primero es si tributa o no tributa en el IRPF esa donación que hacen los padres a los hijos. Donar un piso a un hijo tributa casi siempre como ganancia patrimonial en el IRPF, por tanto hay que pagar en el IRPF en sede del donante, el que da esa casa, salvo que se cumpla alguna de las exenciones fiscales que te comento ahora. Si tienes más de 65 años y eso que vas a donar es la vivienda habitual, en ese caso sí que está exento de IRPF esa donación, por tanto el que dona no paga nada en renta. Otra opción es que esté donando la casa por un precio igual o inferior al de adquisición. Por ejemplo, te dona la casa por 200.000 euros y la adquirió ese padre por 200.000, por tanto la ganancia es cero y no tributa. Otra cosa es que esto sea posible por el valor de referencia que existe, bueno, cuestiones técnicas. Una alternativa que pueden hacer los padres es donar la nuda propiedad y quedarse con el usufructo. Es una vía para garantizarse que nadie les va a echar de la casa. Pero si, por ejemplo, un padre o una madre hace una donación de la nuda propiedad, el hijo, cuando fallezcan los padres, tienen que consolidar el dominio, tiene que hacer una tributación adicional para que ese usufructo, que se había reservado al padre para seguir viviendo, vaya a él, tiene que tributar esa transmisión que quedó pendiente. En conclusión, puede ser interesante en algunos supuestos hacer donaciones de los bienes antes del fallecimiento para ahorrar el impuesto, pero depende de cada comunidad autónoma, depende del patrimonio, depende del patrimonio que tenga ese hijo, depende de mil factores. Siempre, siempre recomiendo a la gente que se quede con el usufructo de la vivienda habitual para que un hijo no le pueda echar, porque es algo que he visto en el despacho y recomiendo que seáis cautos con esta cuestión. Pero recuerda que en este caso el usufructo que se queda del padre al fallecimiento tiene que ir a los hijos tributando, es algo que la gente no suele contar. Escribe lista aquí abajo si quieres recibir cada semana un consejo legal gratuito.

Lo estaba pensando yo solita, lo decía, hay que ver cómo somos algunos hijos, ¿eh? Nos molestan los padres, ¿eh? No, no, nos lo dan en vida, oye, y luego no, los mandamos a una residencia, o yo qué sé, ¿no? ¿Qué sé yo, no? Y los desamparamos, una vez que ya tenemos la herencia, los desamparamos, a lo mejor los tratamos peor. En fin, grados de conciencia, y de amor, o de su falta.

veces somos tan impacientes que lo queremos todo ya. Hombre, lo que hay en este momento tiene que ser lo suficiente para ti en ese momento, lo suficiente, pero no implica que con el paso del tiempo, limando asperezas, en fin, todo pueda mejorar o se puedan potenciar ciertas partes que en este momento están flojitas. Hablo de las relaciones sentimentales, por ejemplo, ¿no? Pero porque depende de cómo cada uno haya vivido sus relaciones de aquí para atrás. Uno llega a ese momento contigo, flex, o llega hecho polvo. Claro, ya está en ti aceptar a una persona que llega hecha polvo, ofreciendo lo mínimo, es decir, si tú eso puedes llevarlo o es suficiente en principio para ti, no hay ningún problema. El problema viene cuando le pides o le exiges a una persona que no pueda dar demasiado, pues le exiges que dé más de la cuenta, o le pides que dé más de la cuenta. Pero claro, para esto está el diálogo. Es decir, ¿cómo estás tú? Pues mira, yo vengo así, estoy asado, ¿verdad? Lo que puedo ofrecerte es esto, es lo de más allá, o puedo ofrecer poco. Bueno, pues si puedes ofrecer poco, continúa tu camino, claro, cada una. Es decir, si una persona busca un momentito nada más de alegría, alegría, satisfacción, lujuria y desenfreno, perfecto, esa es la persona perfecta porque un momentito te lo puede dar. Pero si estamos hablando de algo más duradero, estamos hablando de de ese fuego que hay que ir alimentando y echándole palitos, y esa persona o no tiene o no quiere aquello, pues evidentemente tenemos que irnos de ahí. Esa no es la persona, esa no es la relación que nosotros merecemos, y por tanto, como deseamos otra cosa, con todo el dolor, como dicen en mi casa, con todo el dolor de mi corazón, tengo que dejarte marchar. ¿Por qué? Pues porque yo estoy en otro momento conciencial. Es decir, cada uno tiene sus procesos, y a lo mejor esa persona está en ese proceso de yo conmigo mismo, y tú ya vienes de vuelta de ese proceso, o de muchos procesos como ese, y quieres algo más, Por eso es muy importante el momento conciencial, vibracional, momento vital que vive cada uno. Porque hay personas que nos encontramos en un momento dado que son súper válidas, que son maravillosas, que dices tú, mira, una oportunidad de oro, pero una oportunidad de oro. Ahora, que como la persona que reciba la oportunidad de oro no esté en ese momento de tener pareja porque no quiera, porque pierde esa oportunidad de oro, y al final se quedará a lo mejor con una oportunidad que es de bronce, o con un baño de oro, pero que se ajuste a su momento vital. Y dices tú, no, es que yo ahora sí que me apetecía tener pareja, ¿no? Y entonces, entre lo que hay a mano, pues va y elige para construir una vida, lo que tiene a mano. ¿Era mejor que lo que dejó en el camino? Pues no, seguramente no. Seguramente dejó en el camino una gran oportunidad, pero sí se adapta mejor a su momento conciencial, a su momento vital, a los procesos vitales, a los propios, Bueno, ahí lo dejo, los gemeliers, petición musical, dice, oye, me gustaban al principio, luego ya, ¿verdad?, les perdimos un poquito así la pista, los hemos visto en algún programa de televisión, ¿verdad?, pero cuando empezaban con canciones como esta, era cuando decíamos, ay, mira qué monos ellos, dos gemelos, dos hermanos gemelos cantando.

0: decía Martita, dice, buenos días. Dice, ay, esos gemelos que se llevan también. Dice, porque oye, es difícil, ¿no? Que dos gemelos se lleven mal, ¿no? Por lo menos no lo cuentan. Y hombre, salvo los Matamoros. Es que a través de las cirugías estéticas, pues claro, han cambiado mucho, no se parecen demasiado, pero eran gemelos, Coto y el hermanito.
1: Déjame ser el bálsamo que cure bien cualquier dolor.
0: Y bienvenidos tampoco, bienvenidos tampoco. Y yo supongo que en el fondo, muy en el fondo, muy en el fondo, se querrán. Muy en el fondo, Porque lo que es en la superficie, pues se demuestra muy poquito cariño, muy poquito respeto.

0: decía nuestra amiga Pepita, dice, es cierto lo que dices, ¿eh? Que el momento de cada uno es importante. Hay quien no está buscando pareja y encuentra una gran pareja, pero claro, tienes que aceptarla. Tienes que abrirle los brazos y decir, pues mira, no lo tenía previsto, pero ha venido esta mujer o este hombre maravilloso y no he podido decirle que no. De hecho, precisamente esas grandes relaciones llegan cuando uno no está en necesidad, sino cuando uno está sobrado de vitalidad, de alegría y de bienestar, diciendo estoy muy bien como estoy, y aparece. Y es ahí donde uno puede tomar buenas decisiones. Dice, oye, si este viene a sumarme, que se quede. Pero si viene a complicarme la existencia, que viene seguro a complicarte la existencia, porque una relación te complica la existencia, claro que sí. Es que viene a eso, viene a matizarte, viene a cambiarte, viene a esa persona viene a que te mires en su espejo, a que veas tus peores defectos, tus grandes virtudes, o sea, es un trabajo conciencial maravilloso. Entonces, claro que viene a complicarte la existencia, pero oye, ¿qué sería la vida sin ese tipo de complicaciones? Uy, y de gustitos, que de todo hay en la viña del Señor, que da mucho gusto llegar a casa, ¿no? Y encontrar a un hombre disponible para que te dé un masajito de pies y mimitos y te haya preparado la cena, o a la inversa, da mucho gusto. Y otras cosas que dan mucho gusto que no voy a citar. Con lo cual, hay de todo como en botica. Aquí el tema es que esté compensado. Porque si uno trabaja mucho en esa relación y recibe poca recompensa o compensa poco la parte positiva, pues ¿para qué? Pero generalmente en las buenas relaciones existe una buena compensación, ¿eh? Y luego están las épocas, están las rachas, que es lo lógico y normal. Uno cuando está sola también tiene sus épocas, también pasa sus crisis en soledad, ¿eh? Pues en pareja, doble ración, ¿eh? La tuya y la del otro, si coinciden. Bueno, que nos vamos a la calle, vamos a redes sociales. Esto es importante, mujeres, bueno, mujeres y hombres.
1: Una mujer feliz significa una humanidad feliz. Una mujer insegura, dañada, significa seres humanos inseguros, explotables, porque ¿quién es la que da toda esa fuerza a la humanidad? Somos nosotras. ¿Quiénes somos la que transmitimos el amor propio? Somos nosotras.
0: Por eso alguien decía en redes sociales también, oye, que todo lo que tú le des a una mujer te lo multiplica, ¿eh? Oye, que ella esté contenta y toda esa fragancia, esa alegría de vivir, esa vitalidad, esa pasión, esa compasión, de ello te beneficiarás tú.

0: días cuando duermo.
1: Una relación por falta de amor. Eso es falso. El hombre no rompe una relación por falta de amor. Eso es falso. Rompe por exceso de opciones. Bueno, eso se cree él. ¿Pero sabes por qué rompe una mujer? Tampoco es por la falta de amor. En mi opinión, rompe cuando deja de sentirse especial. Cuando deja de sentirse elegida. Cuando tiene que pedir las cosas, cuando ve que ella tiene que sostener la relación, cuando ella tiene que tirar del carro, cuando no hay un líder, y aunque no te guste escucharlo, ella quiere sentir que tiene a su lado una persona válida. Y en cuanto a lo del hombre que te comentaba antes, el hombre muchas veces ve las relaciones como un mercado. Y te explico por qué. Al final nosotros somos cazadores y siempre pensamos que podemos salir a por una pieza mejor. Y eso está en nuestro ADN. ¿Qué pasa? Que cuando vienen las duras, cuando viene una gran discusión o cuando vienen los problemas, hay una vocecita ahí que te dice, siempre puedes encontrar algo mejor. Y eso es jodido, porque eso es engañarse al solitario. No hay mejores parejas, ni mejores personas, ni peores. Lo que hay son dos personas trabajando de encajar. Esto no es como el Tetris, que encajan dos piezas perfectamente y lleva todo a ser de color de rosa el resto de tu vida. En absoluto. Y entonces aparecen esas dos personas que cuentan la misma historia, que ya no sentíamos lo mismo, ya no nos entendíamos. Eso es mentira. Uno pensaba que había más y el otro o la otra pensaba que ya no quedaba nada. Y mientras tanto, dos personas que probablemente podían haber construido algo bonito, pues lo dejaron por no trabajarse un poquito, por no elegirse un poco más.

Claro, claro, claro. Dicen por aquí, sí, es que cuando uno no cuida la plantita, pues se marchita, ¿eh? Claro que sí. Se da por hecho todo, ¿no? Pues ella ya sabe que... ¿Cuánto tiempo hace que no le has dicho te quiero? Mirándola a los ojos tiernamente y diciéndole te volvería a escoger. Claro, si esto es verdad. Es que a lo mejor uno dice, mira que me equivoqué y he echado pa'lante, ¿eh? Me equivoqué. Oye, casándome... Tenía una conocida que decía, oye, casándome en el altar, diciendo si quiero, y por dentro decía, debería de decir que no. Y sigue casada, ¿eh? Sigue casada. Es decir, ha hecho que funcione la relación familiar de manera pacífica. El amor como tal, la pasión, lo propio de pareja, nunca estuvo. Y ella ha buscado la forma de que funcione, ¿no? Ha querido mirar las partes positivas, ¿eh? Por cierto, una gran cuenta bancaria, ¿eh? Dice, oye, esta relación tiene sus más y también tiene sus menos. Pero aquí lo importante es no engañarse, ¿eh? Desde hoy es tener muy claro lo que uno puede encontrar en ese lugar y lo que no va a encontrar jamás. Y no pedirle peras al olmo. Oye, y no lo lleva mal, no lo lleva mal. Claro que si la pregunta es, oye, ¿y no le ha dado, no se ha enamorado de alguien de verdad? Pues a eso no voy a responder porque sería desvelar intimidades, ¿eh? Pero lo que falta, falta. Y el hueco de pareja, propio de pareja, pues sigue vacío, ¿eh? Estuvo siempre vacío. Hay otras zonas en su corazón, oye, porque se quieren, el paso de los años hace que te quieras, ¿no? Que te aprecie, sobre todo si la otra persona es noble, es buena. Pero luego está el amor de pareja, ¿no? La zona de amor de pareja. Y esas

0: nacemos hasta que nos vamos. Lo primero es saber que somos sexuados desde que nacemos hasta que nos vamos. Somos sexuados siempre. O sea que eso no se nos pasa. Lo que sí tenemos que tener es la sabiduría de que eso cambia como cambian nuestros cuerpos. O sea, no podemos pensar una actividad sexual cuando tenemos 80 como si tuviéramos 40. La sexualidad cambia en el sentido de qué cosas pretendemos de la sexualidad o qué cosas necesitamos de la sexualidad. Y yo no diría educación, pero sí orientación. Lo que tratamos de hacer es que en este periodo se busque la intimidad, el encuentro sexual, como algo que sea no solo placentero, sino que uno termine ese momento con ganas de repetirlo. O sea, que el encuentro valga la pena. Que vos no te prepares y estés encantada con un encuentro esperando no sé qué cosa y salgas de eso mal, salgas lastimada o lastimado, o haya sido algo que fue una descalificación, o que se puso una expectativa absurda que no se podía dar. Entonces, hay tantas sexualidades como personas, hay tantas maneras de tener relaciones y de desear relaciones como personas, es absolutamente diverso, personal. La orientación que se hace en esto de la sexología en esta edad es eso, que sea dignificante, que lo ejercitemos de verdad, el nos estamos conociendo.
1: O sea que la sexualidad no es cosa de jóvenes, ¿eh? Señoras que me escuchan en este momento desde aquí o desde allá, desde la playita, haciendo sus quehaceres domésticos, ¿eh? Con los ventanales al mar abiertos, oliendo a sal. La sexualidad y sensualidad es hasta que te mueras.
2: Desde el día en que te miré.
1: Y hay quien hace el amor, ¿eh? Sin cuerpo, no digo más, ¿eh?

0: Qué bonita esta canción, ¿verdad? Pues ven ustedes lo que representa esta canción. Oye, si no hubiera otra persona, yo sería un caballero, etcétera, etcétera. Digo, escucha, no es cuestión de caballeros, aquí se está hablando de seducción, Porque si estuviéramos hablando de algo mucho más importante, de amor, pues cuando entra el amor, por la puerta, pues todo lo demás tiene que saltar por la ventana. Pero cuando se trata de amor, cuando uno es capaz de decir no, es decir, hay ahí otra persona divina y estupenda y yo, oye, yo digo, mira, me voy, continúo mi camino. Digo, si es por respeto, ¿no? Por respeto a que ya hay una relación, perfecto, me parece maravilloso. Pero cuando hay amor y la otra persona siente amor, amor del bueno, amor importante, implica y hay incluso un enamoramiento, no solamente químico, físico, sino también intelectual, también álmico, pues llega un momento en que ya lo que tienes que tomar una decisión. No puedes llevar dos cosas a la vez. Y si llevas dos cosas a la vez, no quieres ninguna, ni te completa ninguna. Solo quieres llevar varias cosas en danza. Te aterra el quedarte solo o sola y tienes que llevar varias cosas en danza, pero ninguna te satisface. En realidad lo que no quieres es quedarte sola, ¿verdad? Pobrecitos, ¿no? Las personas que funcionan así en la vida, que no saben estar solos, Y que cuando tienen a alguien, fíjense ustedes, tienen que tener a más de uno en danza. A más de uno en danza está el oficial o la oficial y el amante o la amante. Que se lo buscan cerquita para no correr. Digo, para no tener que moverse mucho, Oye, y diversificar la oferta, ¿no? En fin, personas así, y luego reivindican la honestidad y luego son celosos, porque personas los que son así son celosos, Son de los que dicen, no, porque yo no quiero que tú mires a otra. Y tú, ¿con quién estás tú? Ya, pero no importa, yo soy yo y tú eres tú, ¿no? En fin, estas cositas, ¿no? Que cuando uno no sabe ni dónde tiene la mano derecha, pues hace cosas de no saber dónde tiene la mano derecha. Bueno, siguiente apartado. Atención.
1: Lo que estamos viendo es que lo que me ocurre ahora guarda relación. Cuando abrimos el tarot, lo que estamos viendo es que lo que me ocurre ahora guarda relación con lo que no se resolvió en el árbol genealógico, lo que no se cerró, lo que no se culminó. Cuando hay muchos ancestros que nos hicieron adultos, que no asumieron lo que hicieron. Si no me hago adulto, eso va a quedar abierto. Y vendrá más tarde un descendiente, puede ser un hijo, un nieto, un bisnieto, que asumirá ese asunto como propio. Y quiere decir que su vida estará sometida a ese asunto no resuelto de una abuela o de un abuelo. Y esa persona va a sentir que lleva una tristeza dentro de la que no se puede librar. Aunque tenga momentos felices, momentos buenos, siempre va a estar una nube detrás de ella, de tristeza, hasta que se dé cuenta que lo hace por lealtad a esta abuela y se la devuelva con mucho respeto y con mucho amor. Entonces resulta que ya esa persona va a empezar a vivir lo propio. De eso se trata, ¿no? De que tú puedas darte cuenta que no estás viviendo lo propio. Cuando abrimos el tarot, lo que estamos viendo es que...
0: O sea, he ahí la importancia de que cada uno de nosotros haga su trabajo, porque cada uno viene con su mochila, es decir, oye, nuestros antepasados llegaron hasta donde llegaron y el resto nos lo dejaron a nosotros, ¿no? Porque podíamos, porque sabían, eran conocedores de nuestra fuerza espiritual, inteligencia y que íbamos a poder hacerlo. Bueno. Claro que si nosotros no hacemos nuestro trabajo y nos dedicamos a distraernos por el camino, estaremos dejándole todo ese polvo, todos esos menesteres por hacer, sin hacer, a nuevas generaciones, a nuestros hijos, a esos que tanto queremos. Así que si quieres a tu hijo, a tu hija, lo que tienes que hacer es realizar tu trabajo aquí y ahora. El trabajo que has venido a hacer, limando asperezas, conociéndote, haciendo lo que tienes que hacer para mejorar tu vida. Concluir las obras que viniste a hacer para liberarlos a ellos de ese trabajo. Porque lo que no hace el padre pasa al hijo. Así que tú no puedes decir quiero mucho a mi hijo o a mi hija y no hacer tu trabajo. No, no lo quieres en realidad. No eres consciente de la importancia de realizar tu tarea para no acumulársela a ellos. Bueno, Sorda, dirigida por Eva Libertad, gana el Premio Nacional, otro más, de discapacidad, Reina Leticia de Cultura Inclusiva. Amén, amén y amén, hermanos. Enhorabuena, chicas.

0: la gran Ornella Vanoni. Anónimo veneciano. Bueno, 11:45 minutos. Están ustedes en las mañanas de Radio Compañía. ¿Están con el trasero remojo? ¿Ya metidos en la piscina municipal y por megafonía escuchando Radio Compañía? Buenos días a todos. Levantad la mano. Los que estáis con nosotros, levantad la mano. Y a los que están en el camping, prefieren el monte. 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
18: Estar viviendo con esa persona que tú quieres, mudarte esa línea temporal. Entonces,
19: poner esa frecuencia.
18: Claro, así tal cual. Cambias de frecuencia y te cambias esa línea temporal. No somos conscientes de que podemos hacer eso. Creadores, ¿no? Porque hay gente que a lo mejor pinta y que los inventores, no está inventando esto, no estás inventando absolutamente nada, eso ya existe, estás bajando la información nada más. Estás cambiándote hacia esa línea temporal, punto.
19: Platicadores, aquí Adriana les está regalando una maestría literal, que esto que ella está compartiendo normalmente se da en conferencias o en retiros. O sea, aprovechen lo que ella les está dando en esta ocasión y replíquenlo a quien lo tiene que escuchar. Literalmente les está dando maestría. Literalmente le está dando el santo grial de la masonería, el santo grial de toda la élite, porque les está dando el poder de lo que habíamos hablado antes, pero cómo aplicarlo. Entonces, aprovechenlo al máximo.
18: Gracias, Rodri.
19: Y gracias, Adri, por compartirlo.
18: No, hombre, no, pero para nada. Solo somos canales, acuérdate. Entonces, bueno, ¿qué es lo que tenemos que empezar a hacer, no? Porque ajá, ¿no? Ya nos dijo Adri que existen muchas líneas del tiempo, que no es nada nuevo, porque eso siempre lo hemos sabido, ¿no? Pero ahora, ¿cómo hacemos para brincar de línea en línea? Lo primero que tenemos que hacer es literalmente comenzar a observar, porque eso somos observadores. Empezar a buscar los errores del juego. El juego tiene errores, ¿ok? La construcción del juego nunca es perfecta. Entonces, si tú te quedas un día, ¿no? Apenas lo estaba yo haciendo. Si te quedas un día en una plaza y te pones a observar a la gente, acuérdate que estás observando a la gente que está en tu universo.
19: Qué perro, ¿verdad? Cuando te pones a observar.
18: Sí. Es tu holograma. Y tú le estás otorgando a cada persona que estás viendo todas las cualidades y todo, o sea, lo estás literalmente construyendo. Entonces, quédate observando y ponte a trabajar, ponte a jugar. Di, esa persona va a voltear a ver. Y te le quedas viendo y das la orden de que te voltee a ver. ¿Y sabes qué pasa? Te voltea a ver.
19: O puedes hasta, ese es de mis juegos favoritos. A veces voy con familia o con amigos. ¿Qué está pensando esa persona? Ya uno se pone, ¿no? Pues, ¿qué está pensando en esto? O sea, eso es, observar es lo más bonito que hay.
18: Es que eso, ese es el principio para que tú puedas comprender que es un juego y que tú estás teniendo la capacidad de poder gobernar el juego, ¿sale? Entonces, cuando agarra a esta persona y te voltea a ver, dices, sí está pasando.
19: Sí.
20: No llegaste aquí por casualidad. 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
0: Alta magia, yo les decía, a primera hora de la mañana, Alta magia, Radio Compañía, Escuela de Alta Magia, como la de Harry Potter. ¿Que qué nos ha dicho esta señora? Pues muy sencillito. Que si quieres algo que está en tu misma frecuencia, llegará a ti con mayor facilidad. Que no está en tu misma frecuencia, has de adecuarte tú a esa frecuencia de lo que quieres, de lo que quieres para obtenerlo, para encontrarte de frente. Porque ¿a quién te encuentras tú aquí y ahora? Recuerden ustedes el símil del edificio con tres pisos. Si uno está en el sótano, ¿qué realidades se encuentra? ¿A quién se encuentra? Pues a los que están en el sótano, en el mismo piso que él. Pero claro, hay veces que anhelamos a alguien que está en pisos superiores y no llega. Entonces, claro, le podemos decir dos cosas. Oye, fulanito, baja al sótano, ¿no? Que esto no suele pasar, porque cuando uno ha subido de peldaño, ¿para qué bajar? Mejor cada día más arriba, ¿verdad? Entonces, al que le toca subir es a uno, de peldaño. Entonces, uno coge la escalera mecánica o el ascensor o las escaleras, sube al piso de arriba y allí se encuentra con otras experiencias y con otras personas, tal vez con esa persona que uno desea ver, con la que uno desea estar. Pero lo normal, lo habitual, no es que una persona del primer escalón, ¿verdad?, viva, conviva, le pasen cosas con personas del segundo escalón. No, los del piso 2, se relacionan entre sí. Los del piso 3 se relacionan entre sí, los del piso 3, y los del sótano con los del sótano. ¿Esto ha quedado claro? Pues ya sabéis el resto. Y si están viniendo a ti experiencias un poco de corte, bueno, me han robado 7 veces, me han engañado 35, pues seguramente estés en el piso de abajo, Eso es. Entonces reconoce que vibracionalmente tú vibras así de bajito. Entonces, ¿qué tienes que hacer para que no te pase todo eso? No es encerrarte en tu casa, no. Es hacer todo lo posible por elevar tu nivel de vibración, pasar al piso de arriba, donde te encontrarás otro tipo de personas, de situaciones y de experiencias. Y como decíamos, esa canción, por cierto, os ha encantado. Bueno, de hecho, María, desde Madrid, nos la pedía. Este tema de Suelta, de Samplutz. Suelta. Deja de apegarte a situaciones. No necesitas apegarte, necesitas hacer lo correcto para vivir la experiencia que deseas vivir.

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1: Pues eso, que ya que estamos de paso, dejemos huellas bonitas, ¿eh? Y las huellas no solamente la dejan los pies. ¿Cómo actuamos? ¿Cómo elegimos actuar en cada situación? ¿Qué decimos? ¿Qué hacemos? ¿Qué no decimos? ¿Qué no hacemos? Todo eso habla de nosotros. Que todo lo que hagamos deje huellas bonitas. Como digo yo, embellezca el ambiente, el asunto, la relación, lo que sea. Bueno, que llueve, Aitana. ¿Vas a quedarte?
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1: Te lo vamos a poner, todo muy seductor, para que te quedes un ratito generoso con nosotros. Por lo menos hasta la una.

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1: Oye, esto es interesante, lo de ir a buscar a alguien cuando uno, a uno se le enciende la bombillita, ¿eh? Lo digo porque hay personas que dicen aquello de no, el destino ya nos unirá si nos tiene que unir. Digo, escucha, que la vida nos ha dado un poder a cada uno de nosotros, ¿eh? ¿Y para qué esperas, que aparezca o no aparezca? Es decir, cuando uno quiere algo, va por ello. Y otra cosa es que uno vaya a por ello, es decir, siempre, y la recogida no llegue, ¿no? A lo mejor es que el destino tiene otro momento, o están sucediendo cosas que no sabemos, Hasta que se materialice aquello, le queda todavía un tiempecito. Pero eso de sentarse a esperar dentro, digo, en casa, a que nos suene el timbre, aquello no suele funcionar, No suele funcionar. Es una pérdida de tiempo, Porque uno le está diciendo a la vida, bueno, ya me traerás tú, Si me tienes que traer, y si no, pues no pasa nada, Y la vida se queda con la última parte, pues no pasa nada. Alejandro Sanz y Niña Pastor y dos buenos amigos, también unidos en la profesión, en el amor por la música.
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10: En un momentito nos daremos una vuelta por la información del día para ver un poco cómo están las cosas. De los incendios ya hemos hablado, de las temperaturas también. Pero por si hay alguna cosita más que sobresalga, que subrayemos en fosforito. Y el resto disfrute, ¿verdad? Porque todo lo que está ocurriendo, hombre, conviene saberlo, sobre todo si podemos cambiar algo, ¿no? Pero la mitad de las cosas que suceden, suceden a pesar de nosotros, Pero claro, visto lo visto y lo que hemos hablado esta mañana, es decir, para que cambie aquello tenemos que cambiar nosotros interiormente y que la energía predominante sea otra. Con lo cual estamos hablando de cómo cambiar las cosas, de cómo construir ese nuevo mundo en el que sí queremos vivir, ¿no? Lleno de paz, armonía, amor, que no implica que no existen sus contratiempos, pero bueno, ya no será un algo general, ¿no? La energía predominante. Y esto es importante. Por el amor de esa mujer. Disyuntivas de la vida. Bustamante y compañía. Dos hombres.

0: Oye, dos amigos enamorados de la misma mujer, pero ven ustedes, oye, luchan. Dice que no hay que luchar, es decir, que la que tiene que tomar una decisión es ella. Y si tienes algo que no te gusta, pues vas y lo dejas, Y una vez que lo hayas dejado, pasamos a la segunda parte. ¿Qué puedo hacer con esta otra persona? ¿Quiere o no quiere estar conmigo? Que es que a lo mejor no está en la misma página, que es que a lo mejor no desea tener nada importante conmigo. Y entonces esto será la segunda parte. Pero ¿qué hacemos? Muchos de nosotros cuando todavía no estamos centrados, ¿qué hacemos? Oye, pues como este no me ha dicho que sí, pues mantengo a este también, porque así tengo que tener algo en danza, ¿no? Y son esas personas desubicadas absolutamente, que lo quieren todo, que no quieren tomar decisiones, que les cuesta una vida tomar decisiones, pero no nada, sino por propio egoísmo. Digo, oye, pero lo que tienes te gusta, dice, bueno, ahí está. Bueno, y ahí está. Claro, lo compensa con la otra persona, ¿no? Con el refresco, el entra y sale, ¿verdad? El entra y sale. Lo va compensando y le parece que tiene una vida completa, plena en emociones, ¿no? Pero claro, a lo mejor para el que está en la esquina, digo, para los de los extremos, ¿sí? Pues a lo mejor no es tan bueno, A lo mejor no es tan bueno. Ni para los de los extremos, ni para la persona en cuestión, ¿no? Que no se centra, que no se ubica. Que va a base de mentiras en un sitio, en el otro, en el de la moto, en fin, de estas cosas. Que si tú quieres vivir una historia así de, entre comillas, apasionante, pues allá tú. Pero una ya no está por la labor y una ya cuida su energía, una mima su energía, una sabe lo que quiere y lo que no quiere, ya que no quiere, ¿no? Y esto conviene saberlo, ¿no? Cuando uno se quiere mucho a sí mismo, no anda en triangulaciones de este tipo. Si uno anda en este tipo de triangulaciones es porque ni se respeta ni se hace respetar a los ojos de los demás. Bueno, dicho esto, que nos vamos con la información. Y Mark Ronson, y Bruno Mars con este Uptown Funk apoyarán la moción. Bueno, nos hablan de una nueva ola de calor que volverá a disparar las temperaturas en la región de Murcia. Pero claro, dice, después de varios días de relativo alivio térmico, los termómetros regresarán a los 40 grados en la comunidad. Pues claro, yo me he ido a la previsión meteorológica prevista para hoy, Y hablan entre 34 y 37, 34 y 37, dependiendo de la parte de la comunidad autónoma de la región de Murcia en la que nos encontremos, Entre 34 y 37. Pues bueno, te redondean al alza. Digo, pues no me redondéis, que cuando se trata de pasar calor, oye, 3 grados arriba o 3 grados abajo, importan y mucho. Bueno, más titulares. Reformas ambientales, obras contrarriadas y nuevas regulaciones en el Mar Menor para la recta final. Ministerio y comunidad muestran preocupación por las temperaturas de la laguna, bueno, y la llegada de la nueva ola de calor. El nuevo ramal de la ronda oeste de Murcia hacia el Reguerón ya se abre camino. La obra pretende aliviar las retenciones que se producen en el desvío de salida hacia el Palmar y Alcantarilla y dar fluidez en sentido Cartagena. Más, piden haber residido en Murcia 3 años para aspirar a una de las viviendas que se promoverán en suelo público. El Boletín Oficial de la Región de Murcia publica las bases para la venta de 8 parcelas en las que el ayuntamiento espera que se construyan unos 400 inmuebles. Nuevo golpe a la venta al menudeo de drogas en Molina con el cierre de un narcopiso. La Policía Nacional detiene a 5 presuntos responsables de un garito en la calle Obispo Frutos. Murcia pierde su apuesta. La Agencia Estatal de Salud publica, se ubicará en Zaragoza. Pretendían que se ubicase en Murcia. La comunidad había ofrecido el pabellón docente de la Rixaca como sede para este nuevo organismo crucial en la prevención de nuevas pandemias. Bien, pues finalmente se ubicará en Zaragoza. Más de 1.500 efectivos y 1.000 vehículos integran el mapa de recursos de Murcia para situaciones de emergencia. Y los medios humanos y materiales estarán identificados y geolocalizados para intervenir en escenarios como incendios, inundaciones o realojos. El rostro de quienes regresan al mercado laboral en la región. Con mi currículum no entendía que no me cogieran. Soledad García es una de las 25.100 personas que han logrado un puesto de trabajo en la comunidad en el último trimestre.
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0: Y fíjense ustedes, hablan de un currículum extenso y cuanto más extenso menos te coge, como diciendo, oye, ¿quién va a querer realizar este trabajo con ese currículum? Es que esto pasa también. La región de Murcia valida su récord de ocupados en el segundo trimestre de 2026 y alcanzan los 742.100 empleados. Bueno, nos cuentan que el alcalde de Molina de Segura ficha a la periodista presentadora María Pina como asesora de protocolo. Dice, esto lo tienen muchos ayuntamientos. Digo, escucha, voy a darme una vueltecita por los distintos ayuntamientos a ver si tienen esa asesora a sueldo, ¿eh? Digo, en materia de protocolo. Pero por lo visto el alcalde pues, dice que necesita tener asesora de protocolo. Bueno, ecologistas asesorarán a parques y jardines, hablando de asesorías, en la ejecución de nuevas plantaciones en Cartagena. El objetivo es que la experiencia en reforestación de ANSE y ARBA esté al servicio de la empresa concesionaria. Horas decisivas para la vuelta de Carlos Alcaraz. Aumenta el ritmo de sus entrenamientos y se apunta al Six Kings Slam, es decir, que le quedan, pues eso, horas, como decíamos, es que está a puntito de caramelo. El tenista murciano podría dejarse ver, podría, esta semana, por las instalaciones del Club de Campo del Palmar, mientras testa el estado de su muñeca antes de decidir si competirá en Cincinnati. De tipo, va a probarse. Dice, a ver qué veo. Otra cosita más, recuerdan ustedes, Mark Cucurella, decían, me voy a hacer un tatuaje con el Presi, ¿no? Con el Presi, decían, anda ya, tú estás loco. Oye, pues finalmente el murciano Joaquín Ganga inmortaliza la promesa de Mark Cucurella, sí señor. Por cierto, con gran maestría, el futbolista recién llegado al Real Madrid había asegurado durante el torneo que llevaría en su piel al seleccionador si España levantaba la Copa del Mundo. Bueno, y así ha sido, así ha sido. Ya lo luce junto a ese león en su hombro izquierdo. Y han tirado de un murciano, Tenemos grandes tatuadores. Tenemos gente muy grande, en definitiva. La lluvia roja sobre el incendio forestal, la verdad sobre los aviones del ejército contra el fuego. Francia ha empleado por primera vez un prototipo militar adaptado para evitar la extensión de las llamas que va a adquirir también España. Sánchez valora la evolución en este momento favorable de los incendios y advierte que las próximas 12 horas serán decisivas con la nueva ola de calor. Más, la tensión política estalla en Mazarrón. El alcalde expulsa del pleno a la portavoz del PP. Una moción de los populares para sancionar al interventor por supuestas anomalías en el control de la empresa de basuras deriva en un choque entre Ginés Campillo y la exalcaldesa Alicia Jiménez. Pero en un choque de trenes, Bueno, y por su parte el PSOE denuncia el uso de la UME de Cieza para hacer traslados del noroeste al hospital de Lorca. Los socialistas avisan del riesgo para los habitantes de la Vega Alta y la consejería dice que hay otras ambulancias medicalizadas. Y denuncia la situación límite de la policía local en Alhama, obligada a cierres puntuales del cuartel. Sí, señor. El sindicato FESEP atribuye la situación a una mala gestión política y advierte de que pone en riesgo a los vecinos. Claro. Murcia pierde su apuesta. Ya sabemos que la Agencia Estatal de Salud Pública se ubicará en Zaragoza. El Valle Murciano de Ricote. O la naturaleza en forma de canción. Acequias, norias, arcaduces, aceñas, aljibes, azudes y albercas son el testimonio de la presencia árabe y bereber en esta tierra labrada antaño por el esfuerzo. El Cante de las Minas arranca este miércoles con medio centenar de actividades paralelas. Esta jornada prólogo es un ejemplo de las intensas jornadas que despliega el festival y que incluyen la entrega de premios como la Catedral del Cante o los Castilletes de Oro. Por otra parte, el Festival de Teatro de Molina de Segura premiará la trayectoria de Lola Herrera a la cita molinense con las tablas. Contará con 29 espectáculos y se desarrollará del 23 de septiembre al 2 de octubre. Ayer dio buena cuenta a Juan Luis Vivastello en los informativos de las 2 de la tarde. Arrestan a un trabajador de la concesionaria de la autopista AP7 por una presunta estafa con los cobros. El empleado presuntamente cobraba trayectos largos, pero los facturaba como cortos, para apropiarse de la diferencia de precio. Detienen a un hombre por presuntamente matar a su mujer delante de sus hijos y huir tras quemar el coche en Barcelona. La investigación de los hechos continúa abierta pese al arresto. Y hallan los cadáveres de 5 bebés dentro de cajas de cartón en la vivienda de una pareja en Francia. El hallazgo se produjo en el domicilio de un matrimonio de 30añeros que ya tienen 2 hijos de 8 y 9 años. Hallan los cadáveres de 5 bebés. Dentro de cajas de cartón. Y ahí es donde decimos que no entiendo nada, ¿verdad? Que las mentes tienen que estar muy perjudicadas, o a lo mejor se practicaron un aborto, en fin, no sé, o los mataron, porque uno esconde un bebé muerto, ¿por qué? ¿Por qué lo hace, no? Pues a mí solamente se me ocurre que ellos hayan acabado con su vida, porque si esos bebés han muerto de muerte natural, evidentemente no los hubieran escondido en cajas, ¿no? Los delegados de Comisiones Obreras tumban el preacuerdo por el convenio del metal. La Asamblea rechazó por un solo voto, uno, el pacto con la plataforma, que no apoyaba UGT, y el sindicato volverá a la mesa de negociación. Bueno.
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0: En fin, los médicos de familia recuerdan que el tabaco mata a entre 4 y 5 personas al día en la región. Ahí lo dejo. Y los facultativos denuncian la falta de compromiso de los partidos que rechazan la nueva ley que prohibirá fumar en terrazas y playas.

un tecito más. Begoña Gómez cambia de abogado de cara al juicio con jurado. La esposa de Pedro Sánchez elige al letrado Jaime Campaner en el lugar de Antonio Camacho. La crisis migratoria en Ceuta se agrava con la llegada a nado de 47 personas más. El presidente ceutí advierte de una situación de colapso en la ciudad autónoma. José Flores, el hombre de 119 años, de Costa Rica, que los expertos tratan de acreditar como el más longevo del mundo. El anciano vive saludable y pobre. Saludable y pobre, cerca de una zona azul abundante en centenarios. Y pues habrá que echar un vistacito a ver qué pasa en esa zona. A lo mejor la energía es de más calidad, más alta vibración, que ello ayuda, todo ayuda. La revolución de los cuidados ya está aquí. Nos adaptamos a lo que cada uno necesita. Tres proyectos de iniciativa privada permiten esbozar el rumbo de la ley de dependencia, que promueve más capacidad de decisión de los usuarios sobre sus vidas, combinar ayudas y más apoyos. Arabia Saudí lanza un ataque coordinado con Estados Unidos contra milicias proiraníes en Irak. Más noticias. Keiko Fujimori inaugura su gobierno con mano dura en seguridad, obras públicas y ayudas estatales contra la desigualdad. La presidenta de Perú prometió carreteras, un aumento del salario mínimo y fortalecer un Estado que dice haber encontrado a la deriva. Rusia declara en busca y captura a Pavel Durov, fundador de Telegram, por colaborar con actividad terrorista. El servicio de inteligencia ruso acusa al empresario de no eliminar material utilizado por Ucrania para preparar y coordinar actos de sabotaje.

Alemania avanza en su objetivo de convertirse en una gran potencia armamentística. El proyecto de presupuestos para 2027 recoge un aumento de la inversión en defensa que en 2029 puede llegar a alcanzar los 153.000 millones de euros. Es decir, 153.000 millones de euros destinados a hacer la guerra, a perpetuar las guerras. Por su parte, Zelensky y Trump reafirman en la Casa Blanca su sintonía en torno a la guerra de Ucrania. El presidente ucraniano ofrece la tecnología de drones para el conflicto de Estados Unidos contra Irán. Nos cuentan también que los muertos en el terremoto de Japón se elevan ya a 18, mientras prosigue la búsqueda de desaparecidos. Hay al menos una veintena de personas sin localizar, la mitad de ellas atrapadas en un centro comercial en el que hubo una explosión tras el seísmo. También se nos habla, fíjense ustedes, de el vudú de religión perseguida a motor turístico de Benín. El país de África Occidental convierte su patrimonio ancestral en el eje de una ambiciosa estrategia estatal de turismo y empleo. Y el vudú atrae a gente, escucha. En fin. Dice, no estamos locos, que sabemos lo que queremos, ¿no? Decían los que estaban. Digo, pues a lo mejor un poquito sí, un poquito locos sí. Ensalada griega con pasta, la receta clásica de una extra que la completa. Sí, señor. Sí, sí, tomatito, pasta, ¿eh? Unas hojas de albahaca. Tomatitos, aguacates, alguna aceituna, todo muy fresquito, ¿no? Y con su buen chorrito de aceite de oliva virgen extra. La hostelería de Ávila y Madrid se vuelca en dar de comer a las personas desalojadas por los incendios, la grandeza del corazón humano. Decenas de cocineros y establecimientos se han movilizado para proporcionar comida tanto a los efectivos que participan en las labores de extinción como a las personas afectadas por el incendio.

Me van a permitir que vuelva a España, a Cataluña más concretamente. Cataluña prorroga un año los topes a los alquileres y amplía los municipios afectados. La Generalitat excluye Lleida y Figueres de la lista, pero incorpora Tordera y Martorell.

Oye, buena pregunta. Dice, ¿qué gana un niño cuando pasa unos días lejos de casa? Digo, bueno, lo ganamos todos, ¿eh? Ganamos todos, ¿eh? Dice, oye, los padres pueden descansar un poquito, ¿eh? Pueden hacer la vista gorda. Bueno, los campamentos de verano. Hablan de los campamentos de verano que ayudan a desarrollar la autonomía, la responsabilidad, la convivencia o la tolerancia a la frustración, pero no son la única forma de que los niños aprendan durante las vacaciones, ¿eh? Bueno, hay otras fórmulas, ¿eh? Ya sean campamentos urbanos o en la naturaleza.

En fin, esos son los titulares más importantes de la jornada. Ahí los dejo sobre la mesa por si desean comentar algo al respecto. Y ha venido a vernos este mexicano, Cristian Castro, lloviendo estrellas, azul. Sí, señor. Cerquita de la una del mediodía estamos, y serenos. Oye, y ya pensando en un tentempié, en un aperitivito, por lo menos yo. Perdona si

0: de sus ojos, Cristian Castro, hijo de Verónica Castro, la protagonista de Los ricos también lloran, aquella mujer de ojos azules, pelo rizadito y demás, Bueno, aquí está el niño. Que hace poco veía una de sus entrevistas y decía, oye, que no me los puedo quitar ni con agua caliente, que lo tengo. Creo que están viviendo juntos ahora, Él ha tenido múltiples separaciones, etcétera, etcétera. Y creo que viven como, si no juntitos, pues muy cerca el uno del otro, ¿no? Y ella decía, escucha, que yo ya di de mamar, pero oye, siguen pidiendo teta, ¿eh? Oye, más de una madre diría, ojalá me pasara a mí eso, Bueno, pues no sé, porque aquí hay una ley natural y es que cada uno haga su vida, pero oye, por aquello de hacer tu vida no implica que no te acuerdes de que hay una madre, de que hay un padre, de que hay una familia, claro. Uno cuida lo que valora y si uno no cuida a la familia es que la valora poco, no la está valorando en todo su esplendor, Bueno, que nos vamos a escaparates de nuevo.
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0: Son las 2 de la tarde.
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0: Buenas tardes, saludos, bienvenidas y bienvenidos a nuestra segunda edición de la actualidad informativa de este miércoles 29 de julio. Comenzamos con un dato de interés económico. Las entregas a cuenta del Estado a la región de Murcia crecerán un 8% en 2027 hasta llegar a los 5.302 millones. El delegado del Gobierno, Francisco Lucas, destaca que la comunidad nunca ha recibido tantos fondos y pide al presidente regional López Miras que mejore los servicios públicos. Seguimos con titulares.

El 25% de los murcianos, uno de cada cuatro, no le pasa la ITV a su vehículo. España tiene un parque móvil antiguo y con un mantenimiento deficiente, es lo que indica un estudio de la Fundación Línea Directa. El gobierno regional moviliza inversiones industriales por más de 99 millones de euros durante el primer semestre. El programa de incentivos regionales que gestionan conjuntamente el Info y el Ministerio de Hacienda concede 24,7 millones en ayudas a 13 proyectos empresariales. Cada euro de subvención pública concedido moviliza 4 euros de inversión privada en sectores estratégicos como el mueble, la alimentación y la industria químico-farmacéutica. El pleno ordinario del mes de julio del Ayuntamiento de Molina aprobó la cuenta general de 2025, un punto en el que volvió a abrirse debate entre el gobierno local, formado por PP y Vox, y la oposición socialista. Los socialistas indican que los datos de la cuenta general reflejan que la deuda municipal pasó de 9 millones de euros a 1 de enero de 2025 a más de 16 millones a 31 de diciembre. En concreto, la deuda viva se incrementa en más de 7 millones, según denunciaron. Fran Hernández Gómez, concejal de Economía, Hacienda y Contratación del Ayuntamiento de Molina, rechazó con rotundidad las afirmaciones del PSOE local y lamenta que la oposición socialista siga utilizando los datos oficiales de forma parcial y técnicamente incorrecta para construir un relato que los propios documentos públicos desmienten. El portavoz popular aduce que el interventor municipal certifica el mayor superávit de la historia del ayuntamiento, 14,7 millones de remanente líquido de tesorería, deuda bancaria cero por segunda vez en 3 años y el cumplimiento de todos los indicadores de estabilidad presupuestaria. El PSOE de Molina de Segura, por otra parte, ha denunciado la paralización durante 8 meses de las obras de la carretera de Lorquía, su paso por el centro del Llano, una situación que impide el paso de los peatones por una de las principales calles de la pedanía y que ha provocado un profundo malestar entre los vecinos, cansados de convivir cada día con unas obras sin actividad y sin ninguna explicación por parte del gobierno municipal. La Policía Nacional desmantela un narcopiso en Molina de Segura. Detiene a 5 personas e interviene cocaína, hachís, marihuana, armas blancas y dinero tras desmantelar un narcopiso que generaba inseguridad entre los vecinos. Recordaremos también que la Consejería de Fomento e Infraestructuras de la Región de Murcia ha finalizado recientemente la instalación en Molina de los primeros puntos de recarga que darán servicio a la nueva flota de autobuses Moibus 100% eléctricos con una inversión de 639.447 euros financiada por el Gobierno Regional con fondos europeos.

0: También vamos a avanzar las previsiones que tenemos para mañana jueves en Molina de Segura. Siguen las fiestas en la pedanía del Fenazar, luego lo comentaremos. De hecho, mañana es el pregón, por tanto, el día en el que se hace el pistoletazo oficial de las fiestas del Fenazar, que se celebra hasta el próximo domingo.
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0: Ahora mismo tenemos 34 grados de temperatura en Molina de Segura, en el exterior de nuestros estudios, con una humedad del 42% y el viento sopla 18 kilómetros la hora. La previsión es que se puedan alcanzar los 36 grados de máxima este miércoles, 22 grados de mínima. Pero la noticia está en que hay una nueva ola de calor en el horizonte, una nueva ola de calor que va a volver a disparar las temperaturas de la región de Murcia. Después de varios días de relativo alivio térmico, los termómetros regresarán a los 40 grados en la comunidad murciana. ¿Eso cuándo será? Pues previsiblemente a partir del domingo, con 41 grados, lunes 42 grados, es lo que pronostica la Agencia Estatal de Meteorología.
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5: Un vehículo viejo y con un mantenimiento deficiente tiene la combinación perfecta de factores para que se multiplique por 5 el riesgo de tener un accidente mortal en carretera. Son datos del informe Antiguos y mal mantenidos, mantenimiento de los coches en España, problemática, accidentalidad, riesgos, 2015-2024, impulsado por la Fundación Línea Directa, que confirma que una de cada 4 personas en la región de Murcia no le pasa la ITV a su vehículo. Así lo publica la página web de Onda Regional. En nuestro país, una de cada 3 personas no lleva el vehículo a la ITV. En la región, 1 de cada 4. Y el peligro es serio. El informe revela que entre 2015 y 2024, al menos 670 personas perdieron la vida y más de 23.000 resultaron heridas en accidentes en los que los vehículos implicados presentaban deficiencias mecánicas. Ricardo Carrasco es responsable de seguridad vial de esta fundación y estas son las declaraciones que hacía a Onda Regional de Murcia.
6: Bueno, todo está ligado básicamente a la situación económica. Hemos preguntado a las personas que no suelen llevar un mantenimiento ni del coche ni pasar por la ITV y más de la mitad confiesan que es por la situación económica, a la cual se añade pues el incremento de los costes del coche, que en los últimos 5 años, 6 años, desde la pandemia, ha subido pues un 46%, el aumento de las reparaciones, que se ha incrementado el precio de las reparaciones, quiero decir, que se ha aumentado un 22%, y eso hace pues que mucha gente, 1 de cada 3 personas, no lleve el coche a la ITV. En la región de Murcia, además, bueno, pues está un poquito por debajo de la media. En cuanto a personas que suspenden la ITV en la primera inspección, aproximadamente el 15%, cuando la media está en el 18%, pero el 23% de la gente de la región de Murcia, de los conductores de la región de Murcia, afirman, 1 de cada 4, que no lleva su coche a revisar cada año, y esto evidentemente es un peligro, porque si sumamos los que no lo llevan con los que no lo pasan, pues hay una proporción importante de vehículos que están circulando a lo mejor sin el estado en el que deberían estar, ¿no?
5: La Consejería de Empresa, Empleo y Economía Social, a través del Instituto de Fomento del Info, ha contribuido durante el primer semestre de 2026 a movilizar una inversión empresarial de más de 99 millones de euros mediante el programa de incentivos regionales que gestionan conjuntamente el Ministerio de Hacienda y el organismo regional. En este periodo se han aprobado 13 proyectos empresariales que recibirán subvenciones por un importe conjunto de 24,7 millones de euros. Las actuaciones previstas permitirán crear 376 nuevos puestos de trabajo y contribuirán al mantenimiento de otros 1.260 empleos directos. El consejero de Empresa, Empleo y Economía Social, Luis Alberto Marín, destaca que estas cifras demuestran que la inversión industrial encuentra en la región un territorio fértil para crecer, modernizarse y generar empleo.
7: El programa de incentivos regionales ha permitido impulsar más de 12 de proyectos empresariales durante el primer semestre de este año. Han sido en concreto 13 proyectos que recibirán 24,7 millones de euros y que movilizarán, a su vez, una inversión de casi 100 millones de euros para dinamizar el tejido industrial regional. Además, estas actuaciones contribuirán a la creación de más de 375 empleos y al mantenimiento de otros 1.200. La línea de incentivos regionales es una herramienta de financiación que gestionamos de manera conjunta entre la comunidad y el Ministerio de Hacienda y que está dirigida a proyectos con inversiones superiores a 900.000 euros que creen empleo, modernicen nuestra industria, que permitan ampliar o mejorar la producción de una empresa o poner en marcha nuevos establecimientos. Y es una línea tremendamente eficiente porque cada euro concedido moviliza 4 euros de inversión privada en sectores estratégicos para la región, como el mueble, la alimentación o la industria química y farmacéutica. Estas cifras, estos casi 100 millones de inversión industrial, muestran que la región de Murcia es un territorio fértil para crecer, para modernizarse y para crear empleo.
5: El Pleno Ordinario del mes de julio aprobó la Cuenta General de 2025, un punto en el que volvió a abrirse debate entre el Gobierno local, formado por PP y Vox, y la oposición socialista. Los socialistas indican que los datos de la cuenta general reflejan que la deuda municipal pasó de 9 millones de euros a 1 de enero de 2025 a más de 16 millones de euros a 31 de diciembre. En solo un año han incrementado la deuda municipal en más de 7 millones de euros, según los socialistas. Para el PSOE la conclusión es clara. La cuenta general de 2025 confirma que el gobierno PP-Vox ha roto el modelo de estabilidad económica que dejó el PSOE. Es lo que afirmó Antonio Sáez, concejal del PSOE, en la sesión plenaria. Dice que recibieron un ayuntamiento saneado con 42 millones de euros de tesorería y ahora han generado más deuda, más impuestos y más carga económica para las familias. Los socialistas indican que los datos de la cuenta general reflejan que la deuda municipal creció, como decíamos, en más de 7 millones. Escuchamos ese testimonio.
8: Lleva el concejal de Hacienda 3 años repitiendo que son unos grandes gestores, que han bajado impuestos y que han saneado las cuentas municipales. Pues bien, la realidad dice exactamente lo contrario. Prometieron reducir deuda, que han hecho, incrementarla un 78% en un año. Han pasado de poco más de 9 millones de euros a 1 de enero de 2025 a más de 16 millones de euros de deuda a 31 de diciembre de 2025. Más de 7 millones de euros más en un año. Esa es su gestión, la que hoy nos trae. Ese es el resultado de quienes venían dando lecciones de economía al resto. Y lo más grave es que no partían de una situación complicada, todo lo contrario. Recibieron un ayuntamiento saneado, con más de 42 millones de euros en tesorería, fruto del trabajo y de la responsabilidad de los anteriores gobiernos socialistas. Ustedes no han creado ese colchón económico, se lo encontraron hecho. Lo único que están haciendo es gastarlo mientras endeudan a los vecinos de Molina de Segura. Hoy ya no vale culpar al gobierno de España, ni a la inflación, ni buscar excusas. Hoy hablan sus números, los números de su gestión en el Ayuntamiento de Molina de Segura.
5: Fran Hernández Gómez, concejal de Economía, Hacienda y Contratación del Ayuntamiento de Molina, rechaza con rotundidad las afirmaciones del PSOE y lamenta que la oposición socialista siga utilizando los datos oficiales de forma parcial, fuera de contexto y técnicamente incorrecta para construir un relato que los propios documentos públicos desmienten. El portavoz popular aduce que el interventor municipal certifica el mayor superávit de la historia del ayuntamiento, 14,7 millones de remanente líquido de tesorería, deuda bancaria cero por segunda vez en 3 años y el cumplimiento de todos los indicadores de estabilidad presupuestaria. Según Hernández, a 31 de diciembre, en términos netos, no eran deudores sino acreedores en casi 30 millones. Y sobre la ejecución de las inversiones, dijo que a la oposición socialista que los datos los ponen en evidencia, ya que han conseguido dos cifras récord e históricas, el 90% de ejecución de las inversiones en 2023 y el 80% en 2025. Frente a la demagogia, dijo, y la mentira del PSOE, los datos de la gestión económica de la Concejalía de Economía y Hacienda son deuda dispuesta a cero, el mayor superávit y remanente de la historia, las 4 reglas fiscales cumplidas, la ejecución más alta jamás registrada y el pago a proveedores en 11 días.
9: Decirles que los resultados que arroja son magníficos y avalados por datos históricos. Como un superávit de más de 15 millones de euros, un remanente de tesorería de casi 15 millones de euros frente a los 3 millones del año anterior. Además, cumplimos las 4 reglas fiscales con un ahorro neto de 10 millones y medio de euros. Tenemos casi 46 millones de euros en caja y pagamos a nuestros proveedores en 11,7 días cuando la ley nos concede hasta 30. PSOE, por el contrario, cuando gobernaba escondía las facturas en los cajones, síntoma de poca madurez y menos profesionalidad. Ahora vamos a desmontar el gran relato de la oposición socialista, ese que repiten por ahí en esos magníficos vídeos que tan bien se les da. Le voy a hacer una confesión. Cuando los veo grabando esos vídeos, parece que las pocas horas que pasan en el ayuntamiento vienen a estudiar Bellas Artes, en vez de hacer una oposición seria, rigurosa y responsable por el bien de nuestros vecinos. Pues bien, el relato que repiten es que tenemos tanto remanente porque no ejecutamos las inversiones. Y eso, como saben, es rotundamente falso. Ese remanente fruto de gestionar bien y los datos que confirman con cifras récord 90% de ejecución de las inversiones en 2023 y el 80% en 2025. Eso se llama planificación y profesionalidad, la que PSOE nunca tuvo porque gobernaban sin presupuestos y a base de prórrogas como su presidente Sánchez. Mientras nosotros hemos aprobado el mayor presupuesto de la historia con 108 millones. Y ya que invocan los impuestos, hablemos de quién los suben de verdad. En 2025 recaudamos por IVA urbano casi 2 millones menos que cuando gobernaba el PSOE. Hemos vuelto a poner la bonificación del 5% que PSOE eliminó en 2020. Más de 3 millones de euros que ustedes quitaban del bolsillo a nuestras familias y que nosotros se las hemos devuelto. Luego, menos lecciones de fiscalidad por parte de la oposición socialista y más trabajar y estudiar los expedientes para poder hacer propuestas reales que mejoren de verdad la calidad de vida de nuestros vecinos. No olvidemos que hace 3 años llegamos al gobierno con las cuentas en ruina, casi 18 millones de deuda, sin liquidez ni siquiera para pagar las nóminas de los trabajadores municipales. Hoy aprobamos la mayor operación de inversión de nuestra historia con 23,1 millones de euros y con la deuda bancaria cero por segunda vez en 3 años.
5: El PSOE de Molina de Segura ha denunciado la paralización durante 8 meses de las obras de la carretera de Lorquí a su paso por el centro del Llano, una situación que impide el paso de los peatones por una de las principales calles de la pedanía y que ha provocado un profundo malestar entre los vecinos cansados de convivir cada día con unas obras sin actividad y sin ninguna explicación por parte del gobierno municipal. La formación socialista ha recogido durante las últimas semanas las quejas de los vecinos de la pedanía que denuncian que la acera de la calle continúa inutilizada mientras las obras permanecen prácticamente abandonadas. Según Isabel Gadea, portavoz socialista, los vecinos no pueden pasear por la calle, pero sí tienen que soportar todos los días las molestias de unas obras abandonadas que nadie sabe cuándo terminará. Consideran incomprensible que una estación pública permanezca paralizada durante tanto tiempo sin que el ayuntamiento informe de los motivos ni del calendario previsto para finalizarla. Los vecinos, según el PSOE, denuncian que además de impedir el paso, existe un claro peligro de caídas. Para el Grupo Municipal Socialista, la situación de esta calle del Llano no es un hecho aislado, sino el reflejo de una forma de gestionar basada en iniciar proyectos sin capacidad para terminarlos. Como ejemplo, recuerdan la remodelación de la Plaza del Teatro, una actuación que el propio gobierno anunció que estaría terminada antes de Semana Santa y que meses después continúa siendo únicamente un recinto vallado. Lo preocupante, dice Isabel Gadea, es que esto ya no es una excepción. El gobierno de PP y Vox está llenando Molina de obras paralizadas. Cambian los barrios, cambian las pedanías, pero el resultado siempre es el mismo. Vaya retrasos y vecinos abandonados.
10: Los vecinos del Llano llevan 8 meses viendo cómo la carretera de Lorquí a su paso por el centro de la pedanía sigue siendo una carretera de obstáculos para los peatones, mientras las obras permanecen totalmente paralizadas. Mientras tanto, el gobierno de PP y Vox no da ningún tipo de explicación. Lo más preocupante es que esto no es un caso aislado. Ahí está también el ejemplo de la Plaza del Teatro, que debería estar terminada en Semana Santa y hoy sigue siendo un recinto vallado y que no hay ningún tipo de actividad hasta septiembre. Molina no puede convertirse en una ciudad de obras eternas y de promesas incumplidas.
5: La Policía Nacional ha desmantelado un narcobiso en Molina de Segura y detiene a las 5 personas que operaban de manera activa en la venta de estupefacientes en el domicilio. La investigación se inició el pasado mes de mayo, cuando las autoridades fueron advertidas de la utilización de este piso para la venta de sustancias estupefacientes como cocaína, hachís y marihuana, además de contener armas blancas y dinero en efectivo. Tras el registro de la vivienda con autorización judicial, los agentes de la Policía Nacional procedieron a la detención de las 5 personas que operaban en dicha vivienda, a los que se le atribuyen delitos de tráfico de drogas y pertenencia a un grupo criminal organizado. Todos ellos han sido puestos a disposición judicial y la vivienda investigada ha sido cerrada de manera cautelar.
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5: La Consejería de Fomento de Infraestructuras de la Región de Murcia ha finalizado la instalación en Molina de Segura de los primeros puntos de recarga que darán servicio a la nueva flota de autobuses Movibus 100% eléctricos con una inversión de 639.447 euros financiada por el Gobierno Regional con fondos europeos Next Generation. El alcalde José Ángel Alfonso, junto al director general de Movilidad y Transportes, acompañados por el concejal de movilidad Antonio Martínez, han visitado este viernes la estación de autobuses donde se han instalado 8 cargadores con el objetivo de conseguir un modelo de transporte público más limpio, eficiente, accesible y comprometido con la sostenibilidad, según ha explicado el alcalde de Molina.
11: Hace aproximadamente un año estábamos todos convocados en este mismo sitio anunciando el inicio de las obras y ya han finalizado más de 600.000 euros de inversión en estos 8 puntos de recarga. Y como ya ha manifestado tanto el director general como el concejal de movilidad, pues va a propiciar un transporte urbano acorde a necesidades actuales, ¿no? Lo eléctrico se está imponiendo como debe ser y menos consumo, menos contaminación, todo más sostenible, más limpio y más eficaz, ¿no? Bueno, pues habrá que adaptarse a estos tiempos también, los que hay que incrementar un poco más o menos la flota de autobuses porque hay que hacer recargas, etcétera, y todas estas cuestiones que antes con ir a un surtidor de gasolina era suficiente, de gasoil, ahora pues hay que tener la previsión de que no sea afectado las rutas, ¿no?, en ese sentido. Pero bueno, los autobuses, como digo, se están utilizando, han estado en fase de pruebas también, la autonomía ha sido fantástica. He escuchado a algunos pasajeros que se quejan, ¿no?, evidentemente, de que hay menos espacio para sentarse. Los tiempos van por esa línea, es decir, al final los tranvías, los metros, deja menos espacio para sentarse y más capacidad para que la gente pueda ir de pie bien agarrada a los sistemas de seguridad, etcétera, ¿no? El trayecto también es corto. En fin, un avance más y como digo, adaptándonos a los tiempos que hoy tocan.
5: La construcción de estos puntos de recarga está enmarcada en la estrategia del Gobierno regional para transformar el transporte público y avanzar hacia una movilidad más sostenible y libre de emisiones. Esta infraestructura forma parte del conjunto de 58 cargadores eléctricos en Alcantarilla, Cartagena, Santomera y Molina de Segura, con una inversión total de 4.852.000 euros. El plan de la Administración Regional es electrificar el transporte público interurbano con una red de recarga que dé soporte a la nueva flota de autobuses eléctricos, mejorando así la calidad de aire y el bienestar de los municipios, según indicaba el director general de Movilidad y Transportes, José Antonio Verdú.
12: El Gobierno regional ha puesto en marcha los primeros 8 puntos de recarga instalados en la región de Murcia, aquí en la estación de Molina de Segura, y que darán soporte a los autobuses 100% eléctricos de la flota Movibus. La inversión que se ha realizado para estos puntos de recarga asciende a 640.000 euros y han sido cofinanciados entre el Ejecutivo Regional y el Gobierno Central a través de los fondos Next Generation. La puesta en funcionamiento de estos puntos de recarga supone un paso decisivo para la transformación del transporte interurbano hacia un modelo más eficiente, sostenible y moderno. Estos 8 puntos de recarga también, como le digo, forman parte de una red de 44 cargadores que el Ejecutivo Regional ha instalado en varios puntos de la región de Murcia, como son Alcantarilla, Cartagena, tenemos en La Somada y en la estación de autobuses, y también aquí en Molina de Segura. Y estos 44 autobuses darán cobertura a los autobuses eléctricos para que en toda la región de Murcia puedan cargar con normalidad. El total de la inversión asciende a 3,8 millones de euros de los 44 cargadores y bueno, son cargadores de última generación que son capaces de cargar un autobús en 5 o 6 horas, son de 100 kilovatios, o sea, son instalaciones muy modernas.
5: Estos nuevos cargadores de última generación darán respuesta a las necesidades de movilidad derivadas de la transición hacia un transporte público 100% eléctrico. Los equipos permiten la carga automática de cada vehículo, garantizando un proceso seguro y eficiente. Cada cargador cuenta con una potencia unitaria de 100 kilovatios, lo que asegura tiempos de carga óptimos para la flota de transporte, que oscilarán entre las 5 y 6 horas para una carga completa. Además, en las instalaciones donde se ubican los cargadores se ha implementado un sistema de videovigilancia y seguridad que a través de cámaras permite la monitorización continua, asegurando la protección de los equipos. Desde abril de 2025, dos autobuses de la nueva flota de Movibus 100% eléctricos están realizando la ruta que conecta Murcia con Molina de Segura. El objetivo es evaluar las prestaciones de estos vehículos frente a la flota propulsada por diésel, además de comprobar su autonomía real, entre otras cuestiones de carácter técnico. Escuchamos también al concejal de Movilidad, Antonio Martínez.
13: Esto supone un gran paso en la modernización de las instalaciones y también de los recursos que vamos a tener disponibles todos los molinenses. Tenemos que recordar que ahora mismo, bueno, se ponen 8 puntos de recarga para los próximos autobuses y algunos que ya se están utilizando en las rutas interurbanas, pero que, bueno, a través de los distintos convenios que se pueden firmar con la comunidad autónoma y demás, vamos a poder tener estos recursos también para el Ayuntamiento de Molina de Segura. Por lo tanto, entra dentro del plan de transformación del transporte público que llevamos de la mano desde la Consejería y también con la Concejalía de Movilidad del Ayuntamiento de Molina de Segura, y por lo tanto muy contentos por la parte que a nosotros como molinenses nos toca, de que encima de todo ha sido el primer sitio donde se ha podido inaugurar este tipo de instalaciones. Por lo tanto, un paso más avanzando en una movilidad mucho más limpia.
5: 52 menores, niños y niñas de 8 a 12 años procedentes de los campamentos de refugiados de Tinduf en el Sáhara están disfrutando este verano, en la época estival, del programa Vacaciones en Paz. Son 52 menores acogidos por otras tantas familias en distintos municipios de la región de Murcia, 6 de ellos en Molina de Segura y además 2 por la misma familia. Recientemente, el pasado 21 de julio, el Salón de Plenos del Ayuntamiento se llenó de sonrisas saharauis. El alcalde José Ángel Alfonso, acompañado por varios concejales del gobierno local, presidió la recepción municipal a los niños saharauis que participan dentro del programa Vacaciones en Paz. En su intervención, Alfonso destacó que la experiencia constituye un aprendizaje compartido entre los menores y las familias que los reciben. No son simples beneficiarios de un programa solidario, son pequeños embajadores del pueblo saharaui. Su presencia ayuda a mirar el mundo con otros ojos, es lo que señalaba el alcalde molinense.
14: Coincido con Omar, aquí se les ha abierto las puertas de vuestras casas, a los padres, por supuesto, a los que quiero saludar especialmente. No lo he dicho al principio, lo digo ahora, pero que no solamente las puertas, sino como dice Omar, habéis abierto vuestros corazones, porque aquí estamos hablando de cariño, porque Vacaciones en Paz no es solamente un programa de verano, es mucho más que eso, es mucho más. No solamente... Alejamos a los niños de temperaturas extremas, como se está hablando, sino que además van a poder acceder a revisiones médicas, también a recibir una alimentación equilibrada y, lo más importante, van a poder practicar español y conocer otra forma de vivir. Pero lo que más quiero destacar de estos niños que nos acompañan es que no vienen solo a recibir, vienen también a dar. Porque nos van a hablar de su familia, de su cultura y, sobre todo, de la capacidad de conservar la esperanza de todo, ¿no? De la vida, incluso ante circunstancias que no se ponen tan fácil en la vida, ¿no? Hacen que la vida se complique mucho. Y ellos, pues, nos dan una visión distinta y nos enseñan a valorar lo que tenemos.
5: Los menores proceden de los campamentos de refugiados saharauis de Tinduf, en Argelia, y son acogidos durante los meses de verano por familias murcianas. Esta iniciativa solidaria se desarrolla en España desde los años 90 y ha permitido que cerca de 37.500 menores disfruten de una estancia estival fuera de los campamentos desde el año 2014. No obstante, las primeras llegadas de menores saharauis a España se remontan a 1979. El delegado del Frente Polisario en la región de Murcia, Omar Brahim, ha recordado que la situación está enquistada en el tiempo, desde el año 1975.
15: Nosotros nos refugiamos en las zonas liberadas del Sáhara y parte de la población civil se refugia en el territorio argelino. Para no alargarlo, desde el 14 de noviembre del año 75 hasta la fecha seguimos sufriendo esa injusticia, seguimos estando allí. Y los niños y la parte menos desfavorecida y la más débil, el eslabón más débil en España en general. Y este ayuntamiento en particular colabora, y me consta también por mis antecedentes, los delegados anteriores también, que esa colaboración ha sido de mucho tiempo, larga en el tiempo, y he tenido el placer de hablar con Rocío, y de verdad, francamente, es algo del que hay que los murcianos y concretamente la gente de Molina Segura debe sentirse orgullosa por ese apoyo sin condiciones, permanente y duradero en el tiempo. Ellos vienen y es necesario que vengan porque es el eslabón más débil. Y además hacen un papel político mejor que los mismos delegados y que mejor que las representaciones, que es realmente se acerca la cultura, se acerca la ternura y la gente. Y todo esto, si las familias de acogida y si la colaboración de los ayuntamientos y los entes públicos no es posible.
5: La presidenta de la Asociación Sonrisa Saharaui, Juana Benza, ha indicado que desde hace años el programa Vacaciones en Paz ofrece a familias españolas la oportunidad de desarrollar una acción humanitaria de urgencia consistente en acoger a menores de entre 8 y 12 años durante los meses de julio y agosto, para ofrecer, entre otras cosas, una revisión médica global, incluyendo revisión vacunal, dental, ocular y auditiva de todos los menores, la oportunidad de evitar los más de 50 grados de los campamentos durante los meses de verano, una alimentación equilibrada durante los meses este verano que ayuda a los menores a afrontar el invierno con más salud, un entorno acogedor y receptivo a diferentes culturas, la oportunidad de vivir en otros entornos más afortunados que el que conocen los menores saharauis o la oportunidad de aprender y mejorar el español, primera lengua extranjera, en los planes de estudios de los colegios saharauis.
16: Vacaciones en Paz trata de alejar de las altas temperaturas a estos menores que viven en el desierto, en los campos de refugiados, superando los más de 50 grados de temperatura en estos meses estivales, y darle la oportunidad de conocer otra cultura, tener sus revisiones médicas básicas, que es algo fundamental para un menor, y sobre todo hacemos hincapié que ellos vienen como los pequeños embajadores de su pueblo, del pueblo saharaui. No hay que olvidar que el pueblo saharaui lleva oprimido y resistiendo más de 50 años. Todos sabemos pues la parte política, que aunque no nos gusta hablar de ella, pero es la principal y por lo que estos menores salen, y es que Marruecos tiene ocupado lo que es su país. Mientras que eso siga existiendo, pues la labor de Sonrisa Saharaui será el ofrecer un bienestar y una resistencia y resiliencia y un soplo de aire frío a estas familias que están en los campos de refugiados y a sus hijos, que es su bien más preciado, que nos dejan en nuestras manos. He de decir también, y siempre lo remarco y no me voy a cansar, que el Ayuntamiento de Molina es el ayuntamiento que nos brinda la mayor ayuda.
5: Finalmente, el alcalde de Molina de Segura, José Ángel Alfonso, ha querido dar un paso más, dada la estrecha colaboración que el consistorio molinense mantiene desde hace años con el pueblo saharaui. El primer edil ha trasladado una propuesta al delegado saharaui para estudiar la posibilidad de acoger en futuras ediciones del programa a niños y niñas con problemas de movilidad reducida, algo que nunca se ha hecho.
14: Yo lo único que te diría, ya sabes que tenemos una gran relación Molina de Segura, lo decía Omar, con el pueblo saharaui. Estamos hermanados también y yo pediríamos, estamos dispuestos, Juani, Omar, porque yo sé que aquí vienen niños, pues que la salud les permite jugar, desplazarse. Yo os animo a que estudiemos la posibilidad de traer niños con dificultades de movilidad. Sé que lo hay, sé que hay niños que no se pueden desplazar y me da mucha pena que no puedan tener esta experiencia también. Niños que están en silla de ruedas, niños que están con dificultades, como digo, que es un esfuerzo muy grande, pero Omar, quiero que sepas que Molina de Segura está dispuesta a afrontar ese reto. Nunca antes se ha hecho, ¿verdad? Yo lo agradezco. Nunca antes se ha hecho esto y desde aquí quiero brindar esta posibilidad. Insisto que requerirá mucho más esfuerzo. Vamos a sentarnos, ver si lo podemos solventar, Juani también. Si lo podemos hacer, porque Molina de Segura quiere hacerlo, quiere dar también esa oportunidad a algunos niños o niñas que no puedan desplazarse con tanta facilidad. Y enormemente agradecido a aquellos padres que estén dispuestos a aventurarse también en esa aventura, como digo, ¿no?
5: Vamos terminando con algunas previsiones que tenemos para este jueves 30 de julio. Molina de Segura, se sigue celebrando el programa Atardeceres de Piscina. La Concejalía de Deportes y Salud del Ayuntamiento de Molina ha puesto en marcha el programa Atardeceres de Piscina, una propuesta de actividad física, bienestar y ocio saludable que se desarrolla en la piscina olímpica de la Ciudad Deportiva El Romeral desde el pasado 1 de julio y hasta el 27 de agosto. Las actividades tienen lugar de 8 y cuarto de la tarde a 9 de la noche con entrada gratuita y están pensadas para ofrecer a la ciudadanía una alternativa saludable al final del día aprovechando las instalaciones municipales durante las tardes de verano. Se siguen celebrando las fiestas en el Fenazar, en concreto este jueves, disparo de cohetes y repique de campanas a primera hora de la mañana, a las 9, luego por la tarde, 5 y media, se celebra una gincana en el Parque Deportivo El Fenazar, a las 8 tendrá lugar la Santa Misa, oficiada por el párroco, el don Héctor Madrona. La jornada va a continuar a las 10 y media con el pregón de fiestas a cargo de Adoración Lozano Gomariz, seguida de la coronación de reinas, de las fiestas y las actuaciones de los grupos infantiles y jóvenes del pueblo. Y luego sobre las 12 se va a abrir la zona joven también en el marco de las fiestas del Fenazar. Y por otro lado, en el programa Molina suena verano hay una actuación musical a las 10 de la noche. Son del Malecón, un grupo musical originario de Murcia en 2002, formado por amigos que se unieron por su amor a la música, especialmente a los instrumentos de cuerda tradicionales y a las canciones latinas. Actualmente cuenta con 35 miembros y ha ofrecido numerosas actuaciones en teatros emblemáticos y festivales. Su repertorio incluye géneros como el bolero, la copla, la guajira, la habanera, la guaracha y el cha-cha-cha, reflejando la riqueza de su música. Será este concierto este jueves a partir de las 10 de la noche.
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2: Viajamos en el recuerdo hasta el año 2002, en este caso con Juanes. Adiós, le pido.

una de las canciones que formaban parte de Un día normal, al igual que Fíjate bien, Para tu amor o Volverte a ver, o por ejemplo La camisa negra, cómo no. Aquí tienes este Adiós le pido en el recuerdo. Juanes.

Uno de los éxitos del grupo que fueron directamente al número uno, I'll Be There, clásicos en el recuerdo, Michael Jackson y The Jackson 5.

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2: Año 1999, grandes éxitos en la memoria. En este caso, Keep on Moving, The Five.

Fue una banda británica formada a principios del año 97 por el mismo equipo que formaron las Spice Girls. Five, con este Keep On Moving en el recuerdo.

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1: Clásicos en el recuerdo, nos vamos hacia mediados de los 90. Siete vidas, nos lo dejó Antonio Flores.

dentro de su álbum Cosas Mías, en el que también se incluían canciones en la memoria como ese Alba o Cuerpo de Mujer. Siete vidas, uno de los grandes clásicos del ya desaparecido Antonio Flores.

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0: Una de esas canciones que han marcado época, esenciales en la discografía de Madonna, de su álbum I'm Breathless, recordando este Vogue del año 1990.
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1: Un vehículo viejo y con un mantenimiento deficiente tiene la combinación perfecta de factores para que se multiplique por 5 el riesgo de tener un accidente mortal en carretera. Son datos del informe Antiguos y mal mantenidos, mantenimiento de los coches en España, problemática, accidentalidad, riesgos, 2015-2024, impulsado por la Fundación Línea Directa, que confirma que una de cada 4 personas en la región de Murcia no le pasa la ITV a su vehículo. Así lo publica la página web de Onda Regional. En nuestro país, una de cada 3 personas no lleva el vehículo a la ITV. En la región, 1 de cada 4. Y el peligro es serio. El informe revela que entre 2015 y 2024, al menos 670 personas perdieron la vida y más de 23.000 resultaron heridas en accidentes en los que los vehículos implicados presentaban deficiencias mecánicas. Ricardo Carrasco es responsable de seguridad vial de esta fundación y estas son las declaraciones que hacía a Onda Regional de Murcia.
2: Bueno, todo está ligado básicamente a la situación económica. Hemos preguntado a las personas que no suelen llevar un mantenimiento ni del coche ni pasar por la ITV y más de la mitad confiesan que es por la situación económica, a la cual se añade pues el incremento de los costes del coche, que en los últimos 5 años, 6 años, desde la pandemia, ha subido pues un 46%, el aumento de las reparaciones, que se ha incrementado el precio de las reparaciones, quiero decir, que se ha aumentado un 22%, y eso hace pues que mucha gente, 1 de cada 3 personas, no lleve el coche a la ITV. En la región de Murcia, además, bueno, pues está un poquito por debajo de la media. En cuanto a personas que suspenden la ITV en la primera inspección, aproximadamente el 15%, cuando la media está en el 18%, pero el 23% de la gente de la región de Murcia, de los conductores de la región de Murcia, afirman, 1 de cada 4, que no lleva su coche a revisar cada año, y esto evidentemente es un peligro, porque si sumamos los que no lo llevan con los que no lo pasan, pues hay una proporción importante de vehículos que están circulando a lo mejor sin el estado en el que deberían estar, ¿no?
1: La Consejería de Empresa, Empleo y Economía Social, a través del Instituto de Fomento del Info, ha contribuido durante el primer semestre de 2026 a movilizar una inversión empresarial de más de 99 millones de euros mediante el programa de incentivos regionales que gestionan conjuntamente el Ministerio de Hacienda y el organismo regional. En este periodo se han aprobado 13 proyectos empresariales que recibirán subvenciones por un importe conjunto de 24,7 millones de euros. Las actuaciones previstas permitirán crear 376 nuevos puestos de trabajo y contribuirán al mantenimiento de otros 1.260 empleos directos. El consejero de Empresa, Empleo y Economía Social, Luis Alberto Marín, destaca que estas cifras demuestran que la inversión industrial encuentra en la región un territorio fértil para crecer, modernizarse y generar empleo.
3: El programa de incentivos regionales ha permitido impulsar más de una docena de proyectos empresariales durante el primer semestre de este año. Han sido en concreto 13 proyectos que recibirán 24,7 millones de euros y que movilizarán, a su vez, una inversión de casi 100 millones de euros para dinamizar el tejido industrial regional. Además, estas actuaciones contribuirán a la creación de más de 375 empleos y al mantenimiento de otros 1.200. La línea de incentivos regionales es una herramienta de financiación que gestionamos de manera conjunta entre la comunidad y el Ministerio de Hacienda y que está dirigida a proyectos con inversiones superiores a 900.000 euros que creen empleo, modernicen nuestra industria, que permitan ampliar o mejorar la producción de una empresa o poner en marcha nuevos establecimientos. Y es una línea tremendamente eficiente porque cada euro concedido moviliza 4 euros de inversión privada en sectores estratégicos para la región, como el mueble, la alimentación o la industria química y farmacéutica. Estas cifras, estos casi 100 millones de inversión industrial, muestran que la región de Murcia es un territorio fértil para crecer, para modernizarse y para crear empleo.
1: El Pleno Ordinario del mes de julio aprobó la Cuenta General de 2025, un punto en el que volvió a abrirse debate entre el Gobierno local, formado por PP y Vox, y la oposición socialista. Los socialistas indican que los datos de la Cuenta General reflejan que la deuda municipal pasó de 9 millones de euros a 1 de enero de 2025 a más de 16 millones de euros a 31 de diciembre. En solo un año han incrementado la deuda municipal en más de 7 millones de euros, según los socialistas. Para el PSOE la conclusión es clara. La Cuenta General de 2025 confirma que el gobierno PP-Vox ha roto el modelo de estabilidad económica que dejó el PSOE. Es lo que afirmó Antonio Sáez, concejal del PSOE, en la sesión plenaria. Dice que recibieron un ayuntamiento saneado con 42 millones de euros de tesorería y ahora han generado más deuda, más impuestos y más carga económica para las familias. Los socialistas indican que los datos de la Cuenta General reflejan que la deuda municipal creció, como decíamos, en más de 7 millones. Escuchamos ese testimonio.
4: Lleva el concejal de Hacienda 3 años repitiendo que son unos grandes gestores, que han bajado impuestos y que han saneado las cuentas municipales. Pues bien, la realidad dice exactamente lo contrario. Prometieron reducir deuda, que han hecho, incrementarla un 78% en un año. Han pasado de poco más de 9 millones de euros a 1 de enero de 2025 a más de 16 millones de euros de deuda a 31 de diciembre de 2025. Más de 7 millones de euros más en un año. Esa es su gestión, la que hoy nos trae. Ese es el resultado de quienes venían dando lecciones de economía al resto. Y lo más grave es que no partían de una situación complicada, todo lo contrario. Recibieron un ayuntamiento saneado, con más de 42 millones de euros en tesorería, fruto del trabajo y de la responsabilidad de los anteriores gobiernos socialistas. Ustedes no han creado ese colchón económico, se lo encontraron hecho. Lo único que están haciendo es gastarlo mientras se endeudan a los vecinos de Molina de Segura. Hoy ya no vale culpar al gobierno de España, ni a la inflación, ni buscar excusas. Hoy hablan sus números, los números de su gestión en el Ayuntamiento de Molina de Segura.
1: Fran Hernández Gómez, concejal de Economía, Hacienda y Contratación del Ayuntamiento de Molina, rechaza con rotundidad las afirmaciones del PSOE y lamenta que la oposición socialista siga utilizando los datos oficiales de forma parcial, fuera de contexto y técnicamente incorrecta para construir un relato que los propios documentos públicos desmienten. El portavoz popular aduce que el interventor municipal certifica el mayor superávit de la historia del Ayuntamiento, 14,7 millones de remanente líquido de tesorería, deuda bancaria cero por segunda vez en 3 años y el cumplimiento de todos los indicadores de estabilidad presupuestaria. Según Hernández, a 31 de diciembre, en términos netos, no eran deudores sino acreedores en casi 30 millones. Y sobre la ejecución de las inversiones, dijo que a la oposición socialista que los datos los ponen en evidencia, ya que han conseguido dos cifras récord e históricas, el 90% de ejecución de las inversiones en 2023 y el 80% en 2025. Frente a la demagogia, dijo, y a la mentira del PSOE, los datos de la gestión económica de la Concejalía de Economía y Hacienda son deuda dispuesta a cero, el mayor superávit y remanente de la historia, las 4 reglas fiscales cumplidas, la ejecución más alta jamás registrada y el pago a proveedores en 11 días.
5: Decirles que los resultados que arroja son magníficos y avalados por datos históricos. Como un superávit de más de 15 millones de euros, un remanente de tesorería de casi 15 millones de euros frente a los 3 millones del año anterior. Además, cumplimos las 4 reglas fiscales con un ahorro neto de 10 millones y medio de euros. Tenemos casi 46 millones de euros en caja y pagamos a nuestros proveedores en 11,7 días cuando la ley nos concede hasta 30. PSOE, por el contrario, cuando gobernaba escondía las facturas en los cajones, síntoma de poca madurez y menos profesionalidad. Ahora vamos a desmontar el gran relato de la oposición socialista, ese que repiten por ahí en esos magníficos vídeos que tan bien se les da. Le voy a hacer una confesión. Cuando los veo grabando esos vídeos, parece que las pocas horas que pasan en el ayuntamiento vienen a estudiar Bellas Artes, en vez de hacer una oposición seria, rigurosa y responsable por el bien de nuestros vecinos. Pues bien, el relato que repiten es que tenemos tanto remanente porque no ejecutamos las inversiones. Y eso, como saben, es rotundamente falso. Ese remanente fruto de gestionar bien. Y los datos que confirman con cifras récord, 90% de ejecución de las inversiones en 2023 y el 80% en 2025. Eso se llama planificación y profesionalidad, la que PSOE nunca tuvo porque gobernaban sin presupuestos y a base de prórrogas como su presidente Sánchez. Mientras nosotros hemos aprobado el mayor presupuesto de la historia con 108

0: sin liquidez ni siquiera para pagar las nóminas de los trabajadores municipales. Hoy aprobamos la mayor operación de inversión de nuestra historia con 23,1 millones de euros y con la deuda bancaria cero por segunda vez en tres años.
1: El PSOE de Molina de Segura ha denunciado la paralización durante 8 meses de las obras de la carretera de Lorquí a su paso por el centro del Llano, una situación que impide el paso de los peatones por una de las principales calles de la pedanía y que ha provocado un profundo malestar entre los vecinos cansados de convivir cada día con unas obras sin actividad y sin ninguna explicación por parte del gobierno municipal. La formación socialista ha recogido durante las últimas semanas las quejas de los vecinos de la pedanía que denuncian que la acera de la calle continúa inutilizada mientras las obras permanecen prácticamente abandonadas. Según Isabel Gadea, portavoz socialista, los vecinos no pueden pasear por la calle, pero sí tienen que soportar todos los días las molestias de unas obras abandonadas que nadie sabe cuándo terminará. Consideran incomprensible que una estación pública permanezca paralizada durante tanto tiempo sin que el ayuntamiento informe de los motivos ni del calendario previsto para finalizarla. Los vecinos, según el PSOE, denuncian que además de impedir el paso, existe un claro peligro de caídas. Para el Grupo Municipal Socialista, la situación de esta calle del Llano no es un hecho aislado, sino el reflejo de una forma de gestionar basada en iniciar proyectos sin capacidad para terminarlos. Como ejemplo, recuerdan la remodelación de la Plaza del Teatro, una actuación que el propio gobierno anunció que estaría terminada antes de Semana Santa y que meses después continúa siendo únicamente un recinto vallado. Lo preocupante, dice Isabel Gadea, es que esto ya no es una excepción. El gobierno de PP y Vox está llenando Molina de obras paralizadas. Cambian los barrios, cambian las pedanías, pero el resultado siempre es el mismo. Vaya retrasos y vecinos abandonados.
2: Los vecinos del Llano llevan 8 meses viendo cómo la carretera de Lorquí a su paso por el centro de la pedanía sigue siendo una carretera de obstáculos para los peatones, mientras las obras permanecen totalmente paralizadas. Mientras tanto, el gobierno de PP y Vox no da ningún tipo de explicación. Lo más preocupante es que esto no es un caso aislado. Ahí está también el ejemplo de la Plaza del Teatro, que debería estar terminada en Semana Santa y hoy sigue siendo un recinto vallado y que no hay ningún tipo de actividad hasta septiembre. Molina no puede convertirse en una ciudad de obras eternas y de promesas incumplidas.
1: La Policía Nacional ha desmantelado un narcoviso en Molina de Segura y detiene a las 5 personas que operaban de manera activa en la venta de estupefacientes en el domicilio. La investigación se inició el pasado mes de mayo, cuando las autoridades fueron advertidas de la utilización de este piso para la venta de sustancias estupefacientes como cocaína, hachís y marihuana, además de contener armas blancas y dinero en efectivo. Tras el registro de la vivienda con autorización judicial, los agentes de la Policía Nacional procedieron a la detención de las 5 personas que operaban en dicha vivienda, a los que se le atribuyen delitos de tráfico de drogas y pertenencia a un grupo criminal organizado. Todos ellos han sido puestos a disposición judicial y la vivienda investigada ha sido cerrada de manera cautelar.
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1: La Consejería de Fomento de Infraestructuras de la Región de Murcia ha finalizado la instalación en Molina de Segura de los primeros puntos de recarga que darán servicio a la nueva flota de autobuses Movibus 100% eléctricos con una inversión de 639.447 euros financiada por el Gobierno Regional con fondos europeos Next Generation. El alcalde José Ángel Alfonso, junto al director general de Movilidad y Transportes, acompañados por el concejal de movilidad Antonio Martínez, han visitado este viernes la estación de autobuses donde se han instalado 8 cargadores con el objetivo de conseguir un modelo de transporte público más limpio, eficiente, accesible y comprometido con la sostenibilidad, según ha explicado el alcalde de Molina.
4: Hace aproximadamente un año estábamos todos convocados en este mismo sitio anunciando el inicio de las obras y ya han finalizado más de 600.000 euros de inversión en estos 8 puntos de recarga. Y como ya ha manifestado tanto el director general como el concejal de movilidad, pues va a propiciar un transporte urbano acorde a necesidades actuales, ¿no? Lo eléctrico se está imponiendo como debe ser y menos consumo, menos contaminación, todo más sostenible, más limpio y más eficaz, ¿no? Bueno, pues habrá que adaptarse a estos tiempos también, los que hay que incrementar un poco más o menos la flota de autobuses porque hay que hacer recargas, etcétera, y todas estas cuestiones que antes con ir a un surtidor de gasolina era suficiente, de gasoil, ahora pues hay que tener la previsión de que no sea afectado las rutas, ¿no?, en ese sentido. Pero bueno, los autobuses, como digo, se están utilizando, han estado en fase de pruebas también, la autonomía ha sido fantástica. He escuchado a algunos pasajeros que se quejan, ¿no?, evidentemente, de que hay menos espacio para sentarse. Los tiempos van por esa línea, es decir, al final los tranvías, los metros dejan menos espacio para sentarse y más capacidad para que la gente pueda ir de pie bien agarrada a los sistemas de seguridad, etcétera, ¿no? El trayecto también es corto. En fin, un avance más y como digo,

0: adaptándonos a los tiempos que hoy tocan.
1: La construcción de estos puntos de recarga está enmarcada en la estrategia del Gobierno regional para transformar el transporte público y avanzar hacia una movilidad más sostenible y libre de emisiones. Esta infraestructura forma parte del conjunto de 58 cargadores eléctricos en Alcantarilla, Cartagena, Santomera y Molina de Segura, con una inversión total de 4.852.000 euros. El plan de la Administración regional es electrificar el transporte público interurbano con una red de recarga que dé soporte a la nueva flota de autobuses eléctricos, mejorando así la calidad de aire y el bienestar de los municipios, según indicaba el director general de Movilidad y Transportes, José Antonio Verdú.
2: El Gobierno regional ha puesto en marcha los primeros 8 puntos de recarga instalados en la región de Murcia, aquí en la estación de Molina de Segura, y que darán soporte a los autobuses 100% eléctricos de la flota Movibus. La inversión que se ha realizado para estos puntos de recarga asciende a 640.000 euros y han sido cofinanciados entre el Ejecutivo regional y el Gobierno central a través de los fondos Next Generation. La puesta en funcionamiento de estos puntos de recarga supone un paso decisivo para la transformación del transporte interurbano hacia un modelo más eficiente, sostenible y moderno. Estos 8 puntos de recarga también, como le digo, forman parte de una red de 44 cargadores que el Ejecutivo Regional ha instalado en varios puntos de la región de Murcia, como son Alcantarilla, Cartagena, tenemos en La Somada y en la estación de autobuses, y también aquí en Molina de Segura. Y estos 44 autobuses darán cobertura a los autobuses eléctricos para que en toda la región de Murcia puedan cargar con normalidad. El total de la inversión asciende a 3,8 millones de euros de los 44 cargadores y bueno, son cargadores de última generación que son capaces de cargar un autobús en 5 o 6 horas, son de 100 kilovatios, o sea, son instalaciones muy modernas.
1: Estos nuevos cargadores de última generación darán respuesta a las necesidades de movilidad derivadas de la transición hacia un transporte público 100% eléctrico. Los equipos permiten la carga automática de cada vehículo, garantizando un proceso seguro y eficiente. Cada cargador cuenta con una potencia unitaria de 100 kilovatios, lo que asegura tiempos de carga óptimos para la flota de transporte, que oscilarán entre las 5 y 6 horas para una carga completa. Además, en las instalaciones donde se ubican los cargadores se ha implementado un sistema de videovigilancia y seguridad que a través de cámaras permite la monitorización continua, asegurando la protección de los equipos. Desde abril de 2025, dos autobuses de la nueva flota de Moibus 100% eléctricos están realizando la ruta que conecta Murcia con Molina de Segura. El objetivo es evaluar las prestaciones de estos vehículos frente a la flota propulsada por diésel, además de comprobar su autonomía real, entre otras cuestiones de carácter técnico. Escuchamos también al concejal de Movilidad, Antonio Martínez.
3: Esto supone un gran paso en la modernización de las instalaciones y también de los recursos que vamos a tener disponibles todos los molinenses. Tenemos que recordar que ahora mismo, bueno, se ponen 8 puntos de recarga para los próximos autobuses y algunos que ya se están utilizando en las rutas interurbanas, pero que, bueno, a través de los distintos convenios que se pueden firmar con la comunidad autónoma y demás, vamos a poder tener estos recursos también para el Ayuntamiento de Molina de Segura. Por lo tanto, entra dentro del plan de transformación del transporte público que llevamos de la mano desde la Consejería y también con la Concejalía de Movilidad del Ayuntamiento de Molina de Segura, y por lo tanto muy contentos por la parte que a nosotros como molinenses nos toca, de que encima de todo ha sido el primer sitio donde se ha podido inaugurar este tipo de instalaciones. Por lo tanto, un paso más avanzando en una movilidad mucho más limpia.
1: 52 menores, niños y niñas de 8 a 12 años procedentes de los campamentos de refugiados de Tinduf en el Sáhara están disfrutando este verano, en la época estival, del programa Vacaciones en Paz. Son 52 menores acogidos por otras tantas familias en distintos municipios de la región de Murcia, 6 de ellos en Molina de Segura y además 2 por la misma familia. Recientemente, el pasado 21 de julio, el Salón de Plenos del Ayuntamiento se llenó de sonrisas saharauis. El alcalde José Ángel Alfonso, acompañado por varios concejales del gobierno local, presidió la recepción municipal a los niños saharauis que participan dentro del programa Vacaciones en Paz. En su intervención, Alfonso destacó que la experiencia constituye un aprendizaje compartido entre los menores y las familias que los reciben. No son simples beneficiarios de un programa solidario, son pequeños embajadores del pueblo saharaui. Su presencia ayuda a mirar el mundo con otros ojos, es lo que señalaba el alcalde molinense.
4: Coincido con Omar, aquí se les ha abierto las puertas de vuestras casas, a los padres, por supuesto, a los que quiero saludar especialmente. No lo he dicho al principio, lo digo ahora, pero pero que no solamente las puertas, sino como dice Omar, habéis abierto vuestros corazones, porque aquí estamos hablando de cariño, porque Vacaciones en Paz no es solamente un programa de verano, es mucho más que eso, es mucho más. No solamente alejamos a los niños de temperaturas extremas, como se está hablando, sino que además van a poder acceder a revisiones médicas, también a recibir una alimentación equilibrada y, lo más importante, para poder practicar español y conocer otra forma de vivir. Pero lo que más quiero destacar de estos niños que nos acompañan es que no vienen solo a recibir, vienen también a dar, porque nos van a hablar de su familia, de su cultura y, sobre todo, de la capacidad de conservar la esperanza de todo, ¿no? De la vida, incluso ante circunstancias que no se ponen tan fácil en la vida, ¿no? Hacen que la vida se complique mucho. Y ellos, pues, nos dan una visión distinta y nos enseñan a valorar lo que tenemos.
1: Los menores proceden de los campamentos de refugiados saharauis de Tinduf, en Argelia, y son acogidos durante los meses de verano por familias murcianas. Esta iniciativa solidaria se desarrolla en España desde los años 90 y ha permitido que cerca de 37.500 menores disfruten de una estancia estival fuera de los campamentos desde el año 2014. No obstante, las primeras llegadas de menores saharauis a España se remontan a 1979. El delegado del Frente Polisario en la región de Murcia, Omar Brahim, ha recordado que la situación está enquistada en el tiempo, desde el año 1975.
5: Nosotros nos refugiamos en las zonas liberadas del Sáhara y parte de la población civil se refugia en el territorio argelino. Para no alargarlo desde el 14 de noviembre del año 75 hasta la fecha, seguimos sufriendo esa injusticia, seguimos estando allí. Y los niños y la parte menos desfavorecida y la más débil, el eslabón más débil en España en general. Y este ayuntamiento en particular colabora, y me consta también por mis antecedentes, los delegados anteriores también, que esa colaboración ha sido de mucho tiempo, larga en el tiempo, y he tenido el placer de hablar con Rocío, y de verdad, francamente, es algo del que hay que los murcianos y concretamente la gente de Molina Segura debe sentirse orgullosa por ese apoyo sin condiciones, permanente y duradero en el tiempo. Ellos vienen y es necesario que vengan porque es el eslabón más débil. Y además hacen un papel político mejor que los mismos delegados y que mejor que las representaciones, que es realmente se acerca la cultura, se acerca la ternura y la gente. Y todo esto, sin las familias de acogida y sin la colaboración de los ayuntamientos y los entes públicos, no es posible.
1: La presidenta de la Asociación Sonrisa Saharaui, Juana Abenza, ha indicado que desde hace años el programa Vacaciones en Paz ofrece a familias españolas la oportunidad de desarrollar una acción humanitaria de urgencia consistente en acoger a menores de entre 8 y 12 años durante los meses de julio y agosto, para ofrecer, entre otras cosas, una revisión médica global, incluyendo revisión vacunal, dental, ocular y auditiva de todos los menores, la oportunidad de evitar los más de 50 grados de los campamentos durante los meses de verano, una alimentación equilibrada durante los meses este verano que ayude a los menores a afrontar el invierno con más salud, un entorno acogedor y receptivo a diferentes culturas, la oportunidad de vivir en otros entornos más afortunados que el que conocen los menores saharauis o la oportunidad de aprender y mejorar el español, primera lengua extranjera, en los planes de estudios de los colegios saharauis.
6: Vacaciones en Paz trata de alejar de las altas temperaturas a estos menores que viven en el desierto, en los campos de refugiados, superando los más de 50 grados de temperatura en estos meses estivales, y darle la oportunidad de conocer otra cultura, tener sus revisiones médicas básicas, que es algo fundamental para un menor, y sobre todo hacemos hincapié que ellos vienen como los pequeños embajadores de su pueblo, del pueblo saharaui. No hay que olvidar que el pueblo saharaui lleva oprimido y resistiendo más de 50 años. Todos sabemos pues la parte política, que aunque no nos gusta hablar de ella, pero es la principal y por lo que estos menores salen, y es que Marruecos tiene ocupado lo que es su país. Mientras que eso siga existiendo, pues la labor de Sonrisa Saharaui será el ofrecer un bienestar y una resistencia y resiliencia y un soplo de aire frío a estas familias que están en los campos de refugiados y a sus hijos, que es su bien más preciado, que nos dejan en nuestras manos. He de decir también, y siempre lo remarco y no me voy a cansar, que el Ayuntamiento de Molina es el ayuntamiento que nos brinda la mayor ayuda.
1: Finalmente, el alcalde de Molina de Segura, José Ángel Alfonso, ha querido dar un paso más, dada la estrecha colaboración que el consistorio molinense mantiene desde hace años con el pueblo saharaui. El primer edil ha trasladado una propuesta al delegado saharaui para estudiar la posibilidad de acoger en futuras ediciones del programa a niños y niñas con problemas de movilidad reducida, algo que nunca se ha hecho.
4: Yo lo único que te diría, ya sabes que tenemos una gran relación Molina de Segura, lo decía Omar, con el pueblo saharaui. Estamos hermanados también y yo pediríamos, estamos dispuestos, Juani, Omar, porque yo sé que aquí vienen niños, pues que la salud les permite jugar, desplazarse. Yo os animo a que estudiemos la posibilidad de traer niños con dificultades de movilidad. Sé que lo hay, sé que hay niños que no se pueden desplazar y me da mucha pena que no puedan tener esta experiencia también. Niños que están en silla de ruedas, niños que están con dificultades, como digo, que es un esfuerzo muy grande, pero Omar, quiero que sepas que Molina de Segura está dispuesta a afrontar ese reto. Nunca antes se ha hecho, ¿verdad? Nunca antes se ha hecho esto y desde aquí quiero brindar esta posibilidad. Sé, insisto, que requerirá mucho más esfuerzo. Vamos a sentarnos, ver si lo podemos solventar, Juani, también. Si lo podemos hacer, porque Molina de Segura quiere hacerlo, quiere dar también esa oportunidad a algunos niños o niñas que no puedan desplazarse con tanta facilidad. Y enormemente agradecido a aquellos padres que estén dispuestos a aventurarse también en esa aventura, como digo, ¿no?
1: Vamos terminando con algunas previsiones que tenemos para este jueves 30 de julio. Molina de Segura se sigue celebrando el programa Atardeceres de Piscina. La Concejalía de Deportes y Salud del Ayuntamiento de Molina ha puesto en marcha el programa Atardeceres de Piscina, una propuesta de actividad física, bienestar y ocio saludable que se desarrolla en la piscina olímpica de la Ciudad Deportiva El Romeral desde el pasado 1 de julio y hasta el 27 de agosto. Las actividades tienen lugar de 8 y cuarto de la tarde a 9 de la noche con entrada gratuita y están pensadas para ofrecer a la ciudadanía una alternativa saludable al final del día aprovechando las instalaciones municipales durante las tardes de verano. Se siguen celebrando las fiestas en el Fenazar, en concreto este jueves, disparo de cohetes y repique de campanas a primera hora de la mañana, a las 9, luego por la tarde, 5 y media, se celebra una gincana en el Parque Deportivo El Fenazar. A las 8 tendrá lugar la Santa Misa, oficiada por el párroco, el don Héctor Madrona. La jornada va a continuar a las 10 y media con el pregón de fiestas a cargo de Adoración Lozano Gomariz, seguida de la coronación de reinas, de las fiestas y las actuaciones de los grupos infantiles y jóvenes del pueblo. Y luego sobre las 12 se va a abrir la zona joven también en el marco de las fiestas del Fenazar. Y por otro lado, en el programa Molina suena verano hay una actuación musical a las 10 de la noche. Son del Malecón, un grupo musical originario de Murcia en 2002, formado por amigos que se unieron por su amor a la música, especialmente a los instrumentos de cuerda tradicionales y a las canciones latinas. Actualmente cuenta con 35 miembros y ha ofrecido numerosas actuaciones en teatros emblemáticos y festivales. Su repertorio incluye géneros como el bolero, la copla, la guajira, la habanera, la guaracha y el cha-cha-cha, reflejando la riqueza de su música. Será este concierto este jueves a partir de las 10 de la noche.
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2: Molina de Segura respira ambiente de fiestas, no solo por las fiestas patronales de Molina de Segura, que como decíamos ya se habían presentado, se van a celebrar a partir del 3 de septiembre, sino porque hay muchas zonas diseminadas de Molina, pedanías fundamentalmente, que también aprovechan la época estival para celebrar sus fiestas. Se respira ambiente de fiesta. Y en el caso concreto de las zonas del Romeral 2, La Hornera, El Pino y Casa del Rey, se preparan para vivir unos días llenos de música, tradición, convivencia y mucha alegría. Fiestas que se van a celebrar del 7 al 16 de agosto. Vecinos y visitantes podrán disfrutar de un programa repleto de actividades para todos los públicos, desde el pregón hasta veladas musicales, concursos, actividades infantiles, sin olvidar las cenas vecinales, que son todo un clásico y una excusa perfecta para juntarse y también para celebrar. Para contarnos todos los detalles y el gran trabajo que hay detrás de estas fiestas, hemos traído al estudio a Juan José Bernal, presidente de la asociación El Encuentro, también de la asociación de vecinos, y a Pepe Cuartero, que es el presidente de la asociación de vecinos de la urbanización El Romeral 2, organizadores de estos festejos tan especiales. Aprovecharemos también para conocer algunas inversiones o actuaciones que están pendientes en esta zona de Molina de Segura. Pepe Cuartero, buenos días.
3: Buenos días.
2: Y Juan José Bernal, un saludo, buen día.
4: Buenos días.
2: Vamos a comenzar hablando de las fiestas, decía yo, del 7 al 16 de agosto, fiestas del Romeral 2, La Hornera, Los Pastores, El Pino, Casa del Rey, en honor a Nuestra Señora del Romeral. Bueno, mucho trabajo, ¿no, Juanjo, después de detrás de la programación de estas fiestas?
4: Sí, en realidad esto ya empieza casi desde febrero, con reuniones, con concejalía de participación ciudadana, preparativos, elección de eventos, un amplio estudio en el cual pues se nos pasa unos meses bastante apretados, y hasta el día de hoy y todavía nos quedará todo.
2: Y queda todavía trabajo por delante, evidentemente. Del 7 al 16 de agosto vamos a intentar desgranar un poquito la programación. El año pasado la pregonera, Juanjo, fue la doctora en química María Cuartero Botías. ¿Este año quién es el pregonero o pregonera?
4: Sí, como bien dices, el año pasado nuestra pregonera fue María Cuartero Botías, una vecina, profesora y catedrática por la UCAM, investigadora en el ramo de la química. Y este año es Mariano Robles López, con menos título universitario, pero con algo muy importante, que muy pocas personas lo tienen. Se es una excelente persona por donde ha pasado y dejando una huella envidiable al día de hoy, y con sus 84 años y todavía está en activo.
2: ¿Y cuándo va a ser el pregón?
4: El pregón será el 7 de agosto. A las 21 horas.
2: Bueno, todas las fiestas comienzan, ¿no?
4: Sí, sí, sí.
2: Esa jornada en el... ¿Dónde está el recinto de fiestas, por cierto?
4: El recinto de fiestas está junto en el Romeral 2, calle Florida Blanca, número 10, y se encuentra a muy pocos metros del polígono industrial La Estrella.
2: Bueno, pues en lugar de hacerlo por fecha, Juanjo, si te parece, vamos a hablar por temas, ¿no? Eventos deportivos, por ejemplo, ¿qué se ha preparado?
4: Sí, este año, aprovechando de que ya por fin tenemos un parque y tenemos una pista multiuso, en nuestro programa de fiestas hay diversos eventos programados donde participan todos los vecinos que previamente se han inscrito, como fútbol sala, voleibol femenino, competición de baloncesto, e incluso vamos a tener una ruta cicloturista para todos los públicos por nuestras diferentes urbanizaciones, un recorrido de 6,3 kilómetros aproximadamente, y por fin podemos hacer actividades deportivas en nuestra zona, después de 51 años de nuestra historia, de esta comisión de fiestas.
2: Bueno, pues ahí están esas pistas para ser utilizadas. ¿Antes dónde se hacían estos eventos deportivos?
4: No se podía hacer
2: en ningún sitio, ¿no? ¿Y en cuanto a actividades para niños?
4: Para niños, sí, hay un amplio repertorio de competiciones para niños y mayores que previamente se han de inscribir con premios a los participantes. El sábado 8 de agosto a las 10 de la mañana hay un cuentacuentos con títeres acompañado de música, actividades que despiertan la creatividad y la imaginación de los menores. Luego a las 11:30 del mismo día, hablamos del sábado 8 de agosto, había, lo digo entre paréntesis porque hay un inconveniente, había un bonito evento, que esto es lo que viene en el programa, pero lo hemos tenido que cambiar. Bien, había un bonito evento programado, gran gincana mágica de Harry Potter y el misterio de la copa, de las casas robadas. Digo había porque se ha suspendido por las temperaturas que se prevé. Este bonito evento lo meteremos en la programación del año próximo con un horario más temprano por la larga duración. En su lugar se hará una gincana de juegos de agua, muchos juegos de agua variados, donde es importante asistir con bañador o recambio de ropa, tanto niños y por precaución los mayores también. Uh-huh. El viernes 14 de agosto a las 18 horas, el viaje de Gusano Susano. Y finalmente, para todos los públicos, viernes 21 de agosto a las 22 horas, esto será en el Bajo de la Ermita, el pasaje del terror. Prepararse para vivir la experiencia más terrorífica de estas fiestas, se transformarán por completo el bajo en una pesadilla, criaturas, monstruos, etcétera. Algo muy bonito, muy interesante.
2: Bueno, ya que estamos hablando de niños, estaba echando un vistazo también a fotos del programa de fiestas, Juanjo, y veía ese Belén de plastilina elaborado por niños de las diferentes urbanizaciones, que es algo ya que clásico, ¿no?, en la zona.
4: Sí, sí, es un clásico. El Belén de los mayores, a lo mejor puede ser que haya en varios sitios o que poco a poco va a menos, pero ese Belén de los niños lo empecemos nosotros hace unos años y la verdad que cada vez va a ser más. Tenemos más niños cada vez que participan y vamos renovando figuras, porque siempre hay figuras que se estropean, y la verdad que ve ahí niños con 3 años participando y se ponen a hacer las figuras, no saber si es un cabello, es un perro o lo que es, pero queda muy bonito. Luego los mayores pues le van reformando un poquito y cuando lo ven ya colocado a los niños empieza a decir, ese lo he hecho yo.
2: Bueno, pues ese Belén de plastilina que elaboran los más jóvenes de la urbanización. Vamos a hablar también de eventos musicales, Juanjo. Todo va a comenzar el mismo viernes 7 de agosto, después del pregón, con la velada musical a cargo de Ainhoa, ¿no? Y a partir de ahí otras actuaciones.
4: Sí, sí, el viernes después del pregón ya le daremos, ya se inician las fiestas como es normal, y luego ya empezamos, hay una velada musical muy bonita, Ainhoa, que tiene una selección de canciones, la verdad que lo hemos elegido y nos ha gustado, porque a quien no le gusta Amaral, Malú, Nena Conte, La Oreja Van Gogh, La Quinta Estación, nos ha encantado esta amplia gama de música o de cantantes. Y luego tenemos sábado 8 de agosto a las 10 de la noche, 22 horas, velada musical, también actuación de Dúo Galván, con variedad de música, de estilo rumba, pasodobles, música pop, de los años 80, 90, ritmos latinos, música actual. Eso es para el sábado 8. Luego pasamos también al viernes 14 de agosto, que después de la cena de convivencia, tenemos lo que es esta velada musical, que es el dúo Quimera. La verdad que a mí me encantó este dúo cuando el primer día que lo vi, y bueno, no hemos dudado en contratarlo. Que tiene música variada, boleros, bachata, música española, cha-cha-cha, y éxitos inolvidables de los años 60, 70 hasta nuestras fechas. Y para finalizar, el sábado 15 de agosto a las 22:30, después de la procesión y tal, entonces tenemos velada musical. Patrick Baila, este es un vecino de Molina que nos va a deleitar con su repertorio variado de éxitos de todos los estilos. Tiene una voz muy potente,

0: Le hemos dado a elegir entre unas 30 o 30 y alguna película, y ellos por votación han elegido para el miércoles día 12 de agosto a las 22 horas. La más votada ha sido Sorda, no sé si lo sonará, uh-huh. Pero
1: sí, de Sorda hemos hablado hoy precisamente porque ha conseguido otro premio.
0: Otro
1: premio, bueno, Reina Leticia. Sí.
0: Otro para el montón. Y la verdad es que ha barrido por mayoría. Y luego también, pensando en los niños, para el jueves 13 de agosto, al día siguiente, también a las 22 horas, la más votada ha sido Minecraft. Bueno, son lo que han votado para los niños. La verdad es que es una pantalla de 7 metros de ancha por 3 metros y medio de alta. Tiene un sonido envolvente que ya el año pasado lo pudimos disfrutar también por participación ciudadana. Y bueno, pues a todos los niños pues les regalamos palomitas, lo típico de los cines, palomitas, refrescos. Ajá. Y tal.
1: Sí. Bueno, pues estamos hablando de las fiestas del Romeral 2, la hornera, los pastores, el pino, Casa del Rey, del 7 al 16 de agosto. Y yo hablaba antes, al principio Juanjo decía que también se fomentan las cenas, ¿no? Para las cenas de convivencia, cenas vecinales. ¿Cuándo se hacen y cómo se organizan?
0: Sí, bueno, la cena de convivencia, nuestro objetivo, la asociación El Encuentro, es el aunar lo que son los cuatro barrios. La asociación El Encuentro es la unión de los cuatro barrios que hacemos ocio, cultura y festejos. ¿Qué pasa? Que nuestro objetivo es la convivencia vecinal, el conocerse, el disfrutar, el ver cuando pasa alguien, saber quién y quién te saluda y quién es, el sacar la gente de sus casas y que puedan ir al disfrute y a conocer nueva gente. Entonces, la convivencia entre los vecinos es muy importante, y entre las diferentes urbanizaciones más. Y siempre que celebramos los festejos, si es Navidad hacemos comida, o en las patronales de agosto que hacemos la cena. Hacemos unos precios populares de 10 euros por persona, o sea que no es gratis. Para los menores de 9 años sí, no paga. Y va todo incluido, comida y bebida. Además tenemos un buen menú, ponemos unos entrantes, un plato principal a elegir previamente cuando se hace la inscripción, se elige qué es lo que quiere. Este año, por ejemplo, vamos a hacer dos platos, carrillera de cerdo o asado de pollo con guarnición de patatas. Van en recipientes individuales y están recién elaborados por comidas preparadas Hermanas Garres. Ajá. Y ya después finalizamos con el postre y ya el café o lo que sea.
1: Bueno, de hecho, el fin de fiestas va a ser el domingo 16 de agosto, precisamente con una cena vecinal, ¿no? Y música.
0: El va a ser el viernes 14, porque el día 15 tenemos el tema de la Virgen. Tenemos el tema de la Virgen, procesión y lo hacemos el viernes. Y luego la gente, el producto está más fresco.
1: Pero el domingo 16 no se hace, es que lo estaba viendo en el programa.
0: Sí, el domingo 16 hacemos lo que es el cierre, y como hay muchas competiciones para niños de dibujo, de redacciones, de dominó, de parchís, entonces ahí se dan los premios a todo lo que se ha ejecutado anteriormente. Y hacemos lo que es el cierre de fiestas.
1: Ya. Aludías a la procesión, Juanjo, ¿qué actos religiosos se han programado? El sábado 15, efectivamente, es el día, sí, ¿no? Donde sí es más importante, pero hay algo más. ¿Qué es lo que se va a hacer?
0: Bueno, en los actos religiosos, mejor que lo
2: sí, Pepe. Bueno, lo sí hemos iniciado ya durante todo el mes de julio. Domingo en la mañana tenemos misa, y ya hemos hecho el besamanos a la Virgen. Entonces, ahora queda el día, no sé si el 12, será la ofrenda de flores, en el programa no viene eso no,
1: yeah.
2: y también el paso de bajo el manto de la Virgen, y después ya el día 15 haremos la procesión en todo el recorrido de por varias calles del Romeral.
1: Las 12 se hace también el rezo del Ángelus, sí, luego a las 8 la procesión de la imagen de la Santísima Virgen del Romeral, y luego son las 9 la Santa Misa en honor de la patrona, ¿no? El párroco

0: Roberal es Luis Gomariz, ¿no?
1: Sí, pero él no sé si podrá acudir porque estará de vacaciones. Vendrá don Vicente, y Luis ha dicho que si puede, que casi seguro que también acudirá, pero no es seguro.
0: Queda esa duda. Sí. Bueno, pues en síntesis, esto sería la programación, Juanjo, Pepe, de las fiestas que se organizan en el Romeral 2, La Hornera, Los Pastores, El Pino, Casa del Rey, ¿no? Todos los vecinos se movilizan. ¿Cómo cuánta gente podría estar viviendo en estas zonas, Pepe, más o menos?
1: Pues, bueno, entre toda la zona, a lo
2: de
1: mejor
2: 800, 900 viviendas puede haber.
1: Exactamente, sí. Vamos a poner un término medio de 3, pues calcula, sí. 2.000 como mínimo, de 2.000 a 2.500 personas vemos allí.
0: Ajá. Donde más gente vivirá será en el Romeral 2, ¿no? Entiendo.
2: Sí, bueno,
1: sí. Sí, bueno, porque en el Romeral 2 hay más congregación. No por metro, sino por las personas.
0: ¿Y el Romeral 1 qué es? Que mucha gente se lo pregunta.
1: Romeral 1
2: no existe, es Romeral Campo.
0: Es Romeral Campo, exactamente. ¿No? Que por cierto, antes de empezar me confundía yo. La cena vecinal que hay este sábado es del Romeral Campo. Sí. Es del Romeral Campo.
1: O Romeral 1, como dice, otros dicen. Pero es Romeral Campo.
0: ¿El Romeral 1 qué zona sería entonces?
2: No está.
0: Me refiero geográficamente.
1: Pues un poco antes de llegar a pasar la estación de servicio que hay, nada más pasar la calle.
0: Sí.
2: Dirección Los Valientes.
1: Sí. Dirección Los Valientes a la derecha. O una dirección que hay allí.
0: Una calle, ¿no? Que sube. Sí.
1: Exacto, justo. Allí, pues también.
2: Derecha e izquierda.
1: Pero normalmente donde están toda la congregación mayor es a la parte derecha yendo en dirección Los Valientes.
0: Y el Romeral 2, la Hornera y todo eso, bueno, el Romeral 2 más cerca de lo que es el Pino, por ejemplo.
1: A continuación.
2: Pegado al polígono de Estrella.
0: Efectivamente. Sí. Bueno, pues vamos a hablar de cómo están las cosas, ya que hemos comentado las fiestas y como representantes vecinales, ya que tenemos aquí al presidente, a Pepe Guarcero, a hablar de inversiones, ¿no? Decíamos nosotros hace poco tiempo que en el Romeral, que ha sido dotada recientemente del servicio de agua potable y saneamiento, y se ha procedido también a la pavimentación de los viales. Sin embargo, entre la avenida de la Ermita y la calle Buenavista existe una banda central por donde discurren unas condiciones de la mancomunidad de Canales de Tevilla que no se había pavimentado. Bueno, pues creo que se inició ya ese proyecto de revestimiento, ¿no?
1: No, ya está realizado.
0: Ya está realizado.
1: No es revestimiento, se ha conseguido después de muchas trequimanejes y ahora sí, ahora no, de echarle piedra viva sin pegar, solo una encima de otra. En caso de que hubiera alguna rotura, poder quitar lo que es la piedra y sanear la rotura en caso necesario.
0: Uh-huh. Sí. Ha sido una inversión importante, ¿no?
1: Sí, si no recuerdo más, fueron 80,000 euros.
0: ¿Solo?
2: Creo más, 200,000+.
0: Aquí se hablaba en la información que pasó el ayuntamiento, una inversión total de 338,463 euros.
1: No, para no. Escucha, eso va también incluido lo del Parque Cayetano.
0: No, eso se va aparte.
1: Yo creo que sí, ¿eh? ¿No?
2: No tiene nada que ver. Lo que es ese talud, se trata de como una isleta que separan dos calles y con bordillos. Así que cuando corre el agua por esa calle no se mete nunca al terreno de la tierra de la mancomunidad de los canales y así no desparrama lo que es la tierra a lo largo de la calzada. Después de eso se ha quedado muy bien, pero donde había un río afástico, como de los camiones y todo eso, se ha roto un poco, entonces han arreglado un poco con asfalto normal, que de hecho el alcalde, cuando se hizo la inauguración, creo que fue el día 1 de junio, al ver el río afástico cómo se había quedado, se comprometió en los próximos presupuestos a hacer un asfalto en condiciones de esa zona.
0: Las obras del Parque Cayetano Espejo ya terminaron, ¿no? Estaba viendo yo que se hizo una inversión de unos 138,000 euros.
2: Bueno, se ha terminado, no se dice se ha terminado, porque yo recuerdo cuando se inauguró el Parque Cayetano, en la intervención que tuvo Sergio Bernal, concejal de Vía Pública, dijo que eso era un parque vivo. Y ese parque vivo, pues, iría haciéndole cosas como vayan surgiendo. De hecho, ahora hay aprobado para ejecutar lo que es el parterre y lo que es el regadío de árboles. Hay una partida ahí bastante importante para mejorar lo que ya está hecho.
0: Vamos a recordar lo que decía Sergio Ana, lo tenemos por aquí.
3: Como bien ha comentado Manolo, se ha renovado todo el pavimento, se ha retirado el pavimento antiguo, que estaba ya bastante feo, se ha puesto un pavimento nuevo de caucho granulado y sobre el cual se ha puesto un césped artificial. Por lo tanto, tenemos mullido tras mullido y eso nos da una garantía de seguridad frente a cualquier caída que pueda tener cualquier niño. Asimismo, se ha colocado, como habéis podido ver, un sombraje, otro toldo más, que vamos sumando metros en toda Molina de Segura. Y ya llevamos más de 4.000 metros cuadrados de sombraje en toda Molina desde que formamos parte de este equipo de gobierno. Como se ha podido ver también, ahí al fondo tenemos la pista deportiva polivalente. Es una pista con medidas oficiales reglamentarias para poder, como dice el presidente de la asociación del encuentro, poder traer los próximos juegos de vecinales de Molina de Segura aquí, por lo menos algunos de ellos, ¿verdad que sí? Sobre todo el baloncesto.
0: Eso es lo que explicaba el concejal de Vía Pública el día que se inauguró efectivamente este parque en Cayetano Espejo, que fue en octubre. Sí. Del año pasado, en 2025, ¿no? Que, por bueno, cierto, intervino también un sobrino de Cayetano Espejo que tuvo unas palabras sí. muy, muy emotivas, ¿no?
2: Sí, sí.
0: Entonces, ¿esos
2: sí.
0: juegos vecinales, eso es propuesta tuya, Juanjo?
2: No, es propuesta de los vecinos.
0: De los vecinos.
2: Es de los vecinos. Nosotros escuchamos a los vecinos le gustarían, pues vamos a hacerlo. Esos juegos vecinales, pues de no tener nada, a tener un fútbol sala, el voleibol femenino, competición en baloncesto, bueno, pues ya eso le vamos dando vida a la participación vecinal, porque muchos de los que participan son los propios vecinos de allí, de la zona.
0: Bueno, pues el parque que necesita más inversiones, que se siguen haciendo cosas.
2: Sí.
0: ¿Y cómo estamos, Pepe, de alumbrado, por ejemplo, en el Romeral?
1: Pues ahora mismo, Parque Cayetano, como es normal, sí tiene alumbrado, la calle de la Ermita también, y se continuó el alumbrado desde la calle Madrid hasta llegar a la Hornera de los Pastores, que había un tramo bastante grande que no tenía, y después a continuación seguía. Entonces se ha unido eso. Y ahora en los presupuestos participativos se ha conseguido... que lo aprobaron en la calle La Higuera del Romeral y la calle Jerusalén del Pino.
2: Sí.
1: Eso lo tenemos aprobado en los presupuestos, ahora ya falta realizarlo.
2: Sí, si me permite, el año pasado, la verdad que fue un año bastante bueno en inversiones, porque aparte de eso estábamos con un déficit muy alto de todo. Y en cuanto a iluminación, pues para que se hagáis una idea, Casa de Rey tiene 40, 50 años de historia y allí no se ha hecho ninguna intervención en todo ese tiempo. Y se hizo también el alumbrado en la calle principal de Casa de Rey, María de la Paz, ahí se hizo lo que es el alumbrado de esa zona. Por primera vez ellos han podido pillar algo de las inversiones del ayuntamiento. Yeah. Ahora, de hecho, me parece que hay un proyecto también para arreglar un poco, provisionar, porque aquello está muy mal, por lo menos darle zahorra y compactar esa calle principal y ya después ya iremos pidiendo asfaltado.
0: Bueno, y de asfaltado, aparte de ese arreglo que se ha hecho, ese talud de sujeción de tierra en la avenida de la Ermita, ¿alguna calle que sea prioritaria para también acometer actuaciones de asfaltado?
2: Sí, tenemos la avenida principal, que está un poquito parcheada y muy deficitaria y mucho tráfico, es la que alimenta, digamos, es un pulmón para lo que es el polígono de la Estrella, y por ahí pues pasan los autobuses de la urbanización, camiones y todo eso, y la verdad es que está un poco en precario, un poco bastante, y a lo mejor puede ser un objetivo para el año que viene empezar con ese tema.
0: ¿Y de matorrales cómo andamos? Porque en verano
2: mucho.
0: Ahí salen muchos bichos, ratas, está pasando cucarachas en muchas zonas del municipio, no sé cómo estáis vosotros.
1: Allí los mismos vecinos en las parcelas que están en blanco, que no vive nadie, se está dando cuenta el ayuntamiento, porque se lo están diciendo a los vecinos y no hacen caso. Entonces el ayuntamiento se está encargando de anunciárselo a los vecinos y están bastante avanzados, que la mayoría están ya desbrozados por los mismos vecinos, uh-huh. porque no les interesa que vaya nadie y le cobren lo que tengan que cobrarle. Lo hacen ellos como puedan y lo están haciendo.
0: Ya, ya, ya. Entonces, muchos bichos, ¿no? Muchas ratas. Sí.
1: Bueno, no, no es que haya muchas, porque también hay muchos gatos sueltos por allí.
0: Ya, ya.
1: Y se, o sea, y se encargan.
0: Y se encargan de, sí. de hacer su labor también.
1: En esto también quiero hacer hincapié que se están solucionando también lo de las señales de tráfico, que eran inexistentes y ya tenemos bastante avanzado. Se pusieron pues aproximadamente la mitad, y ahora dice que iban a comenzar con la otra mitad. Lo principal que hemos puesto ha sido unos espejos, porque habían dos salidas. Una, por ejemplo, en la calle de La Paz, que era imposible. Tenías que salir a media calzada, uh-huh. Con peligro de que venga un coche y te lleve para adelante, porque no se veía, ya se colocó. Y otro se ha puesto en la intersección de calle La Higuera con Nuestra Señora de Romerá. Y también pasaba lo mismo. Tenías que salir muy fuera para poder verlo. Entonces, eso ya está puesto. Y ya te estoy diciendo que yeah. como el 40% de carteles yeah, en yeah, diferentes yeah. calles... Están
0: de señalización, ¿no?
2: Sí, bueno, la última conversación que tuvimos con el alcalde se comprometió a que antes de terminar el año se quedara toda la señalización terminada. Y no se pudo terminar, se agotó el presupuesto anterior, que quedaba poco, y este pues, me parece que se licitó hace un mes y algo, y bueno, le van a dar preferencia para hacer eso que quedó del año yeah. anterior.
0: Por cierto, las obras de saneamiento, antes yo aludí a ello, ¿todo eso ha terminado o no?
1: Sí,
0: está todo terminado, no queda sí, nada.
1: No queda nada. Bueno, quedan los vecinos que nos engancharon.
0: Eso ya es cosa suya, sí, ¿no?
1: Claro, pero todo lo demás está bien, y de momento funcionan bien. Los desperfectos que van saliendo de esa obra, pues llaman al ayuntamiento y llaman a la empresa y lo arreglan, porque... Yeah. Siempre en esos terrenos, pues cede o lo que sea, pero no tenemos pega en esa cosa, porque nada más llama al ayuntamiento y lo va y lo arregla.
0: O sea, que el agua de pozo ya pasó a la historia, ¿no?
1: Pues, sí. Algunos quedan por ahí que sueltan y los vecinos protestan.
0: Ya. O sea, otra cosa, efectivamente, ¿no? Porque cada uno tiene que hacer su inversión para hacer las acometidas en el interior de su vivienda, ¿no?
1: Sí, ellos te lo hicieron a tu valla. Donde está tu valla y te lo dejaron, y tú ya de ahí tenías que empalmar.
0: Ya.
1: Entonces hay otra cosa también, que es el tema de correos. Nos estuvimos luchando para que nos dieran el callejero con los números de policía ya actualizados. Los vecinos nada más que hacen protestar, y nosotros estuvimos cuando pusimos el Belén. No, sí. Juanjo, hay que decirlo, porque hay que decirlo, y así si lo oye alguien, que se sienta aludido y lo solucione. Pues aquí un presente. Estuve allí pues 2 horas todas las mañanas, mientras el Belén estaba abierto, ahí con el plano para que fueran los vecinos y yo decirle el número que nos respondía y tal. Bueno, de 170 aproximadamente que somos, fueron 80, no llegó a la mitad. Bueno, eso no coge que cada vecino pues se lo puede decir al otro. Bueno, pues yo me estoy dando vueltas por las calles, y de los mismos que saben el número, no han colocado todavía el nuevo número.
0: Yeah.
1: Y nada más que saben decir, ¿cuándo se va a solucionar lo de correo? Bueno, pero bueno, ya quedamos que mientras no estuvieran señalizados, correo no va a solucionar.
0: O sea, que básicamente se trata de poner el número que les corresponde de la calle.
1: Y entonces correo nos dirá, o va a ser individual, o vamos a hacer 2 secciones... para yeah. que no estén todos los buzones en un sitio solo. Uh-huh. Es decir, bueno, pues de aquí para acá los podemos colgar en este sitio, y de aquí para acá con el otro. Eso es lo último que tenemos, pero primero los vecinos tienen que colaborar y no decir cuándo.
2: Sí, bueno, yo también quiero decir una cosa. Aparte que soy presidente del encuentro, soy presidente de la asociación de la Hornera Los Pastores. Tenemos lo que es una actualización, lo que es en el plano de Molina, en cuanto a callejeros, calles, números, se está planificando todo eso, y ahora ya parece que ya está todo el medio claro o claro. De hecho, yo metí en las redes sociales no hace mucho que aquel vecino que estuviese interesado en saber su número de policía, que ya disponía de él el ayuntamiento, tenía que hacer previamente un registro a planificación y se le daría un certificado con su número de policía. ¿Por qué?
0: Cuando hablamos de número de policía, estamos hablando del número de la calle.
2: Sí, sí, el número de policía.
0: Si dice número de policía, la gente hoy puede pensar otra cosa. No.
2: Es que es número de, se llama número de policía y ese número es el que lleva los bomberos, los médicos, correos, cualquier organismo.
0: Google Más.
2: Cualquier número lleva ese número de policía. ¿Qué pasa? Que ahora mismo empiezas en la calle, lo mismo te encuentras el 150 y al lado el 27 y más allá otro. ¿Por qué? Porque resulta que, por ejemplo, la avenida de Nuestra Señora Romera, pues la parte derecha donde inicia es de Espino. El Pino se rige por el número de, por la parcela número. La parcela número puede ser la 50, puede ser la 80 y puede estar una al lado de la otra, por ejemplo, porque son dos calles diferentes. Vale, sigue a la izquierda y tenemos el Romeral 2. El Romeral 2 se regía por el número de contador de agua, ¿sabes? Que tenía otro número diferente y ya. Una vez que ha iniciado, ya empieza la hornera de los pastores. La hornera de los pastores, uno se rigía porque en el recibo de la luz le ponía Casa Campo Los Pastores, número no sé qué, el número que Iberdrola le ponía, o en el catastro, parcela sector 2, parcela no sé cuánto, y aquello es una ensalada.
0: Entiendo. Una aclaración, porque decía Juanjo que eres presidente de la hornera Los Pastores, y Pepe es presidente del Romeral 2, la asociación de vecinos. O sea que cada zona tiene su asociación de vecinos.
2: Cada zona
0: el tiene. El Pino su... también tiene la suya. ¿Y Casa del Rey?
2: Igual, nosotros somos cuatro urbanizaciones sin desarrollar, está claro. Y cada uno tiene su asociación de vecinos. Vamos, por ejemplo, la Hornera de los Pastores es una asociación nueva que ya se ha legalizado, digamos, porque tenemos el CIS, que ya hemos Hacienda, Comunidad Autónoma, y lo tenemos registrado en el Ayuntamiento. Son de nueva creación.
0: ¿Y el encuentro que es una asociación cultural, ¿no?
2: El encuentro es la asociación, es una asociación ocio, cultura y festejo. ¿Qué es lo que pasa? Que, por ejemplo, el Romeral 2, aunque tenga recinto por sí solo, la gente, pues no hay gente, digamos, o hay poca gente. Entonces se junta el Romeral 2, se junta los Neros Pastores, se junta el Pino y se junta Casa del Rey, y los cuatro sí hacemos una pasada.
0: O sea que la asociación de encuentro es de las cuatro organizaciones.
2: El encuentro, como lo dice la palabra, el encuentro, la asociación y el encuentro de los cuatro barrios.
0: Y otra aclaración, esas obras de saneamiento, ¿no?, que se han realizado, ¿ha sido solo en el Romeral 2, también en la Hornera?
1: No, solo en el Romeral 2.
0: Solo en el Romeral 2, ¿no? Entonces, en la Hornera, Los Pastores, tú eres de esa zona, entiendo.
2: Yo soy de Los Pastores.
0: Ahí no hay obras de saneamiento.
2: No, cada urbanización, ellos dirigen su propia obra y sus propias cosas. Luego nos juntamos los cuatro y también los podemos, venga, vamos
0: para las cosas que se puedan hacer en común, ¿no?
2: Exactamente, hacerle en común para poder tener un poco de
0: ¿Y en el Pino hay saneamiento?
2: No
0: tampoco, ¿no? Y en Casa del Rey entiendo que tampoco.
2: El Pino está pendiente de urbanizar. Está pendiente, está metido ya en el plan de urbanización, pero ya lleva tiempo. Sale algunas peguillas, las van subsanando, pero están pendientes y yo creo que a poco, a corto plazo, ya empiecen a hacer algo.
0: Bueno, pues digamos que en ese proyecto de desarrollo urbanístico el Romeral ha dado un paso, ¿no? Romeral 2. Un paso adelante con esas obras de saneamiento, ¿no? De las que hablábamos anteriormente, que se hizo a través de un sistema de cooperación, ¿no, Pepe? Con el ayuntamiento.
1: Sí, bueno. Sí, de acuerdo. Sí.
0: Bueno, el ayuntamiento ha aportado dinero, pero luego los vecinos tienen que pagar. No, o sea, pago yo primero, pero luego me lo devuelvo.
1: No fue así. Sí, ¿no? El ayuntamiento puso el 10% de
0: sí, total. Sí, era el 10%.
1: Sí. Y entonces cada vecino, en convención de los metros que tiene, como eso fue por metro, pues pagaba. pero no puso dinero al ayuntamiento. El dinero fue de los vecinos.
0: El ayuntamiento sí aportó el 10%.
1: Exactamente. Y fue el director de la obra.
0: Ajá, efectivamente.
1: Que no nos dejó de la mano.
0: Muy bien. Bueno, pues vamos terminando. No sé si queréis añadir, Juanjo, Pepe, alguna cosa más con respecto a actuaciones que estén pendientes en estas cuatro organizaciones del municipio.
2: Bueno, yo también aprovechando la gentileza que habéis tenido Radio Compañía con nuestras urbanizaciones, pues también quiero anunciar un poco. Llevamos ya un tiempo en el que lo que es la Asociación El Encuentro, que es Socio, Cultura y Festejo, estamos abriéndonos a la gente para ir cada vez ampliando, haciendo más cosas, y ahora en breve queremos, a ver si en un par de meses o por ahí, ya hemos recopilado una gran cantidad de libros. Uh-huh. Vamos a hacer lo que es para a los vecinos una biblioteca para estudiar, pero sí para ir, recoges el libro que más te guste. Sí. Y después
0: una pequeña biblioteca.
1: Sí, pero solo de préstamo.
2: Solo para dejar. De hecho, hemos adquirido el libro, toda la colección de Paco López Bengués. El Cultura nos ha aportado bastantes libros. Los vecinos nos van aportando libros. Y ya, pues lo que queremos es que la gente que pueda llevarse el libro a casa, ya que no lo puede hacer allí porque no tenemos lo que es el espacio. Estamos también queremos ceder lo que es el local del recinto de fiestas, que es de la Asociación Romerar 2. Queremos cedérselo al ayuntamiento. La cosa va bastante avanzada, pero bastante. Pienso que en breve ya lo coge. Y ya, pues, si el día de mañana nos pueden hacer, igual que en otros sitios, un pequeño local donde la gente mayor pueda entrar, pasar un poco de rato, compartir, tener una poca de convivencia, hacer alguna actividad, o sea, que sea un lugar de encuentro de la Asociación El Encuentro, para esos vecinos de las diferentes urbanizaciones.
0: Bueno, pues con esa idea nos vamos a quedar, porque ya terminamos. Pepe Guartero y Juan José Bernal, gracias a los dos por haber venido a disfrutar de las fiestas del 7 al 16 de agosto en el Ronald 2, La Hornera, Los Pastores, El Pino y Casa del Rey. Pepe,
1: ni de qué decir tiene, que estáis invitados si queréis acudir.
0: Muy bien, pues muchísimas gracias. Un saludo.
2: Yo me gustaría darle las gracias al Ayuntamiento y a Participación Ciudadana. Bueno, Participación Ciudadana, Deporte, Concejalía de Deporte, Vía Pública, Urbanismo, Cultura, Juventud. Porque es que la verdad, no sé si me dejaré algunos festejos, o sea, todo en general, porque la verdad es que las actuaciones y el comportamiento que nos han tenido en cuanto a ayuda o necesidades que hemos tenido y en apoyo para cualquier cosa, la verdad es que ha sido fenomenal.
0: Bueno, pues nos alegramos a disfrutarlas y nada, Pepe, es que nos estamos
1: quitando. Un segundo. Y también darle las gracias a las empresas colaboradoras.
0: Sí, que son muchas, por lo que veo.
1: Exactamente.
0: Las que veo en el programa. Un saludo y buen día. Hasta luego.
1: Hasta luego.
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